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4: Mamá, ya a las 6 de la tarde con un minutito. Qué rápido se nos va el tiempo, señores, pero no se preocupen, no pasa nada, tú tranquilo. Como dijera por ahí un tío, déjalo que lo corra. Que lo corra el tiempo.
5: Esto va para todos los minutos.
4: Prepárense a disfrutar allá donde me estén escuchando, en el trabajo, en la obra, ya van de salida de la chamba, ya checaron turnos, ya hicieron todo lo que tenían que hacer, ya dieron todo por la empresa, ya la máquina de chambeo ha cumplido. Ah, ñeñe, pues ya, ahora sí, vámonos directo a casita, compadre. Si va usted a manejar, con mucha precaución, por favor. Por ahí, para los que van en motocicleta también, usen el casco, por favorcito, sean prudentes. Los que ya están en casita disfrutando, que a todo dar, otro sorbito a esa chelita, a ese refresco.

Chiquita buena, te vamos a andar poniendo el día de hoy, así que no le cambies, ya son las 6 de la tarde con 3 minutillos. Manny Santiago al aire, comunícate al 287-125-7862 y dinos cuál quieres escuchar en ese momento. Llegan los Tigres del Norte, los Jefes de Jefes, Aula de Oro, con Juanes.

0: hija, hija, hija, ¿cómo de que yo? Ya a las 6 de la tarde con 12 minutos en este momento. Vamos a mandar saluditos allá para la colonia Grajales. Oiga, nos están por allá también mandando un cordial saludito de parte allá para nuestra amiga Cami. Órale pues, ahí en la Grajales. Saluditos bonitos. Escuchar algo de Bronco, perfectísimo. Ahorita vamos a complacer algo de Bronco, pero pues es que Bronco tiene demasiadas canciones y la verdad es que pues algo rítmico, algo más acá como para recordar, como que se antoja algo así como para bailar, algo de Bronco, mientras no sea bueno, te voy a dejar algo acá más acá para que no ni tú ni yo. Vamos a ponerte algo de Bronco, pero pues para bailar, ¿sale? ¿Vale? Para que me digas, "No, es que no me pusiste." No. Ahí te la voy a dejar al costo, porque son las rapiditas, ¿sale? ¿Vale? Ahí está. Se llama de las clásicas bailables de Bronco. ¡Añeñe! ¿Cómo de que no? Sergio el bailador.
1: ¡Aguas, aguas!
0: Y súbele porque estás con Mari Santiago, las rapidinas. El rapidín de la tarde, más bien dicho. Ay, ya me confundo. 106.5 FM, aquí nomás. ¡Añeñe!

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0: Gracias.
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0: Ya nos andábamos adelantando en el tiempo, familia. 6:34 PM. Aquí andamos, nada de que no. Ustedes pueden seguir enviando sus mensajes al 287-125-7862. Para más música, por supuesto, también para enviar los saluditos a quien. Oigan, por cierto, una felicitación enorme a los que el día de hoy están cumpliendo añitos, los que están celebrando su cumpleaños. Muchas felicidades, que el Todopoderoso los bendiga. Y por supuesto que sí, que queremos pastel, pastel, pastel. Oiga, me voy rápidamente a un corte comercial, pero regreso con más música a través de la mejor 106.5 FM, aquí nomás. Manny Santiago en el Rapidín de las Tardes, súbele. Y ni se te ocurra cambiarle, añeñe.
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1: ¡Añeñe! Ya estamos de regreso con ustedes cuando tenemos las 6 de la tarde con 43 minutitos. Gracias por permitirnos acompañarte en tus actividades de la tarde. Ya está cayendo el solecito, ya más o menos se está templando la temperatura, el climita. ¡Qué barbaridad! Vamos a mandar allá saludos a los que están haciendo el aseo general. En la oficina, en la casa, a lo mejor la señora que salió a barrer el patio y se echó un chismito con la otra vecina, le dijo esto, le dijo el otro, no sé, y están escuchando la radio, a lo mejor también allá los que están haciendo limpieza en sus, ¿dónde puede ser? ¿En dónde puede ser? Aparte de las casas, los que tienen a lo mejor un establecimiento, un localito, un negocio, un emprendimiento, pues están haciendo la limpieza como debe de ser, eso mero. Vamos a mandar saludos ya para Lau. Laurita, ¿cómo estás? Buenas tardes, bienvenida a la programación. Órale pues, ok, Maguey. Y bueno, pues también dedicar la rolita que nos está... Bueno, me dijeron, dedícale una canción. Pues ahora vamos a seleccionar de por aquí algo de lo que tenemos ya, de lo nuevecito, por cierto, ¿verdad? De Hugo y Diego, El Legado. Una rolita muy bonita que vamos a dedicar para todas las amas de casa, todas las mujeres emprendedoras, todas las chicas que nos están escuchando, porque se llama nada más y nada menos que La Reina, La Reina. Y puede ser dedicada para todas las jerarquías, todas las reinas. Miren, por ejemplo, un decir así, un como dijera por ahí, un supuesto, una de supositorio, pues. A veces los novios tienen a la reina, que es pues su esposa, ¿no? La novia, la esposa. El hijo tiene de reina a su madre, que es soltero todavía. El papá tiene de reina a su hija. No importa la edad que tenga, siempre va a ser la reina, la princesa. Pues así nos vamos. Esta es para entenderla de esa manera. Así que pues se la vamos a dedicar con mucho gusto a todas ustedes. ¡Añeñe! De la inspiración de Eli González, el intelectual. Hugo y Diego, El Legado, La Reina, disfrútalo. Recuerda que estás en la mejor 106.5 FM, aquí nomás. Manny Santiago, súbele.

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2: Ante la nula respuesta por parte del Ayuntamiento de Tuxtepec, Monseñor Guadalupe Antonio, administrador de la diócesis de Tuxtepec, buscará alternativas para obtener una respuesta respecto a los permisos necesarios para iniciar el proyecto de electrificación de la catedral. Aunque ya existe autorización por parte de la Comisión Federal de Electricidad para realizar la instalación subterránea, las autoridades municipales continúan sin liberar el trámite correspondiente, situación que ha comenzado a generar críticas por la falta de atención institucional. En otras noticias, ciudadanos continúan señalando al Ayuntamiento de Tuxtepec por la falta de acciones contundentes para atender la contaminación de ríos y manantiales del municipio. Uno de los casos más recientes corresponde a descargas de aguas negras detectadas cerca del predio de Sebastopol, donde personal ambiental y del área de aguas confirmó que la contaminación proviene de drenajes. Habitantes cuestionan la nula atención del gobierno municipal hacia los problemas de saneamiento y protección ambiental, responsabilizándolo por el deterioro de cuerpos de agua en la región. En otra denuncia, vecinos de la colonia Guadalupe Hinojosa reportaron que ramas de árboles en la calle Roberto Madrazo ya hacen contacto con cables de alta tensión, generando preocupación por el riesgo de accidentes. Asimismo, ciudadanos denunciaron una fuga de aguas negras sobre la calle Rayón entre 5 de Mayo y Libertad, a escasos metros del Palacio Municipal y de la zona centro, situación que además de proyectar mala imagen, desprende olores fétidos que afectan a comerciantes y peatones. Por otra parte, ciudadanos hicieron un llamado urgente a la Comisión Federal de Electricidad para que atienda y brinde mantenimiento a transformadores y líneas eléctricas en distintas colonias y comunidades de Tuxtepec. Señalan que en múltiples ocasiones se han reportado chispas en cables, fallas en transformadores e incluso explosiones que dejan sin energía eléctrica a familias durante varias horas. Habitantes consideran urgente que la Comisión Federal de Electricidad refuerce las revisiones preventivas, especialmente durante la actual temporada de calor, cuando el suministro eléctrico resulta indispensable para las familias tuxtepecanas. Finalmente, personas del auditorio agradecieron el seguimiento brindado a distintas problemáticas ciudadanas que aseguran ya fueron atendidas y resueltas.
3: 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Gracias, buen día.
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¡Añeñe! ¿Quién dijo que ya nos vamos? No, señores, para nada. Apenas estamos agarrando forma, agarrando ritmo. Son las 7 de la noche ya con 3 minutitos. Qué gusto poderlos encontrar en sintonía ya, más relajaditos, más tranquilitos, más a todo dar. Ya se estiraron, ya vieron, ya vinieron. Y bueno, nosotros seguimos aquí dándolo todo chomorocho para ustedes, dándole buena música, buen ambiente. ¿Cuál va a ser la rolita que me vas a pedir al 287-125-7862? Recuerda que estamos en las complacencias completamente en vivo y al aire, al aire, al aire. Así que ya lo sabes. No me dejes solito. Bueno, yo sé que no estoy solo. Somos un montón de radioescuchas allá afuera, a lo mejor. ¿Cómo nos está tratando la tarde? Cuéntame, ¿qué planes hay para la noche de este martesito 19 de mayo ya? Se nos va mayo, señores. El quinto mes del año, vamos a llegar al primer semestre. Los primeros 6 meses, medio año. Después de las clausuras, ya se fue. Sí, ya. Oigan, por cierto, hablando de todo un poco, yo les había comentado que por aquí iba a haber algunas cuestiones en cuanto al clima, les iba yo a comentar, y es que está bajo la lupa el efecto de El Niño. Claro que sí, ya la temporada de huracanes está comenzando, o comenzó más bien desde el día 15 de mayo, allá por esas fechas, y próximas actividades muy importantes que va a tener este fenómeno del Niño a partir del 1 de junio, así que apenas está comenzando. Si el año pasado fue de lluvias récord más bien, este año dicen, quítate que ahí voy yo, 2026 va a estar por encima del promedio histórico, y más con el fenómeno climático del Niño, con el cual cuenta con un 61% de probabilidad de establecerse entre mayo y julio. O sea que ya estamos en las fechas, señores, alcanzando su fase mayor de consolidación entre agosto y octubre. Vamos a tener por ahí extendida esta peculiar manera de comportarse del clima, fenómenos naturales, lógicamente, pues también que obedecen al cambio climático y todo esto, ¿no? ¿Por qué está pasando esto? Bueno, pues es que ya ven, la contaminación. Bueno, ahorita con lo que tiene que ver más bien con todo lo que estamos haciendo a nuestro planeta. Tanto contaminación del agua, del suelo y del aire. No es nuevo, ¿eh? Así que ya saben, vamos a tener fenómenos naturales a lo largo ya de esta temporada de huracanes. Va a estar fuerte. Pero en lo que llega el Niño, vámonos a mover el bote mejor. ¿Sale, vale? Algo clásico para que recuerden por allá, mis amigos de la central. Se llama Dime Cómo Te Olvido, Los Caracoles. Súbele. Estás en la mejor 106.5 FM. Con Manny Santiago en las complacencias. El rapidín de la tarde-noche. ¡Añeñe!

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0: Como de cañón, las 7 de la noche con 29 minutillos. Ay, Dios mío, qué rápido se nos va el tiempo. No pasa nada, nos queda todavía una horita para disfrutar contigo. Así que no le debes de cambiar, no le debes de mover, no debes nada. ¿Cómo crees?
1: Hay que la traigo bien.
0: ¿Cómo me crees, dice? ¿No me crees? Órale, pues. Ahora que ahorita vamos a poner las zorritas que está solicitando. Por aquí nos estaban pidiendo unas mañanitas, compadre, ya. Mañanitas de noche. Puede ser, ¿no? Hay unas nochecitas. Dice por acá para un momentito con las mañanitas para mi nieta Angie. So, a ver. Pómelo bien, compadre. Póme la pantalla. Angie Sopeyatle Teodoro, que hoy cumple a 8 años de edad. Aquí está escuchando sobrita Clemencia Montalvo Rosales y para toda la familia Sopeyatle aquí en Itzcuintonalco, Itzcuintonalco, municipio de El Ozogotitlán. Órale, mira nada más. Desde Puebla, el estado de Puebla. Mira nada más qué padre. Está bien difícil de pronunciar, hombre, pero ahí anda, hacemos el esfuerzo. Se me lengua la traba. De parte de su abuelito Eligio. Dice por acá. Y muchas gracias por leer mi mensaje. Claro que sí, con todo gusto. Míralo nada más desde Puebla. Qué chula es Puebla. Pues sí, vamos a complacer un ratito nada más las mañanitas. ¿Cómo no? Para la cumpleañera. Estamos en el rapidín, lógicamente tiene que ser así. Usted pide, usted manda.

Pues felicidades a la pequeña Angie por estar cumpliendo 8 añitos. Mírala nada más, qué bárbaro. Felicitaciones, un abrazo enorme. Y nosotros a lo que te truje, chencha. ¿Cómo de queña? Sí, sí. Ahí le vamos a dejar a los guardianes del amor. Se llama ¿Para qué quiero un corazón? Estás en la mejor 106.5 FM, Manny Santiago. El rapidín de la noche ya. 7:30.

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Y vamos a seguir bailando y gozando, familia. Son exactamente las 7 de la noche con 45 minutos, 15 y las 8. Imagínate que estás en el bailongo con tu parejita al lado, enfrentito. Y la mejor 106.5 FM sonando. 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

Eso, y vamos a ponerle sabor a la noche, las 8 en puntito, familia. ¿Y quién dice que no se puede bailar de noche? ¡Ay! Recordando este clásico. Muchachonas, muchachones. Y en baile de entre semana, compadre. ¡Ajá! Y agarra la escoba si no hay con quién. Recuerda que estás en la mejor 106.5 FM, no le cambies, Manny Santiago al aire. Puedes pedir tu tema al 287-125-7862, súbele.

0: cayó la nochecita, familia, ya cayó la nochecita, bien rico. Ahí andamos recordando al rey del jaripeo, el señor Joan Sebastián. Súper, súper chévere. Y recuerden que ya estamos en la recta final de la programación. Ahorita a las 9 ya viene el pandita, el Panda Show.
1: Para la panadita para ti. Hay que la traigo.
0: Ganas de quedarme, compadre. Bueno, vamos a seguir complaciendo más y más y más y más y más música para ti a través de la mejor 106.5 FM. Saludos para los que tienen gripa, dicen por acá. Híjole, qué gachos son, ¿eh? Qué gachos son. A mí como que sí, como que no, está como que
1: bien parada, me la dejé,
0: coqueteándome la gripilla. Es que se debe también a los cambios de temperatura, compadre. Venimos del solaxo allá, recio, fuerte allá afuera, y luego nos metemos por acá porque está inclimatizado. Uy, uy, uy, olala, no, qué barbaridad. Con ganas de irse a dormir allá por donde están los bancos, compadre, con el clima, todo lo que da, y llévate tu cobijita. 30 grados la temperatura en este momento. Y bueno, pues para el día de mañana se espera un día igual, ¿verdad? Con altas temperaturas, mucho calor. Ya

Ahí les dejo la perla colombiana, se llama Agua de Vida. ¡Súbele! Estás en la mejor 106.5 FM. Saludos a los que ya se van a dormir tan temprano, parecen pollos.

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3: Y este clásico para bailar de Chichi Peralta. Procura, chiquitita, procura nada más.

Es la voz de Bobby Pulido, el Golden Boy de la música tejana. ¿Y a poco no sabían de esta historia, de esta rolita? No, qué barbaridad. Se la voy a contar así de rápida. Desvelado, un temita que fue dedicado ya de manera póstuma a nada más y nada menos que la reina del Tex-Mex, Selena, en donde el cantante revela que pues prácticamente era su crush. Por eso dice que la escucha cada día en la radio. Claro que sí, en el cielo busco mil estrellas. A la luna quiero subir. ¡Qué barbaridad! No, pues es que es la confesión de amor más padre, ¿no? ¿Quién no se ha enamorado de un artista, una estrella lejana? ¡No, hombre! Y después de todo, pues ya, que había sucedido desgraciadamente la pérdida de la reina del Tex-Mex, de Selena, y pues más duele esta rolita, hombre. Ahí la confesó el Golden Boy, el gran Bobby Pulido. ¡Vámonos rápidamente a más música, señoras y señores! Tenemos más para ustedes en la mejor 106.5 FM. Antes del corte llega el grupo Megatón. Se llama Si Quieres Llorar, Llorar. ¡Ay, Dios mío! ¡Provechito a los que están cenando!

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Más música para ti a través de la mejor 106.5 FM. Escuchaste a Los Ángeles Azules con la voz de Alex Intec. Tu recuerdo divino, algo que ya teníamos rato de no tocar. Y a continuación llega Master Cumbia. Paloma Ajena, uno de los clásicos a la nueva versión de Master Cumbia. Estás escuchando la mejor, aquí nomás, súbele.

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1: Y vamos poniéndole sabor a la nochecita. Y ahí está el mambo número 8 del pulpo, señoras, señores. Para no perder la costumbre, ¿eh? ¡Añeñe!

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1: Ya nos estamos despidiendo, familia. Son exactamente las 20 horas, 8 de la noche con 54 minutos. Y pues ni Pepe es Pablo. Nos toca despedirnos. Muchísimas gracias a toda la gente que estuvo con nosotros al pendiente de la programación. Esperando que las rolitas hayan sido de su total agrado. Su amigo y servidor Manny Santiago se despide. Muchas gracias. Recuerden, sonrían y sean felices porque es completamente gratis, aunque la vida nos trate un poquito mal. ¡Añiñe! ¡Ah!

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1: ¿Están listas, chicas?
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1: ¡No las escucho!
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0: Señoras y señores, ¿cómo estamos? Muy, pero muy buenas noches. Hoy es martes 19 de mayo del 2026. Estamos arranqueando las bromitas del Panda Show a través de la cadena más importante del regional mexicano, La Mejor FM, y también por la aplicación de Claro Música. Si quieres hacer tu bromita en este martes, entra al pandasambrano.com y ahí encuentras toda la información. Arrancamos con bromas. Y tengo Aldo. ¿Qué onda, Aldito? ¿Para quién tu bromita, papá?
1: A mi madre.
0: ¿Cómo se llama tu santísima?
1: María Eugenia.
0: ¿Y qué bromita para mamá en este martes, mi querido Aldo?
1: Le quiero hacer una broma de que ahorita estoy con los papás o con la familia de mi novia.
0: Ajá.
1: Y ellos le encontraron un preservativo en su bolsa. Y ahorita me están culpando, ya me están diciendo que está embarazada. Y pues ya me están echando a mí la bronca. Y pues así quiero como que la asusten un poco a mi madre también y que la hagan enojar.
0: ¿Y que la asustemos en qué aspecto quieres asustar?
1: Que, bueno, el papá, o sea, mi suegro, es policía, entonces como que le meta de que me va a demandar o que si no ahorita me lleva al bote si no me hago responsable.
0: Ok, ya entiendo. A ver, platícame un poquito de ti, Aldo, tu edad y a qué te dedicas.
1: Tengo 18 años. Uh-huh. Soy músico, a eso me dedico.
0: Uh-huh.
1: Ejecuto lo que es piano y guitarra.
0: Ah, mira, qué buena onda. ¿Y vives de eso?
1: En parte sí, en parte no. Luego también trabajo en ciertas cosas. Trabajo, cuando me ofrecen un empleo, pues ahí trabajo.
0: O sea que la música no te deja para vivir.
1: Sí. No, okay. Sí me deja.
0: Perfecto. Platícame un poquito de tu novia. ¿Cómo se llama ella?
1: Ella se llama Paula.
0: ¿Paula tiene más o menos qué edad?
1: Ella tiene 18 años igual.
0: Tienes 18, yo entendí 28. Ok, tú 18, ella 18. ¿Cuánto tiempo llevan de relación Paula y tú?
1: Con ella llevo 1 año y 2 meses.
0: ¿Un año, 2 meses? ¿Paula y María Eugenia se conocen?
1: Sí, ya la presenté varias veces con mi madre.
0: Ok, ¿y se llevan bien, se caen bien?
1: Sí, al principio sí, después no, y después se volvieron a llevar bien.
0: Ok, ¿tú, Aldo, vives con mamá, por lo que más o menos presiento?
1: Sí.
0: Ok, ¿y tienes papá? ¿Vive papá con ustedes?
1: No tengo.
0: Ok, ¿y quién es la familia de Aldo? María Eugenia, ¿tú quién más?
1: Mi hermana.
0: Ok, ¿y el papá lo conoces o desde que estabas morrito fue por cigarros o fue por unos camotes y ya no regresó?
1: No, sí lo conocí, pero pues se fue.
0: Ok, muy bien, platícame de la familia de Paula, ¿quién es la familia de ella?
1: Su mamá se llama Rocío.
0: Rocío, ¿y el papá?
1: El papá,
0: ¿cómo
1: se llama? Es que ya se me olvidó cómo se llama su papá. No me llevo muy bien tanto con su papá.
0: No lo conoce la mamá, tu mamá no conoce al papá de Paula.
1: No.
0: Ok, ¿qué te parece que le pongamos Rocío y Jerónimo? ¿Te late?
1: Ok, me late.
0: Ok, Jerónimo. ¿Dices que Jerónimo es policía y Rocío es ama de casa o también trabaja?
1: Ama de casa.
0: Ama de casa. ¿Tú qué tanto vas a la casa de Paula?
1: Ahí sí va a sonar raro, pero voy cada 2 días.
0: ¿Y por
1: un día sí, un día no.
0: ¿Y por qué dices que va a sonar raro, güey?
1: Voy cuando no está su mamá o a veces cuando sí está su mamá, pero las veces que más la veo es cuando no está su mamá.
0: Oye, ya a ver, dime una cosa.
1: ¿Sí?
0: Ya que yo no te iba a preguntar esto, pero pues no sé, como que tu risita de culpabilidad. ¿Has tenido encuentros cercanos con ella en su casa?
1: Ay. Sí, ¿no? Como la gente, ¿no?
0: Bueno, como la gente decente no debiera, ¿verdad? Pero...
1: Ándale.
0: Ok, perfecto. ¿Ahorita tu mami dónde anda?
1: Ahorita está trabajando.
0: Pues vámonos con...

0: Ok, pues es muy importante el planteamiento. Acuérdate que resulta que se empezó a sentir mal, está embarazada, sí. Se dio cuenta la mamá, y por ende le enteró al papá, y pues ya el papá ahorita te está enfrentando, quiere platicar con ella, y bla, bla, bla. ¿Ok?
1: Ok.
0: Listo, pues vamos a darle en directo desde el Panda Call Center. Muy buenas noches, las bromas están en tu radio.
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0: Excelente.
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1: Mamá.
9: ¿Qué pasa?
1: Oye, bueno, este teléfono, te lo aclaro, es de...

bueno, que estos días no se ha sentido bien, que no la ha bajado. Y que, ¿cómo te explico? Ahorita me acaban de decir que le hicieron una prueba de embarazo y salió positivo. Y ahorita ya me están echando bronca de que me tengo que hacer responsable y todo, pero pues no me quiero hacer responsable.

0: llamarle al adulto, pues
1: por
0: no.
1: Favor, apóyame.
0: Pues sí te apoyo, yo te voy a apoyar, pero no me pidas que
1: no, pero
0: que...
1: ayúdame, no quiero hacerme cargo de un chamaco, o sea.

0: Pero mamá, me va a echar bronca a su papá ahorita.
1: Bueno, ya hablaré yo con su papá y le diré que sí te vas a hacer responsable. Y ni modo, mijito, búscate un trabajo y ve qué haces. Y tú mismo te lo dije desde antes. O sea, estás a tiempo.
0: Por favor, mamá, te estaba hablando para que me ayudes.
1: Oh, sí, ya voy. O sea, saliendo yo voy y hablo con el papá de esta niña. O sea,

0: luego vente, mis manas, ahorita no sé cómo los voy a convencer.
1: Bueno, y pues ni modo, no te puedes escapar a ningún lado, o sea, dan la cara. Y pues, sí te puedo decir algo, o sea, no te puedo decir que la regaste porque pues...
0: Mamá, no quiero hablar contigo, pero no me regañes.

0: Armando, que desgraciadamente no cuenta con él, ¿no?
1: No, no tiene papá. Bueno, sí tenía, pero ya no.
0: A ver, señora, espero usted me pueda entender. Yo estoy... ¿no enojado?
1: No,
0: estoy...
1: Pues, no tenía por qué, mi hijo es una bendición.
0: Depende. Estoy de acuerdo con usted que un hijo es una bendición, pero no lo veamos desde el punto de vista religioso ni macuar.
1: Mire, ahorita ya no hay ni para atrás ni para adelante.
0: Déjeme darle el planteamiento. Yo entiendo que un hijo es producto de un amor, de una relación, de una pareja entre dos. Pero no podemos hablar cuando estos muchachos no llegan ni a los 20 años de edad. Punto número uno. Punto número dos, cuando no tienen ni trabajo, cuando están en plena etapa de crecimiento. Ahora, su hijo lleva un año más, un poco más. ¿Cuánto tiempo llevas con mi hijo? Un año, dos meses, me dijiste, ¿verdad, Aldo? Año, dos meses, bueno, más de un año llevan de relación. Ahora, yo platicando con mi esposa, porque yo me entero por mi esposa, sí, por Rocío. Yo me entiendo que mi hija se pone mal, la llevan al doctor y resulta que tiene

0: tanto de Paula y tanto de Aldo, porque ¿qué es lo que pasa? Yo no me voy a hacer responsable. ¿Sí? Si para usted es una bendición, hagamos lo siguiente. Paula se va con usted, Aldo se va con usted, ustedes se hacen responsables y cuidan al chamaco, lo tengan que hacer. Yo me rompo el alma todos los días, yo soy policía estatal, ¿sí? Yo me rompo todos los días el alma para traer los frijoles, para la educación de esta familia, para que me salgan. ¿Con qué hora resulta que hasta vos lo voy a hacer? Cuando ni siquiera están preparados, ni siquiera saben lavar los calzones. Así de sencillo.
1: Bueno, ¿sí? Eso lo puedo entender.

0: yo me hago cargo del bebé y de los niños.
1: Ah, qué bueno, déjeme aplaudir. Qué bueno, qué, entonces por eso este muchacho, que está estudiando el segundo semestre ahí paramédico, imagínese que ni siquiera pudo cuidar. Aquí yo no estoy culpando a su hijo, aquí hay dos culpables, tanto Paula y tanto su hijo.
0: Pero educado está. Pero
1: bueno, lo hubiera educado a que se pusiera condoncito, señora, ¿sí?
0: Ah, yo
1: si esta,
0: se lo dije,
1: si esta
0: yo
1: persona.
0: Siempre se lo dije.
1: Entonces,
0: o sea,
1: ¿por qué
0: si
1: no?
0: Vas a tener una novia, entonces protégete. No lo entendió, educado estaba, pero tampoco puedo decidir por él porque tiene su propio cerebro, es individual.
1: Bueno, pues yo creo que usted no tomó ácido fólico al momento de que no entiende y no entiende razones.
0: Ay, mire,
1: para que el muchacho hubiera utilizado su.
0: Si quiere insultarme, hágalo.
1: No, es ningún insulto, disculpe, no.
0: Hágalo, mire, para eso
1: no la conozco, usted merece todos mis respetos.
0: O sea, si no tiene más que decirme, con mucho gusto me hago responsable de Paula, del bebé, y ya veré qué hago con mi hijo. O sea, si es mi problema, bueno, no me hago mientras. Ok, yo veré qué hago con ellos. Si no tiene nada más que decirme, de verdad estoy trabajando, entonces tomo un taxi y voy y los recojo.
1: No, pues la solución es que recoja a Paula, que recoja a su hijo. Y siga, déjale aplaudo a una madre alcahueta, déjale aplaudo que le solucione
0: todo
1: de esa forma a sus hijos. Déjale aplaudo.
0: Una madre alcahueta, cada quien habla como quiera.
1: No, pues las cosas como son hay que ponerle. Yo le voy a comunicar a su descerebrado, así que yo le espero que hoy mismo, no importa la hora, aunque sea tarde, pase por los muchachos y usted se haga responsable de esta situación. Y vamos a más adelante, cuando guste, podemos hablar, cuando la vea toda fregada, manteniendo estos labregones, para que vea cómo se le complica y con un nuevo integrante en la familia.
0: Pero ¿quién dijo que iba a ser fácil? No es fácil. Y si usted no quiere hacerse responsable, pues sí me voy, me sigo alcahueteando a mi cerebrado y a lo que guste. O sea, y ya, por favor, o sea.
1: Hubiera sido más fácil primero tomar ácido fólico. Estoy hablando con tu mamá y te callas. Hasta que te toque tu turno, Alda. Te callas.
0: No, ya no quiero hablar.
1: Hubiera sido mucho más fácil, después lo hubiera educado, ¿sí? Después tener un matrimonio. Después tener un matrimonio estable. No, que el papá se fue y lo abandonó. ¿Y dónde está la figura paterna?
0: Pero es que eso lo dice todo de él, pero nada de mí. O sea, si él se largó y se fue, ese es su problema. Yo tengo problemas reales y los tengo que afrontar. Y ya, por favor, de verdad.
1: Y más problemas. ¿Y usted? Y usted, Teresa de Calcuta, se echa más problemas solapando
0: a
1: su hijo.
0: No, Teresa de Calcuta, pero yo tengo que darle frente a lo que se me vaya presentando. Si ahora la vida se me presenta así, pues mira otra. Tengo que seguir y ver qué hago. Y si usted dice que no, pues mire, afortunadamente yo no me considero...
1: Uno de los problemas que tenemos las familias poblanas es la sobreprotección. Sobreprotección a nuestros hijos.
0: Pero ese niño no estaba sobreprotegido.
1: Si su hijo y mi hija decidieron tener actos sexuales sin protección, tienen que enfrentar sus consecuencias. ¡Ah! Pero sale la supermadre, aunque tenga todo. Yo aquí le pongo el pecho a las balas,
0: no,
1: tengo muchos problemas,
0: mire,
1: y
0: no.
1: ¡Cállate, Aldo! ¡Cállate!
0: Soy un ser humano, niños también, se vale equivocarse. Si la mayoría de los papás, o sea, ya no se puede hacer nada. Yo siento que...
1: Señora María Eugenia, sígale dando chicha a su hijo. ¿Sabe cuántos hijos va a tener? ¿Cuántos hijos regados va a tener?
0: Yo no estoy hablando vulgaridades. O sea, estoy tratando de explicarle. ¿Qué lo voy a hacer? Deje de estar de vulgar.
1: No es vulgar, es real. Es realidad, porque usted es una sobreprotector. Así
0: pues
1: que aquí
0: no,
1: se rompió una jerga.
0: No,
1: cada quien se va con su golpe.
0: Ya, ¿qué más? Sí,
1: con su golpe. Le voy a comunicar a su hijo, arréglese con él. Va a venir tu madre, te vas a llevar a Paula y se van a rascar con sus propias cosas. Porque ahí tienes a una madre que es la supermadre y todo.
2: No, pero no,
1: madre.
2: No me quiero hacer responsable.
0: Bueno, pues te vas a hacer responsable ya. ¿Para qué es tu problema? Bueno, ya. Te lo dije desde un principio.
2: No,
0: te han tomado, déjate, no lo dije. Pues ya, ya no. Y ya, algo.

0: Okay, ya me dijiste, ya sé que tengo que ir por Pablo y por lo que resulte, ¿ok? Ya, voy a ir y ya veremos cómo se manejan las cosas. Pero sí te lo dije, ese señor dice que tú no lo estás. No lo estás, no lo estás. O sea, yo soy la persona que lo cree, pero si
1: pero
0: tú
1: más que yo soy papá.
0: Ay, bueno, pues te aguanto, pues ya no vas a estar en 9 meses. Ya, y ya déjame en paz.
2: Corrección.
0: Si no me des problemas,
2: en
0: me 8, estás dando problemas.
2: Okay. O en 7 semanas y medio.
0: Bueno, como sea, pues ya, ya lo veré.
1: No,
0: no,
1: es que yo no quiero, o sea.
0: Ay, bueno, pues,
2: ya escuchaste, Rocío, una madre sobreprotectora y el otro, el alcahuete que estuviste alcahueteando, yo no me quiero hacer responsable. Ay, no, qué bonita familia. ¿Ya viste, Paula, qué te espera?
0: Yo no voy a respetar. Si usted quiere ser responsable, pues eso hubieras pensado.
1: Ay, pero ¿qué va a pensar la familia de mí ahora?
0: Ay, pues eso hubieras pensado. ¿Qué va a pensar la familia? Pues que eres un idiota.
3: ¡Oh, Dios!
0: Que la punto. Y la vida sigue.
2: Que es un idiota, un menso, un estúpido, un bastardo.
1: Oiga,
2: y todo lo que resulte.
1: Respéteme.
2: Eso es lo que eres.
0: Bastardo,
2: y todo lo que resulte. Yo
0: no
2: quiero tener un nieto bastardito, pero bueno, con un padre bastardo, pues ¿qué puedo esperar? ¿Sí? Si eres un dejado y un abandonado de tu padre, pues eso eres, Aldo. ¿Eh? Eso es lo que le espera a mi nieto.
0: Mira,
1: no, está mal.
0: A ver si me vuelve a repetir lo mismo cuando me tengan frente el estúpido.
2: A ver, ¿a quién le está diciendo estúpido, señora?
0: A usted.
2: ¿A quién le está diciendo,
0: O sea, déjeme decirle bastardo a mi propio hijo. O sea, ya cayó.
2: ¿No es un abandonado? ¿No es un abandonado? ¿Dónde está el padre? Aquí está el padre de Paula, enfrentando la situación. ¿Dónde está su padre de Aldo?
0: Claro, enfrentando la situación diciendo que me llevan a Paula y al bebé.
2: ¡Claro! Por aquí está su hijo. Yo hablé con mi hija Paula y hablé con ellos cuando les dé autorización de tener esta relación. Salen con fregaderas y ustedes hacen.
0: Ya les dije que yo voy por ella. Para mí no es problema. Si usted para usted le pesa y todo eso, yo voy por ella. Y si me quieren ver como alcahueta, como lo que diga, o sea, no soy. Ya, no hay más. O sea,
2: ¿y qué? Ahora ya quiere chillar como todas las viejas. Ya quiere ponerse a llorar.
0: ¿Cómo no? Lo último que me va a ver a mí es llorar.
2: Si ya está haciendo pucheros. Ya está haciendo pucheritos.
0: ¿Cómo no?
2: Así es como enfrenta las cosas. Por favor. Por favor.
0: Ni pucheros ni nada. Y no soy de gente que se la pasa llorando. Yo mejor enfrento las situaciones cuando...
2: Hagamos como quedamos. Viene, por favor, le da chichita a su hijo, si quiere, de nosotros, de mi esposo, de mí. Porque ya está como que tiene hambre. Sí, se lleva a mi hija y usted se enfrenta a toda la responsabilidad.
0: Sí, puedo. Y sí, soy la supermamá. O lo que alcahueta, lo que quiera decir.
2: Se lleva a su bastardo, se lleva a Paula embarazada.
0: Sí,
2: sí, algo más. Porque quiero hacerle una pregunta y quiero que me la responda. Dígame cómo se oye el Panda Show, que es una

0: manches, Aldo, llama a Morgan. Bueno, ¿qué me pediste, Aldo? Quiero que hagas a mi mamá, ¿qué?
1: Ah, no, o sea, como que trataba de seguir el juego diciendo, no.
0: Porque si la querías calientita, creo que lo conseguimos, mi rey.
1: No, sí, si no la conoces, o sea, bueno, me va a matar ahorita llegando.
0: Oye, pero fíjate que respondió de una forma. ¿Tu mamá qué se dedica? ¿Qué tipo de actividad hace, Aldo?
1: Hace marcos.
0: Hace marcos. ¿Y no hace Jorges? ¿O Rodrigo? ¡Qué imbécil! Oye, pero ¿cómo? ¿Tiene muchos problemas tu mamá? Porque llegó un momento que sí la noté como diciendo, ya, tengo muchas broncas en mi vida, una más, pues venga ya.
1: Ah, no, solo que, bueno, como es una persona muy trabajadora y todo, o sea, luego se le encima varias cosas y así como el trabajo, los hijos, y luego como que, o sea, luego de que se metió esa idea de que se iba a llevar a Paula y luego se iba a hacer cargo del bebé, o sea, como que creo que eso la estresó más.
0: Oye, pero ¿a dónde iba? ¿Por qué? Digo, no es que esté mal, digo, me llamó la atención. ¿Por qué ella se absorbe y toma una responsabilidad diciéndole al naco del señor Jerónimo, deme a su hija, deme a mi hijo, yo me hago cargo del bebé y me hago cargo de ellos? ¿Por qué?
1: No sé, es que ella siempre ha sido una persona que tiene como que le gusta ayudar a las demás personas. O sea, es como una persona muy humilde. Yo
0: imagino
1: que es por eso.
0: No, yo creo que es una madre todoterreno o es una hija del Pípila. Todo se lo echa encima. ¡Contesta o no contesta! ¡Marcamos a María Eugenia ahora!
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0: Ojalá conteste. ¿Tenemos algún otro teléfono de emergencia? Si está ahí en los marcos, no sé, algún amigo, compañero, tío. Algo, el teléfono del trabajo.
1: Sí.
0: No sé. ¿Sí lo tenemos?
1: Sí. El de mi hermana.
3: Grabe su mensaje.
0: A ver, dame el teléfono de la hermana, porque creo que en el pastel. Vía Facebook, Panda Zambrano 25, Twitter, @ quiero una broma, correo electrónico, quiero una broma, @yahoo.com.
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0: Estamos marcando el teléfono de la hermana. Solamente tenemos una oportunidad, Aldo, ¿eh? Que creo que tu mamá terminó bien calientita. ¿Tu mamá nos ha escuchado o no?
1: Sí, de hecho, hace unos años
6: los venía escuchando, de hecho. Buzón de voz. La ¿Aló? Llamada se...
0: Tampoco la hermana, tú.
1: Tampoco. De hecho, ahorita acabo, estoy checando y tengo dos llamadas perdidas.
0: ¿De quién? ¿De tu mamá? ¿O de quién?
1: Sí.
0: Oye, ¿puedes hacer llamada de tres?
1: Creo que sí.
0: Híjole, ese creo que sí ya como que me hace dudar. Pues, ¿qué onda? Pues no tienes 18. ¿Cuántos tienes? 19. ¿Cuántos 18? Ah, 18 dijiste, ¿no? Nachi, ya me puso la llamada en agregar. Bueno, espero que no la defecation.
1: No sé cómo hacer la llamada de tres.
0: Ya me di cuenta. Bueno, vamos a intentarle entonces a la hermana. La hermana tampoco contesta, no contesta la mamá. Híjole, mi estimado Aldo, creo que... Pues yo quería platicar con tu mamá para... Pues cerrarle bien el asunto de la bromita y todo, pero... Empecé a preguntarle por qué están al cabo.
7: Bueno.
1: Bueno.
0: ¿Qué pasó, Aldito? Ya había contestado tu hermana.
1: Sí, es que luego a veces no sabe ocupar el celular.
0: Pues chale. Pero tú no dijiste nada tampoco.
1: Sí, dije hola.
0: Pero demasiado tarde ya que estaba el tú.
6: Buzón de voz.
0: Te dije, baboso, tenemos una oportunidad. A ver, vamos a marcar el de la mamá.
1: Ok.
0: De una línea de la Ciudad de México para ver si con esa se anima a contestar. ¡Chale, Aldo!
1: Sí se enojó, cañón.
0: Sí, cañón. Te digo que hasta puchero dijo... No. Es que... hecha de palo, ¿qué? Bueno, pues sí, ¿verdad? Pero ¿qué, tu mamá no llora o qué onda, Aldo?
1: No, está muy difícil.
0: ¿Sabes qué? Es que tu mamá ya apagó el teléfono. Último ya. Intento para con tu hermana. Ponte trucha.
1: Ok.
0: Si no, pues te marcaré más tardecito y pues haremos la revisión a ver si se alivianó o no. Y si no, pues ya te tocarán tus nalgadas. Ya no contesta.
1: No,
0: mismo
1: no.
0: Momento, te marcamos más tardecito. Dime, por favor, en Puebla, ¿cómo se oye el Panda Show?
1: A toda máquina.
7: Yo me

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19: Y estoy de vuelta contigo en este martes 19 de mayo. Llévate el Panda Cell, el Oppo A5 por cortesía de Claro Música. Además de 6 meses de Claro Limitado haciendo tu bromita. Mientras tanto, más bromas en este martes y tengo a Juan. ¿Qué onda? ¿Para quién tu bromita, papá?
20: Mira, pandita, es lo siguiente. Resulta ser que mi mujer es arquitecta y está llevando a cabo la remodelación de una casa.
19: Okay.
20: Tiene entre los señores trabajadores de la cuchara a un maestro de nombre Odilón, que le pidió que fuera su padrino de camioneta.
19: Odilón, ¿qué nombre? Pero espérame, ¿padrino de camioneta?
20: Y entonces me dice, oye, pues entonces tú hazte cargo de esa situación porque a mí ya me tiene todos los días hasta la coronilla con el tema de la casa. Entonces, de lo que quiero, o lo de lo que se trata la broma, es de que le marquemos para decirle que, bueno, ya me explicó mi mujer y que yo gustoso estoy en escucharle y aceptar el apadrinarlo con esta camioneta.
19: Ok.
20: En ese inter voy a tratar de enlazarte, o vamos a hacer el juego de que te enlazo, diciéndote que tú eres un cuate que trabajas en una agencia para la cual yo llevo algunos servicios. Consecuentemente me deben un dinero.
19: Okay.
20: Entonces tú entras como ese vendedor ágil de la camioneta, en donde le propongas una serie de opciones y le hagas creer que la camioneta ya está, que es cosa nada más de que lleve la documentación correspondiente y de que en consecuencia pues le hagas la pregunta de toda la vida, ¿no? De cómo soy el pan hecho.
19: Ok, oye, pero en lugar de Odilón, de este güey debería ser Jodilón.
20: Sí, bueno, yo también quisiera hacer ahijado, ¿no?
19: Oye, pero es neta que existe esto que, oye, apadríname con una camioneta. Neta,
20: a mí, mira, mi mujer tiene muchísimos años en esto y es la primera vez que le pasa. Este cuate es de Puebla, para empezar, ya te podrás imaginar.
19: ¡No, Puebla, no! Puebla. No, ya, con eso, Juan, me dijiste todo.
20: Bueno, entonces...
19: Siendo de Puebla, ya me dijiste todo.
20: Es exactamente. Lo que se trata es de ilusionarlo hasta que se desmaye y que sienta que ya mañana pasa por su camino.
19: Perfecto, y al final vamos a decirle un tipo de cositas como, bueno, déjamelo de mí. Mira, vamos a hablar de seminuevos, de seminuevos de
20: Nada
19: Oyota.
20: De nuevo, no, yo lo
19: que Oyota. Así se llaman, de seminuevos.
20: El chiste es que no tengo para comprarle una camioneta nueva, una pick-up nueva, pero sí, bueno, pues una usadita, ¿no?
19: Perfecto.
20: Ya que él pague las placas, o en su defecto que le digas, oye, te traes lo del seguro, y ya cuando te digan, no, pues que lo vea él, no, oye, no seas abusivo, velo tú, porque mira, ya te está dando la camioneta, que por cierto, ahí hay un detalle, le preguntas que por dónde vive, porque él siempre usa la palabra malandro.
19: Ajá.
20: Entonces dile, por allí, por donde vivas, no, pues allá hay mucho malandro, mi hermano, tráete lo del seguro, porque si no te la van a robar, te la van a quitar.
19: Okay.
20: Hay que jalarle una buena vez las placas para que andes correcto.
19: Ya se me vino a la mente cómo lo vamos a hacer. Entonces vienen dos partes, tú haces la primera explicación, el primer contacto, después el tono de tú. Oye, me está hablando el señor Jaramillo, ¿te parece? Jaramillo voy ya a ser yo. De la agencia, ya que entre yo, ¿qué pasó, Jaramillo? Yo, ¿cómo estás, licenciado? Nada más dame el nombre de pila de la arquitecta, por favor.
20: Cristina.
19: Cristina, ok. Bueno, Cristina y Juan,
20: suplicaría mejor decirle o que yo le diga, mira, déjate una buena vez, hago una tripartita y yo hago el supuesto de que te estoy marcando.
19: Órale, ya está hecha la
20: mano. Y porque sería mucha coincidencia que tú me marcaras.
19: Ok, pero me parece muy bien, perfecto, hay que producirlo, mi rey. Me parece excelente, ¿sabes qué? Déjame, dame un segundito, haga la llamada de tres y se arma la machaca. Estoy listo, ¿estás preparado?
20: Ya estoy.
19: Pues vamos a darle con todo en directo desde el Panda Center, las bromas están en tu show.
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0: invitarlo, porque si es así como le dijo doña Cristina.
1: Vamos a hacer una cosa, Audilo. Ya después usted se pone de acuerdo con mi mujer, ya si quiere usted hace una fiesta, ya nos dice dónde, cómo y cuándo, y con muchísimo gusto. Ahorita lo que quiero amarrar es que como no tengo mucho tiempo, mire, yo ahorita voy a hablar con esta persona y

0: de verdad, yo escuchaba cuando me planteaste la situación, es que no lo puedo creer, o sea, es como si fuera, esto es pueblerino 100%. O sea, no puedo creerlo, es así. Haga de cuenta que es como si fuera una boda y usted, pues, no manches, güey.
1: Tú eres el padrino del pastel, del vestido, bueno, pues el que se quiere casar eres tú, no yo. Entonces tiene ya cansado a mi mujer con la que, bueno, pues vamos a comprar tu camioneta.
0: Jamás había escuchado una historia de estas, bueno, de padrinos de iglesia y padrinos de boda y de luna de miel y de todo, claro. Pero que alguien se atreviera a decir, oye, quiero que sean padrinos de camioneta, no manches.
2: ¡Oh, Dios!
0: Oye, pero imagínate, qué atrevido este jodilón, ¿no?
1: Antes no soy padrino de un departamento.

0: Déjamelo, Juanito. Oye, yo no sé de verdad dónde me escuches ni qué pues poder socioeconómico tengas, ni me lo digas, pero ¿no te gustaría ser padrino de nosotros de una frecuencia de radio? Digo, hay tantos movimientos en el medio que posiblemente a lo mejor puedas adquirir una frecuencia radial y pues puedas ser padrino de nosotros.
1: Sí, cómo no, sí, ahorita mismo te va a marcar mi contador para que vayas viendo qué frecuencia escoger.
0: Pues vamos a marcarle, esto se pone súper divertido. Vamos a ver en realidad cómo reacciona este jodilón, porque va a tener su automarcamos en este instante.
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1: Hola.
0: Que revisarlo a aquel lado. Bueno,
1: bueno.
0: El señor Odiolón, por favor.
1: Sí, ¿qué te habla?
0: Habla el señor Jaramillo, le estoy hablando de Seminuevos de Oyota. ¿Cómo está usted?
1: Bien, bien, gracias.
0: Permítame un segundo. No, la factura, por favor, la factura hay que entregarla mañana, pero con recibo de ayer para que lo puedan checar y sea deducible. Bueno.
1: Sí.
0: Sí, ¿arquitecto Odiolón?
1: No.
0: Ah, perdón. Bueno, me habló el licenciado Juan, relacionado a la señora Cristina y él para un vehículo de carga, ¿no? ¿Qué es lo que usted necesita? ¿Estamos de acuerdo?
1: Sí, cargo así.
0: Qué bueno, ¿cómo está usted?
1: Sí, bien, gracias.
0: Bueno, a sus órdenes, llevo 25 años en la industria, trabajo en el área de seminuevos y también de nuevos de esta agencia. Platíqueme cuáles son sus necesidades. Me explicó a grandes rasgos que usted está en búsqueda de un vehículo de carga, ¿no? ¿Cuáles son sus necesidades?
1: Necesidad hay muchas, pero...
0: Perdón, si me habla fuerte, por favor, en español, que no lo escucho.
1: Ay, que le digo que necesidad y hay muchas.
0: Ok, plantéamelas para saber qué tipo de vehículo le puedo recomendar.
1: Una taquita que
0: luego
1: la conocemos así nosotros.
0: Sí, sí, sí. Bueno, aquí en Seminuevos de Oyota nosotros tenemos muchos vehículos. Bueno, manejamos seminuevos porque se trata de hacer seminuevos. ¿Usted no está interesado en un vehículo?

0: 500 necesita un vehículo prácticamente pequeño, no, no carga tanto. ¿Qué carga usted?
1: Pues fruta.
0: Fruta.
1: Todas chicas.
0: Digamos que usted sería para cargar verdura, principalmente frutas y verduras.
1: Algo así, algo chico, no es todavía para algo grande.
0: Perfecto. Para buscar la economía, más o menos, ¿de dónde?

0: no solamente en Puebla, sino en lo que es donde está la central de abastos. ¿Usted está consciente de los robos que hay?
1: Sí, perfectamente.
0: Ok. ¿Usted está consciente de los servicios?
1: Sí.
0: ¿Ya ha tenido

0: Perfecto, gasolina, que no gaste mucho. Más o menos, ¿como cuánto quiere gastar usted al mes?
1: ¿Al mes? Lo más mínimo, usted debe gastar unos 500 mejor.
0: Digo, yo le pregunto porque lo más mínimo para usted puede ser lo más alto para mí. Este tipo de preguntas yo se las hago, señor Odilon, porque pues para mí mi función es conseguirle el mejor vehículo, el mejor medio de transporte para sus necesidades. Es por eso. Entonces usted tiene que gastar más o menos 500 pesos al mes de gasolina.
1: Más o menos.
0: Híjole, me lo pone difícil. El seguro, ¿usted sabe cuánto cuesta el seguro de una unidad?
1: Todavía no, pero todavía estamos en proceso de tener la camioneta.
0: Sí, pero también necesita considerar el vehículo. Un vehículo, mire, para un vehículo de carga de estas características, más o menos de una tonelada, fluctúa más o menos el seguro, daños a terceros y robo, en 18 mil pesos, el más barato. El más barato. Obviamente esto, de acuerdo a las instrucciones del licenciado del arquitecto,

0: señor. Usted sabe que en estos tiempos, como está la situación en nuestro país, el robo de vehículo tiene uno de los grandes índices. Entonces, si es algo que le van a brindar, pues estaría medio difícil, ¿no?
1: Pues sí, pero pues ya con el paso nos estaremos abriendo puertas, porque por el momento no necesitaremos.

0: Odilon, que este vehículo que estamos platicando también quiere que estas personas, el señor Juan y la señora Cristina, le paguen el seguro.
1: No, pues ya no, ya lo pagaré yo.
0: Bueno, pero
1: ya
0: en
1: comodidad estaré viendo cómo pagaría yo el seguro. Ya también pedirle todo, pues ya no, yo nomás quiero la camioneta.
0: Sí, a ver, señor, no sé si usted sea tonto o se hace. A ver, este vehículo de carga que estamos hablando, tengo tres opciones para ofrecerle a usted. Tengo tres opciones. Pero independientemente de las tres opciones, el seguro fluctúa más o menos en 18 mil pesos. Puede ser más o puede ser menos. Escúcheme.

0: A ver, entiéndame, la camioneta sería patrocinada por sus patrones, ¿sí?
1: ¿Y qué camioneta más o menos me...
0: Mire, tenemos tres modelos. Tengo una 2015 del modelo Toyota. Son del mismo modelo, de la misma marca.
1: Yo quiero una 2002, 98, pero
0: sale. A ver, permítame tantito.
1: No me importa una camioneta nueva.
0: Déjeme ver mi inventario, ¿no? Pero, pues, obviamente lo que le quieren brindar es algo nuevo. Mire...
1: Que le hable yo le diga, porque yo le dije que no me interesa una camioneta nueva o algo así.
0: Sí, mire, no, tengo una modelo 99, pero no le sirve el motor, tiene problema de velocidades. Tengo una 2002, transmisión manual, 166 caballos de fuerza.
1: No, yo quiero una estándar.
0: Por eso, manual, discúlpeme, manual es estándar, no sería automática.
1: ¿Me puede hablar en idioma?
0: Qué difícil es poder trabajar con autóctonos, pero bueno, por el licenciado hay que hacerlo.
1: Sí.
0: Bolsas.
1: Deje de rebuznar, por favor.
0: Estoy checándolo. Permíteme.
1: Me va a atender, atiéndame bien. Porque...
0: Lo estoy atendiendo como usted se lo merece, señor.
1: Mala cana, mejor no me atienda.
0: Bolsa de.
1: No.
0: Si no, no se preocupe. Yo no lo atiendo, yo no tengo ningún problema, pero se va a quedar sin vehículo.
1: No me atienda de mala gana.
0: De ningún momento le estoy atendiendo de mala gana, al contrario.
1: A ver,
0: ¿usted es un cliente o un abusador?
1: No,
0: abusa de sus patrones, que le pide camionetas a cambio. Aparte del limosnero, pide un coche, por favor, limosnero con garrote. Permíteme, estoy checando en el sistema. Mire lo que... A ver, escúcheme, ya encontré algo perfecto para usted, en el cual no pague seguro. A ver, ¿me deja hablar, por favor?
1: No, por favor, quiero que me pida una disculpa si no le cuelgo.
0: Ah, pues usted cuélgueme si quiere. Yo no soy el interesado en esta camioneta, en este vehículo.
1: Yo estoy
0: para proveerle, no, pero el que está pidiendo chiche es usted.
1: Usted me está faltando el respeto.
0: En ningún momento le estoy faltando el respeto. En ningún momento.
1: Entonces, porque
0: le estoy diciendo cuál es la... Bueno, si quiere usted, cuelgue. Usted se queda sin vehículo. Por favor, si quiere, háblele a quien quiera. La señora Cristina me conoce perfectamente bien y sabe, por supuesto, de mi calidad de atención.
1: No me importa.
0: Lo que pasa es que usted quiere todo. Usted quiere todo. Mire, lo que tengo para usted, para ofrecerle, efectivamente, es algo para cargar una tonelada, pero es una bicicleta para dos personas. Tiene cuatro pedales con doble tracción para que usted pueda hacerlo y jalarlo. No, no puedo ofrecer algo más. Sistema de frenado, antibloqueo ABS. ¿Perdón?
1: El transporte no lo quiero para usted.
0: No, eso es para usted.
1: No, para usted, porque está diciendo que tiene, pero no lo quiero para usted.
0: A ver, le voy a decir una cosa. Aparte de chancludo, mugroso, y aparte de mugroso, usted rebuzna. Tú lo que necesitas es un burro. No, yo lo estoy atendiendo como usted se merece. Porque ¿quién quiere el vehículo de gratis? ¿Eh? ¿Eso es lo que usted acostumbra? ¿Abusar de sus patrones? ¿Eso es lo que usted acostumbra? Yo estoy para atenderlo. ¿No quiere que lo atienda, su problema?
1: Pues no, porque tiene de mala gana.
0: Maldita lacra, eso es lo que es usted. Una lacra guarachuda.
1: Sí.
0: Entonces, por favor, dígale a la señora Cristina y al señor Manuel que no lo voy a atender, que le hagan como quiera. Porque yo no atiendo a guarachudos. Yo lo atiendo a guarachudos y, aparte de todo, asnos, burros que no entienden. Le estoy hablando y le estoy diciendo que tengo un vehículo de 166 caballos de fuerza, transmisión manual, y usted, ¿qué me dice? Quiero uno estándar.

0: tiene espejo, no tiene vehículo, indio ladino.
1: Y no tengo nada de eso. ¿Y qué?
0: Y nada más le voy a hacer una pregunta para que me la responda. ¿Cómo se oye el Panda Show?
2: A toda máquina, vamos.
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4: Estás en las bromas del Panda Show. ¿Qué onda, Dilón? ¿Cómo estás? Oye, de verdad, la ignorancia es atrevida. ¿Cómo pedir? Híjole, no lo puedo creer, sí.
1: Espérate, yo no lo puedo creer, neta, que hubiera salido en tu estación de radio.
4: Oye, pues yo creo que lo saliste, sales por pediche, güey.
1: No, yo ya me la
4: había
1: pasado porque yo ando en el artista Cristina me había dicho, pero no manches.
4: ¿Qué te había dicho? ¿Que te iba a dar una camioneta?
1: No, sí, la camioneta ya la tengo.
4: Yo creo que te van a dar, pero un armaño. Y tengo aquí a Juan para que te diga qué es lo que te va a dar. Adelante, Juanito.
5: Mi querido Dilón, es una bromita en buen plan de parte de tu servidor, Cristina.
4: Deberías de pedir calzones, güey.
1: No, Cristina, sí iba a agarrar el rollo, pero no me dio necesito.
5: Oye, es una bromita, Dilón, para que te la pases bien. Ya sabes que te apreciamos muchísimo.
4: No, oye, Elon, ¿y es neto que andas pidiendo la camioneta ahí de que sean padrinos?
1: No, era un choro nada más, también andé con la banda.
4: Ah, bueno, qué bueno, Juan, es un choro, ¿eh? ¿Qué conste? Así que ahórrate todo lo que tenías planeado. Bueno, pues en fin, díganme, ¿cómo se oye el Panda Show?
5: A toda máquina.
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1: Hola, hola, bienvenidos. ¿Cómo están? Estamos hoy en un nuevo episodio de Ya Oíste. Hoy les traigo un tema muy interesante, poco conocido, que incluso yo al momento de investigar, la verdad me quedé con muchísimas dudas. Y tener el privilegio el día de hoy de poder contar también con un especialista en el área es algo que, wow. O sea, definitivamente vamos a aprovechar y vamos a sacar todas esas duditas. Es un tema que, pues no creo que muchos hemos escuchado, yo me incluyo en esa parte. Es la lucidez terminal. Pero para yo no quitarle la palabra a nuestra querida invitada, a nuestra querida doctora Adriana Baltasar Bastidas, una especialista en geriatría y cuidados paliativos. Bienvenida, doctora, ¿cómo se encuentra?
5: Muchas gracias, muy contenta, muy feliz de poder estar aquí el día de hoy para compartir este tema que me gusta mucho, me apasiona y creo que es importante que lo conozcamos.
1: Pero antes que nada, me gustaría que nos explicara un poquito a qué se relaciona o qué es la lucidez terminal, porque yo me imaginaba una cosa y ya cuando leí, pues era completamente otra.
5: Claro, mira, la realidad es que la lucidez terminal es un episodio súbito, inesperado de claridad mental y como de un aumento súbito de energía en un paciente que ya está en el contexto de una enfermedad terminal, ya en una situación pues al final de la vida o previo a la muerte. Este episodio pues es súbito, dura generalmente un periodo muy corto de tiempo y lo importante es que se presenta una conexión como muy inesperada, muy súbita, pero a la vez relevante tanto para el paciente como para quienes lo rodean, ¿no?
1: Claro.
5: Imaginémonos, la situación de lucidez terminal es cuando yo tengo a un ser querido, a un un enfermo, un ser querido que ya tiene una enfermedad pues muy avanzada, en un estadio terminal prácticamente, que ya sabemos que quizá el final se acerca,
1: okay.
5: Que ya tiene cierto grado de desconexión con su entorno, que quizá ya no logramos entablar una conversación con él, ya no nos contesta quizá nuestras preguntas, ya no nos pide alimento, líquido, etcétera, y de repente de manera súbita tiene un rush de energía, tiene otra vez entabla una conversación, otra vez logra comunicarse con nosotros, nos pide alimentos, nos pide un refresco, nos pide algo que antes ya no hacía.
1: Ya no.
5: Eso es la lucidez terminal.
1: Estaba viendo que en este tipo de situaciones, pues lo impactante es para la persona también que lo está acompañando, ¿no? Porque creo que piensa que todo volvió a la normalidad, ¿no? Entonces yo creo que ahí es un tema pues delicado en el aspecto en el que pues claro, ¿quién no quisiera ver a su familiar volver otra vez a hacer sus actividades, que salga de esa enfermedad? Pero lo que estábamos leyendo y lo que estamos platicando, doctora, es que a veces pues es cuestión solamente de horas o de días, ¿no?
5: Exacto. Generalmente cuando nos enfrentamos a un episodio de lucidez terminal nos está indicando que seguramente el final ya se acerca. Uh-huh. Una realidad es que es imposible predecir cuánto tiempo nos queda de vida.
1: Claro.
5: No hay forma, no hay alguna forma que con certeza nos ayude a esto, ¿no? Si bien hay algunos factores pronósticos y algunos puntos, a lo mejor parámetros de laboratorio, parámetros clínicos, etcétera, que nos orientan a que el final ya se acerca, la realidad es que muchas veces los pacientes no se comportan como en los libros y pues desafían, ¿no?, a estos pronósticos. A veces el fallecimiento puede ocurrir pues en las siguientes horas, en los siguientes días, 7 días, o a veces no. A veces los pacientes pues desafían esas posibilidades y lo que pareciera ser un episodio ya de lucidez terminal, pues no, resulta que fue simplemente una lucidez paradójica, se llama, cuando,
1: okay,
5: cuando ya no es, no ocurre la muerte de manera inmediata, ¿no? Sino que a lo mejor presenta esta lucidez y el fallecimiento puede ocurrir en meses incluso.
1: Pero ahora, por ejemplo, doctora, estábamos hablando de enfermedades terminales, ¿no? Uh-huh. Y Hay, por ejemplo, una estadística, perdón, de la edad en la cual se presenta más este tipo de lucidez terminal.
5: Sí, generalmente se ha observado que predomina en pacientes ya adultos mayores, en pacientes geriátricos, y específicamente se empezó a observar este fenómeno en pacientes con enfermedades neurodegenerativas.
1: Okay.
5: ¿Cómo qué? Como las demencias, la enfermedad de Alzheimer, la demencia vascular, las demencias mixtas, otro tipo de condiciones ya de deterioro cognitivo. En estos pacientes como tal se empezó a observar los cuadros de lucidez terminal. Por lo tanto, pues es más frecuente que un paciente presente lucidez terminal ya en edades avanzadas, ¿no? Estamos hablando 80 años o más. En realidad, cualquier paciente que presente una enfermedad terminal propiamente, llámese un cáncer en un estadio avanzado, una insuficiencia orgánica, por ejemplo, una falla cardíaca, una enfermedad renal crónica, una enfermedad hepática avanzada, etcétera. Cualquier paciente que se encuentre en esa situación de terminalidad o al final de la vida puede presentar un episodio de lucidez terminal, aunque pues se ha observado o se ha descrito con mayor frecuencia en pacientes mayores con demencia.
1: En la parte psicológica o emocional, ¿cómo es que lo estudian o lo abarcan? Porque creo que es un poquito más lo vemos en físico, ¿no?
5: Claro.
1: Que me duele algo, tengo malestar, pero ¿cómo? O sea, esa es una parte muy interesante, doctora.
5: Fíjate que en el ámbito de los cuidados paliativos, que es como mi área de especialidad, además de la geriatría, realizamos una evaluación de varias esferas del individuo, ¿no? De la persona. Una esfera biológica, que estamos hablando justo de los síntomas físicos, el dolor, náusea, vómito, sueño, etcétera. Los síntomas emocionales o psicoemocionales, que estamos hablando ahí de cómo afronta su diagnóstico, cómo afronta una pérdida, posibilidad de trastornos de ansiedad, de depresión, incluso el duelo anticipado, ¿no?
1: Claro.
5: De saberse perdiendo su estado de salud. Y también abordamos la esfera espiritual, que muchas veces en la medicina pues difícilmente la abordamos, ¿no? Y en cuidados paliativos sí es súper importante realizar el abordaje de esas creencias que tiene el paciente, ¿no? Si es una persona que se considera espiritual, si tiene alguna creencia, alguna religión.
1: Okay.
5: Espiritualidad va mucho más allá de la religión. Pero bueno, es como una esfera muy importante también que evaluamos. Y ahí pues vaya en el aspecto psicológico o emocional, es donde pues vamos indagando este tipo de síntomas, ¿no? Si el paciente presenta algún cuadro de depresión, compatible con depresión, con ansiedad, con este duelo anticipado, ahí es donde nos vamos dando cuenta y pues por supuesto, al darnos cuenta, logramos integrar un diagnóstico y dar un tratamiento en esa situación.
1: Antes de terminar, doctora, a mí me gustaría que, pues no sé qué mensaje para todos aquellos que están en el sector de salud, porque es un tema, como bien dijimos, que no muchos tienen el privilegio de poderlo ver personalmente o de saber qué les puede dejar a esas personas que están en el sector médico y a las personas que están fuera de.
5: Yo creo que muy importante, no olvidemos que los cuidados paliativos se deben de brindar de una manera oportuna por un equipo. Paliativos no es nada más una persona, el paliativista es un equipo de el médico, enfermería, psicología, nutrición, vaya, somos un equipo de varios integrantes que nuestro objetivo es siempre acompañar y aliviar síntomas, ¿no? Aliviar síntomas físicos, emocionales, espirituales, este sufrimiento para dar confort, para dar calidad de vida, calidad de muerte también. Y creo que un punto bien importante es que como profesionales de la salud, nadie nos enseña afrontar la muerte, esa es la realidad. Tal vez los que estamos en el área de paliativos lo sabemos hacer.
1: Claro.
5: Pero en medicina nos enseñan a curar, siempre a curar. Y pues no siempre podemos curar alguna enfermedad. Y es importante que cuando ya no podemos curar, entonces siempre acompañemos, siempre busquemos dar confort, calidad de vida, aliviar síntomas, acompañar. Eso es la clave. Es un tema delicado, pero muy bonito, y creo que se presta reflexión.
1: Así es, y pues muchísimas gracias. Esperemos verla aquí de nuevo, doctora. Y gracias a todos los que se quedaron hasta esta parte del podcast. Nos vemos en el siguiente episodio. Gracias, doctora, y hasta pronto. Yo soy Génesis Sainz, esto fue un episodio más de Ya Oíste. Adiós.
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4: Camisa número 25, el Panda Zambrano, estoy de vuelta contigo en este martes 19 de mayo del 2026. Estoy en cadena por la mejor FM, saludos a toda mi banda en Cuernavaca, Ensenada, Hermosillo, Guadalajara, Nogales, Tijuana, Veracruz. Una verdadera cadena. Y en esta noche nos vamos con más diversión y tengo más bromitas. Saludo a Roberto, ¿qué onda Roberto? Buenas noches, ¿ya descansando?
5: Ah, aquí ando en la chamba, ahorita ando trabajando.
4: Entonces andas trabajando, ¿en qué trabajas, Roberto?
5: De guardia.
4: ¿De guardia? ¿A neta?
5: Guardia de seguridad.
4: ¿Y qué cuidas? ¿Departamentos, fábrica,
5: casas residenciales?
4: Órale, qué buena onda. Bueno, ¿la bromita para quién, mi querido Roberto?
5: Para mi esposa.
4: ¿Qué se llama?
5: Fernanda.
4: Ok, ¿y dónde vive Fernanda, compadre?
5: Aquí igual en Tizayuca, Hidalgo.
4: Ok, perfecto. ¿Y qué se siente vivir en un pueblo rascuache?
5: Lo mejor es estar aquí todo tranquilo.
4: A ver, ¿por es pueblazo, sí o no?
5: No, ya hay un montón de cosas por acá.
4: Sí, cómo no, hay vacas, hay perros, hay bueyes.
5: Gatos y todo.
4: Caballos, todo. Oye, ¿qué bromita para tu esposita Fernanda?
5: No, para decirle que supuestamente me encontraron con una de mis compañeras aquí en

0: en el trabajo haciendo cosas indebidas.
1: Ah, caray. Oye, ¿cuánto tiempo llevas con la trompudita de tu esposa?
0: Oh, ya me aguantó 7 años.
1: Ah, bueno, un ratito, pero no tanto, ¿no? Así que digas, no. Wow. Oye, ¿y tienen no. chamacos o no?
0: 2 morrillos.
1: Oye, entonces, ¿te espera el día de mañana? Porque hoy no sales de la chamba, ¿o sí trabajas 24? No. ¿Cómo está tu horario?
0: Sí, de 24, ya yo la veo hasta mañana.
1: Ok. ¿Y ella con quién duerme?
0: Pues espero que sola, que si no, a la chamba.
1: Oye, ¿pero vives en una casa solita o viven derrimados? ¿Qué onda?
0: No, casa propia.
1: Bueno. ¿Y cómo tienes pensada tu bromita?
0: Pues ahorita vas a decirle que yo estaba, pues que tuve un problema aquí en el trabajo, que vino mi supervisor y me encontró pues haciendo cosas con la compañera que no debía haber hecho y al momento de decirle el nombre de esta chica, me va a entender y es más tentación para que ni me va a contestar ya.
1: Mira, vamos a hacer una cosa, ¿qué te parece que hagamos esto? Mira, te voy a contactar con ella y le dices, oye, mi amor, fíjate que tuve un pequeño problema en el trabajo, ¿sabes qué? Voy para allá porque me descansaron unos días. Yo sé que ya es tarde, pero pues a ver si me preparas algo de cenar, ¿no? Sé que no me esperabas, pues voy para allá. Y voy a buscar el momento en que yo en segundo plano lejano, ¿cómo se llama la morra esta con la que supuestamente estabas haciendo cosas?
0: Marlene.
1: Bueno, yo en segundo plano, ahí te voy diciendo de, oye, ya ni la friegas, como que Marlene, hay un reglamento, ¿por qué no lo respetas? Que ella escuche Marlene, porque ahí es donde va a reventar, y tú eso ya te da pie para que tú le digas, mira, ¿sabes qué? Pues te voy a decir la verdad, pues es que, pues me cacharon haciendo cositas con Marlene, ya que te enteres de una vez. Y de ahí a improvisar, ¿te parece?
0: Va, que va.
1: Órale, vamos, le pegamos, las bromitas están. Era el Panda Show.
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3: 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Saludos.
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9: Listo, papá.
10: Hola, buenas noches.
0: ¿Qué pasó, chaparra? Soy yo.
10: ¿Qué pasó?
0: Oye.
10: Oigo.
0: Nomás para ver si estás lista ahorita ahí en la casa y a ver si me puedes hacer algo de comer, pues ya voy para allá.
10: ¿Por qué?
0: Porque tuve un problemilla aquí con el supervisor. Pues no fue. Yo voy a descansar, bueno, más bien me descansó. Unos cuantos días. Y ahorita me dijo que, Iván, el supervisor.
10: ¿Y por qué me estás hablando de este número?
0: ¿Eh?
10: ¿Por qué me hablas de este número?
0: Porque ya no traigo pila, se me apagó el celular.
10: ¿No lo pusiste a cargar?
0: No lo he puesto a cargar.
1: ¿Compañero, todavía sigues aquí?
0: Yo te voy para allá, para la casa. A ver si
1: yo no sé, ya ni la fregas, ¿por qué no respetaste el reglamento de la empresa? El que has tenido relaciones sexuales con Marlene aquí adentro, por favor, retírate. Esto llegará hasta el corporativo. Por favor, ya vete.
0: Pues ya, de hecho ya voy, ya casi no vamos a
1: cerrar. A Marlene también se le castigó los 2-3 semanas, pero a ver qué pasa con el corporativo.
0: Sí, ya de hecho te agarran todas mis cosas y me... Bueno.
10: O sea, ¿ves cómo te dije? Te dije las cosas y yo aquí de pendeja.
11: ¡Oh, Dios!
0: Pero es que no es cierto, es que él llegó aquí supuestamente que dice que encontró sonidos y toda la cosa. Pues no es cierto, yo estaba aquí en la caseta. Es que venía a firmar supuestamente los...
10: Pero ¿no se supone que la pinza esta era del horario de Alexis?
0: Pues es que no, la verdad es que... ¿Cómo te digo? Es que él dice eso, pero la verdad es que no. No, yo estaba aquí en la caseta y yo estaba haciendo otras cosas. Y según él dice que llegó y escuchó sonidos y pues la neta sí dice que me encontró y...
10: O sea, por eso te estoy diciendo, ¿no se supone que la tipa esta es el horario de Alexis?
0: Pues no, pero pues la neta, sabes que yo siempre te he dicho lo que es, ¿no? Así te he hablado derecho. Yo nunca te he ocultado nada, siempre te he dicho las cosas como son. Y pues la neta, pues es que esta pinche vieja, pues sí, pues la neta sí llegó y empezó acá a manosear y a bajar el cierre y todo el show.
10: Ah, ok, mira, ¿sabes qué? Y ahorita le hablo a mi papá y te vas anoche. ¿Vale? Adiós.
0: Por eso, pero va a estar así.
1: ¡Te llamaba!
0: Te dije que cuando me lo dijera el nombre de Marlon, me iba a mandar a la vez.
1: Fíjate que yo empecé, yo creí que no te ibas a animar a decirle, porque bueno, empezó a cuestionarte y empezaste a negarlo, Roberto, pero bajaste muy bien la pelota.
0: Te dije, ¿sabes qué? Dije.
1: ¿Sabes qué? Me imaginé cómo te bajó el cierre. Oye, ¿y los papás dónde viven? ¿Dónde viven los papás de Fernanda?
0: Xochimilco viven ellos.
1: No, entonces hasta la fregada. Bueno, vamos a marcarle de boleto y dile, oye, espérame, mi amor, espérame. O sea, te dije la verdad, no empecemos a que me cuelgas el teléfono, no metas a tus papás, voy para allá, pues, prepárame algo rico de cenar. Y es la neta, mira, ahorita lo hablamos de frente, y solamente, o sea, nada más. Vamos, marcamos en caliente las bromas en el Panda Show.
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1: Por el reto va a ser que conteste, creo yo.
10: Tu llamada está haciendo.
1: No manches. Lo apagó. Lo apagó, Roberto.
0: Sí, yo me imaginé. Me está marcando, espérame, me está marcando.
1: Junta la llamada, júntala. Tú la terminas.
10: ¿Qué vas a noche? ¿Está bien?
0: ¿Qué opinas? Pues es lo que te estás diciendo, o sea, te estás diciendo las cosas y empiezas a colgarme y empiezas a poner que vas a hablar a tus papás. ¿Para qué metes a tus papás?
10: Pues oye, o sea, Roberto.
0: O sea, y luego a colgar el teléfono y a meter a tus papás.
10: Oye, ¿qué tiene que ver aquí? Si yo me
0: fallaste. ¿Cuál fallar?
10: ¿Eh? ¿Tú no
0: te
10: la perdiste
0: con esa
10: vieja? ¿Con la tan madre?
0: Ay, pero si ella empezó, pero yo no hice nada.
10: Ay, ¿tú bien dejado?
0: Pues estaba ahí yo y ella empezó. ¿Qué hago yo? Y no, no, me bajó el cierre y me empezó a así que acariciar y ya. ¿Eh? ¿Pero por qué? Si yo no hice nada. Oye, no empieces. Mira, vamos a hacer una cosa. Escúchame, vamos a hacer una cosa. Ahorita voy para la casa y platicamos diferente. ¿Eh? Vamos a platicarlo de frente. ¿Por qué no?
10: Ay, ya no me busques tú.
0: Oye. Un favorzote. ¿Puedo ir a la casa y platicarlo de frente? Pero no, ya, porque no te entiendo nada.
10: ¿Cómo te quiero ver?
0: Yo quiero hablar
10: contigo. No, no, no.
0: Yo quiero hablar de
10: contigo. No, no.
0: ¿Por qué no quieres hablarlo de frente y solucionarlo?
10: ¿Para qué?
0: Para que lo platiquemos.
10: O sea, tú me has dicho que no, ¿no?
0: Pues yo le dije que no, pero ella estaba resistente.
10: Ay, tú bien dejas.
0: Bueno, entonces, no voy para la casa, ¿para dónde voy ahorita? ¿Qué le digo al Iván? ¿Dónde me voy?
10: Yo ahorita yo me voy.
0: Bueno, oye.
10: ¿Qué quieres?
0: Yo para que, bueno, llegue. Nada más te puedo pedir un favor, ¿sí? ¿Sí o no?
10: ¿Qué quieres?
0: No me digas cómo se dice el Panda Show, que esto es una broma.
9: ¡A toda máquina! ¡Fuera broma!
1: ¡Ya no quiero que venga yo! ¡Fernanda, estás en las bromas del Panda Show! Oye, ahora aparte no se escuchaba nada, pero nada. Yo no sé cómo tú le escuchabas, porque yo no oía nada, papá.
0: Ya la conozco, cuando sabes que yo no como habla.
1: Fernanda, Fernandita, ¿por qué chillas? ¿Por qué? ¿Te gustó tu bromita, Fernanda?
10: No.
1: ¿No?
10: No.
1: Oye, y ahorita que estabas hablando con tu marido, ¿dónde tenías el teléfono que no te escuchabas nada, mija?
10: Ah, o sea, pues es que estaba haciendo todavía qué hacer.
1: Ah, y dejaste el teléfono ahí botado, ¿qué? Pero chillabas, pero te escuchabas lejos.
10: Ah, porque lo tenían...
1: Con razón. Oye, pues fue una broma de tu maridín, de Roberto. Él está trabajando, como tú sabes, ahí en Tizayuca. Él está cuidando ahí los condominios, estaba aburrido, sabía cómo ibas a reaccionar. Dime, Fernanda, ¿cuál fue la parte del cuerpo que más te sudó con la bromita?
10: Toda.
1: ¿Todo? Oye, ¿entonces Marlene es un hombre innombrable entre ustedes?
10: No, es que... Ay, no, si te contara.
1: Pues cuéntame, cuéntame.
0: No, porque vamos.
1: A ver, Fernanda, desahógate, cuéntame.
10: No, pues es que ha habido muchos problemas con unas horas y con una que otras chipillas y pues ya.
1: Ah, o sea que Roberto ha sido picaflor.
10: Algo así.
1: Mira, o sea que ya se la tiene bien ganada, ¿eh? Roberto, dile por qué la bromita a tu esposa, Fernanda.
0: Para que ya no ande de celostina y que sepa que es la única que quiera, ya que no esté inventando historias en su cabeza. Le dije que un día de esto se la iba a aplicar.
1: Oye, yo hice el color ahí como el supervisor, pero lo hice con cuidado porque creo que tú nos has escuchado bastante por la culpa de Roberto, ¿no?
10: Sí.
1: Entonces el chiste es que no nos cacharas. Y
10: de hecho, al principio no lo creí, o sea, de hecho dije no, y me ahora sí que estuve escuchando, luego prendí mi radio y dije no es.
1: ¿A dónde le prendiste, mija?
10: Ahora sí que en mi bocina. Te escucho por Claro Música. Pero pues obviamente como tenía el teléfono no te podía yo escuchar, entonces sí la empecé a buscar, pero no.
1: Oye, ¿y por qué luego los papás, Fernanda?
10: Porque tengo mucho apoyo de ellos y te digo, ahora sí que como ha habido muchos problemas con algunas tipillas,
1: puedo entender que han tenido problemas, lo que ustedes quieran, pero se supone que el matrimonio es de dos, ¿no?
10: Sí, yo lo sé. Pero pues ahora sí que como yo estoy sola acá, ahora sí hasta acá.
1: ¿Y?
10: Ahorita como me iba.
1: Pues no, pues es que él te lo estaba diciendo, voy para allá para que hablemos.
10: No.
1: Pero tú negada, ¿verdad?
10: No, ya me conoce, ¿cómo soy?
1: Oye, ¿te puedo hacer una pregunta indiscreta?
10: ¿Qué pasó?
1: Es que yo la neta, te voy a ser sincero, sí me lo imaginé. Cuando tu marido dijo que la tan Marlene le había bajado el cierre, ¿te imaginaste?
10: No.
1: Bueno, ¿qué te imaginaste cuando dijo que le había bajado el cierre?
10: Lo peor era así que me falló.
1: Pero bueno, familia, Roberto, Fernanda, díganme en Tizayuca, ¿cómo se oye el Panda Show?
10: A todo.

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2: Y estoy de vuelta contigo en este martes 19 de mayo del 2026. 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Y tengo a Raúl, buenas noches.
3: Hola, Panda, buenas noches.
2: Buenas noches, mi Raulito. ¿Qué haciendo? ¿Qué tal tu día?
3: Aquí, todavía llegando del trabajo y todavía no me voy a mi casa porque no circula mi carcacha.
2: Ay, no me digas. ¿Y eso? ¿Para qué tienes una carcacha tan vieja?
3: Pues sí, pues no alcanza para más. Ya esto de los operadores no deja.
2: Sí, está cañón. ¿Y a qué te dedicas, Raulillo?
3: Soy operador de camión.
2: Ándale, ¿pero público o privado?
3: No, de privado.
2: De pesado, ándale. Sí. ¿Pero andas solamente en el centro del país o andas por dónde?
3: Sí, a Cuernavaca, Guanajuato.
2: O sea que andas por todos lados, ¿eh? ¡Qué buena onda, Raúl! Bueno, pues después de un día difícil de trabajo, platícame, ¿para quién la bromation?
3: La broma es para mi papá.
2: ¿Para tu papi, que se llama cómo?
3: Manuel.
2: Manuel, ¿y qué bromita para tu papá, Manuel?
3: La broma se trata de que, mira, hace poquito, como un mes, que me habló de mi comadre, que fue allá a vender al tianguis.
2: Ajá. ¿Tu papá te habló de tu comadre?
3: Sí, es que ella fue a vender ahí al tianguis.
2: Ok, ¿y tu papá vende en un tianguis, supongo?
3: Uh-huh. Sí, así es. Entonces, fue a hacer un pelajillo ahí la chava porque, pues la metió como que en problemas y más aparte le perdió unas cosas de él, de su trabajo, de sus cosas de él.
2: ¡Órale!
3: Y se enteró de rumores, de cosillas de ahí que anduvo haciendo la muchacha, entonces él me lo dijo así, como enojado, muy enojado, me dice, no la quiere volver a ver aquí, dice, la verdad es que es bien tóxica esa muchacha, la verdad me cae mal, no la quiero volver a ver aquí.
2: ¿Y por qué fue? ¿Ustedes la mandaron o que la recomendaron o qué onda?
3: No, ella fue sola, pero ella se andaba autoproclamando como que él es el papá de mi compadre y así como que ahí se quería agarrar de bandera. De hecho, creo que hasta por ahí pidió prestado a su nombre, algo así. Creo
2: dando charolazo y todo. Oye, ¿y cómo mencionas que es tu comadre? ¿Cómo se llama ella?
3: Ella se llama Lisbeth.
2: ¿Y por dónde viene el compadrazgo?
3: Yo soy padrino de su niño.
2: Ah, de su niño, o sea que tú le bautizaste el chiquito. Ok, ¿y luego?
3: Bueno, pues la broma se trata de una, pues de decirle que pues que, pues de todos los relajos que anduvo haciendo la muchacha, pues que yo también anduve haciendo mi relajo con ella y que me metí con ella.
2: ¡No, hombre! ¡Le va a caer como cubetada de agua fría!
3: Y que resulta, pues, que está embarazada y pues no sé qué hacer, pues si se la puedo llevar un tiempo ahí con él a vivir y...
2: O sea que embarazaste a tu comadre. ¿Y cómo anda tu situación personal? ¿Tienes familia, no? ¿Qué onda?
3: Sí, yo soy casado, de hecho, tengo dos hijos.
2: Dos hijos, ok. ¿Y tu esposa se llama?
3: Dalia.
2: Dalia, ¿cuánto tiempo con Dalia?
3: Ya llevamos 7 años.
2: ¿Y qué tal es la relación entre Dalia y tu papá Manuel?
3: Muy buena, sí, él me dice que la quiere mucho. Como es única nuera, la okay. quiere mucho. Sí.
2: ¿Y los nietos de Manuel qué edad tienen? O sea, tus hijos.
3: Tiene 10 y 5.
2: Está buenísimo, entonces le vas a decir que te metiste con Lisbeth, está embarazada. ¿Cómo se llevan Lisbeth y Dalia? ¿Se conocen o no?
3: Se conocen, pero mi esposa es como que todavía sospecha de que yo anduve con ella y así me la...
2: Ah, ¿eso es neta? ¿O sea, hay sospechas de qué? ¿Pero sí anduviste o no?
3: Sí anduve con ella, pero antes de andar con mi esposa. Ah, bueno, no la puede ver cerca porque de todos modos, y ya le expliqué, pues es mi comadre, todo el mundo la tengo que ver por el niño, o sea que no sientes mal. Pero oye, no, a ella no se le quita los celos.
2: Oye, pero esto va a estar bueno porque obviamente Lisbeth te está presionando. Están los antecedentes entre que Dalia y Lisbeth, pues no hay tan buena relación. Entonces le pides a tu papá el fuerte, o sea, necesito, mientras yo veo qué onda, a ver si le consigo un depa, dónde la pongo, un cuartito o algo, pues te la voy a mandar, jefe.
3: Sí, de hecho, yo tengo casa en Huehuetoca, pero no la estoy usando, la tengo rentada, entonces sería el pretexto de decirle, pues ahí guárdamela 2 meses en lo que me desocupan la casa de allá y ya me la llevo para allá. Y me quedo con las dos, sin dejar a ninguna de las dos, sin que se enteren.
2: Perfecto, pues esto pinta buenísimo. ¿Estás listo?
3: Listo.
2: Pues vamos a pegarle, señores, porque en directo desde el Panda Cool Center, la diversión está en este Castu Show. El Panda Show.
0: Broma. Se tranza un saludo para el Willy y para el Cirilo. Que ya le pongan al jale, porque nada más andan haciendo güeyes los güeyes. Saludos, Panda, y para todos Santiago Cuautlán, allá en el Estado de México, allá por Tepoxotlán, para toda la raza.
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2: Listo. Todo tuyo, todo tuyo.
3: Bueno. Bueno. ¿Sí? ¿Qué pasó, pa? Buenas noches. ¿Cómo estás?
8: Bien, ¿y tú?
3: Bien, pa. Nada más que, pues aquí, mira. ¿Qué onda? Pa, necesito hablar algo bien serio contigo.
8: ¿Qué pasó, hijo?
3: Entonces, que mira, bueno, pues tú sabes, ¿no? Cómo ha estado la situación con, pues, con Dalia, ¿no?
8: Sí, sí, sí.
3: Bueno, híjole, sí se me hace medio difícil decírtelo, pero bueno, es que vas a ser abuelo, pa.
8: Ah, canijo, ¿a poco sí?
3: Sí, pa, pero no es no es de Dalia.
8: ¿Y entonces?
3: Es de la comadre.
8: ¿Cuál comadre?
3: De Lisbeth.
8: Ah, no manches.
3: Sí, es que pues, andaba, ya ves que andaba ahí, iba haciéndose la vida loca y pues, me dio oportunidad y pues yo anduve ahí y dije, bueno, pues un ratillo ahí nomás para andar echando relajo y pues ya pasó lo peor. Entonces ahorita me dijo eso, que está embarazada y que donde estaba pues, ya la corrieron. No sé qué hacer, no sé dónde pues llevarla porque pues está bien difícil, ¿no? Yo quería ver si tú me podías ayudar.
8: ¿A qué o cómo?
3: Híjole, es que no sé si puedas ayudarme en llevártela a tu casa y que estén ahí.
8: No, no, hijo, no. Escúchame, pero es bien problemática aquí en el tianguis, nadie la quiere. Porque es chantajista como tú no te imaginas. Sí, ve las cosas, ve las oportunidades y la verdad no, ya me pusiste a dudar, no te estará metiendo zancadilla. Porque
3: pues es que así nos cuadran las cuentas, pa. Sí, y es que aparte fue sin protección, o sea, la neta es que fue así de pues del momento, de vámonos, hombres.
8: Sí, sí, sí. Híjole, hijo, no. Aquí ya nadie la quiere de todas las personas, nadie. Hasta los mismos.
3: Necesito tu apoyo, pa, porque es que si no se va a enterar Dalia y se me va a hacer la bronca bien grande. Mira, nada más dame chance de tenerla un rato contigo y ya nada más que me desocupe en la casa de Huehuetoca, la llevo para allá y allá ya no se va a dar cuenta Dalia.
8: Ahora sí me metes en un problemón me metes.
3: Ándale, no seas así, es que, bueno, pues aparte, pues también va a traer a tu nieto y también, pues, de una vez aprovechando, pues, para pedirte, ¿no? Pues, si quieres tú ser pues, aparte de mi papá, pues, mi compadre, pues, tú ser el padrino del niño cuando nazca.
8: No, yo, mira, mejor le busco por otro lado, pero yo aquí no, ¿eh?
3: No seas así, es que si no me va a meter en una bronca, ya amenazó, sí, porque le va a hablar a Dalia.
8: Sí, no creo que te quiera meter en una bronca. Ese es un chantaje. Sí, te creo, si aquí nomás vieras cómo ha hecho a la gente.
3: Ay, jefe, hazme el paro, pues como si tú nunca lo hubieras regado, ¿no? O sea, también agarra la onda.
8: Pero aquí no puedo, hijo, le consigo un cuarto si quieres, le pago la renta, pero yo conmigo, ¿no?
3: No sé si es así, ya para llevarla ahorita, porque necesito llevarla ahorita. Ahorita todavía estoy aquí en Cuautitlán, pero ahorita voy a pasar por ella.
8: No manches, hijo, ahorita no puedo. No, dile que te dé chance, que te dé unos días. Y le conseguimos un cuarto, y sí te apoyo en ese aspecto.
3: Está bien, el bebé también va a ser tu nieto, tu nieta, imagínate tener otro bebé ahí contigo, ahí para que puedas por fin tener a uno de tus nietos ahí cerquita diario.
8: Sí, pero que no manches, si dice que te va a meter una pinche bronca, ¿por qué no te comprende que ya eres casado y que te dé oportunidad?
3: Ándale, que la bendición no tiene la culpa, pa, de todas las mis tarugadas, sí, que estoy haciendo, ¿no?
8: Sí, pero yo siento que te está agarrando por otro lado. Así de canijos, de verdad, ¿eh? Sí, con razón andaba bien desesperada y me decía que te dijera que le hablaras, pero no, yo como se ha portado.
3: Ah, pues tú ya sabes que es bien tóxica y todo, pero la verdad es que hace unas chambas tan ricas, de no tienes idea, jefe. Entonces, tú sabes que yo desde antes andaba con ella y ya había probado, pero ahorita se puso mejor.
8: Sí, pero dile que te dé chance, hijo. Sí, dile, vale, que te dé chance, que tampoco te está agarrando por ahí. cuando una persona se quiere, se comprende.
3: Pues, pa, yo no quiero perder a mi familia. Tú sabes que pues a mis hijos los quiero mucho.
8: Yo lo sé.
3: No, pues es que la verdad, pues todo esto se me salió de control, la verdad. Y pues en quién pensé, pues quién más que pueda tener el apoyo, pues que de ti, ¿no? Porque pues yo sé que aquí estás conmigo, que va a ser sí. Lo mejor ahorita, pero te digo, nada más es un tiempo que me puedas ayudar. ¿Para qué hacemos todo el papeleo de rentar otro cuarto? Mejor hay que esté contigo, pues al fin que...
8: No, mira,
3: yo le digo que no te meto en problemas.
8: Yo conmigo no, No, yo conmigo no. No, te digo que le conseguimos un cuarto y hay que se esté. No, pues imagínate aquí, no.
3: Es que ahí te va también una de las cosas. Mira, la verdad es que tú sabes lo que pasó con Dalia y yo no estoy en paz, ¿no? La neta, yo quiero terminar con ella y irme con Disbeth a vivir. Pero nada más que ahorita quiero arreglar esto para no perder a mis hijos.
8: No, pues imagínate, es que te agarra, hijo. Ahorita yo sé que te está chantajeando.
3: Pues yo, no, pa, no creo. Te digo, así coinciden las cuentas.
8: Hijo, si supieras aquí todo mundo cómo habla de ella. Todo mundo, hasta los comerciantes, los compañeros.
3: Ah, te lo juro que no es chantaje, es pasión, ¿verdad? Te lo juro de verdad, de hombre, ¿verdad? Te lo juro que es una pasión que no tienes idea. No la había sentido con nadie.
8: Que te dé chance unos 2-3 días.
3: Es una leona en la cama, como no tienes idea. De veras. O sea, es algo bien diferente de lo que yo vivo.
8: Sí, pero te digo ahorita... Imagínate ahorita.
3: Entonces no cuento con tu apoyo para buscarle por otro lado.
8: Tú sí cuentas, pero no así, al chas.
3: Es que sí. No tengo otra opción, pues si no va a ser un te digo, pues ya me amenazó con que va a ir con Dalia y le va a decir todo.
8: O sea, ahí está y te está chantajeando.
3: Pues sí, pero pues yo también, tú porque también, me son las también, cuatro.
8: Tú también no te pongas blandito desde un momento. Habla con ella y dile, ¿sabes qué? Pues... entre los dos decimos, y tú sabes que estoy casado y pues tienes que apoyarme. ¿Cómo así de volada,
3: no? Sabes, pues que ella está desesperada y pues también entiéndenos, o sea, pues sí, pues ya también la corrieron allá donde estaba, ya no puede estar allá.
8: ¿Pero por qué?
3: Pues es que sus papás ya se enteraron también, ya nos hicieron un rollo ahí. O sea, ella no les ha dicho de quién es, pero pues ya se enteraron.
8: Pues, pero que no te agarre así nomás del momento...
3: Mira, o sea, si quieres, mira, ahorita voy por ella y voy para allá a tu casa a platicar contigo. Para que estemos los tres hablando y pues, tomemos una decisión, ¿qué te parece?
8: Pero te digo, ahorita no la puedo meter aquí, ¿eh? De verdad, discúlpame.
3: Bueno, vamos los cuatro porque también llevo a mi ahijado.
8: Sí, pero pues para decirle siquiera que te dé chance, si le hicieron lo hicieron entre los dos, pues ahora que te dé chance, ella ya sabía que estabas tú casado.
3: Sí, pa, pero pues es que pues eso se salió de control, fue de repente, todo se cayó, todo valió queso y pues ahorita necesitamos una salida rápida. O sea, es más que nada es eso, no es otra cosa.
8: No, ponte listo, hijo, yo sé que te está chantajeando, de verdad.
3: Por eso platiquemos los cuatro y ya mira, con tu experiencia, con tu sabiduría, pues ya todo lo podemos platicar y tomarlo más tranquilo.
8: Pues traiga que platique, a ver que platiquemos.
3: Va.
8: Órale.
3: Oye, pa.
8: ¿Qué pasó?
3: Una pregunta.
8: ¿Sí?
3: ¿Cómo soy el Panda Show? Que esto es una broma.
4: ¡A toda máquina!
5: ¡Qué broma! ¡No, con esa no! ¡Sí es bien tóxica! ¡Pa mí que te está chantajeando! ¡Manuel les hace las bromas del Panda Show!
2: Hola, Manuelito.
9: ¿Qué pasó?
2: Oye, de plano sí es muy tóxica esta Lisbeth.
9: Sí.
2: ¿Qué te hizo en el tianguis, compadre?
9: Como unos 4 meses.
2: ¿Pero qué te hizo?
9: Pues que no nos he hecho a todo mundo.
2: Sí, neta. ¿Y qué dicen de ella? Porque comentaste, no, si todo mundo habla de ella. ¿Qué hablan de ella?
9: Que hablan que es muy tóxica, muy creída, muy pues muy, no sé cómo es, se dicen que se cree la gran cosa y a todo el mundo. Yo le conseguí unas personas a que le prestaran un puesto, unas no les pagó, hace cosas así. A mí se me llevó mis ganchos, ya me pagó mi gancho. Uh-huh. Y la verdad, casi nadie se lleva con ella.
2: A mí que se me hace que te late la comadre de tu hijo y como que no te pela.
9: Si me la quiera, ya me la hubiera comido.
2: Raúl, dile por qué le hiciste la bromita a tu jefe.
3: Pues la broma es nada más para que te relajes, pues, un ratito de diversión.
2: Oye, pues fue una bromita de tu hijo para que levantes ese ánimo. Y por favorcito, díganme, ¿cómo se oye el Panda Show?
3: A toda máquina, Panda.
9: A toda máquina.
2: Vientos, y con esto nos vamos en este martes 19 de mayo del 2026. Hasta aquí las bromitas del Panda Show por la Mejor FM. Regreso mañana. Gracias, buenas noches. Pásenla bien. Hasta mañana.

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Hola, hola, ¿qué tal? Excelente madrugada, excelente inicio de miércoles, mitad de semana, dijeran por ahí, ombligo de semana. Ombligo porque es la mitad del cuerpo, chamacos, a eso se refiere. Yo también decía, ¿por qué dirán el ombligo? ¿Qué tiene que ver una cosa con otra? Pero efectivamente es porque es la mitad del cuerpo, aparentemente. Y bueno, pues te doy la bienvenida a este tu programa que se llama, que le pusimos, que se nos ocurrió ponerle con tanto insomnio FM. Seas cordialmente bienvenido, bienvenuti. Excelente inicio de, ya estamos a 20, excelente inicio de miércolesito, ya afortunadamente ya estamos a la mitad de semana laboral, porque luego pues ya saben que la semana termina hasta el domingo, pero ya estamos a mitad de semana escolar, de todo, o sea, ya estamos más para allá que para acá. Y bueno, pues ya espero que este miércoles me acompañes durante este turno nocturno. Ya sabes que en este tu programa hablamos de todo un poco acerca de la vida de la gente, porque nos encanta el chismecito, nos da vida, nos regenera, o sea, nos da como que es la fuente de juventud. Y bueno, pues ya sabes que te puedes comunicar conmigo con todísimo gusto para que me pidas tu canción, la canción favorita que más te guste, al 287-125-7862. Esa canción que a lo mejor te hayan dedicado. A ver, dime qué canción te han dedicado y aquí la ponemos nomás para que te acuerdes. O no te han dedicado nunca ninguna canción, aunque sea las mañanitas, chamacos. Por cierto, hablando de las mañanitas, cuando te están cantando las mañanitas a ti que eres el cumpleañero, como que uno en ese momento no sabe qué hacer, no sabes para dónde mirar. Es como una incomodidad, pero bonita. Así que, pues bueno, vamos a empezar con algo de Bronco, que lleva por nombre la canción Oro. Así como lo oyes, también quiero saludar a las chicas y los chicos del turno nocturno de allá, dice, que me están escuchando. Dice, hola Tania, buenas noches, ¿podrías mandarle saludos a las chicas y los chicos del turno nocturno? Te escuchamos todos los días, saludos. Dice que tengas excelente madrugada, pero no me dijiste de dónde, amiga o amigo. Claro que sí, que tengas un excelente turno nocturno. Ya sabes que aquí estamos acompañándonos, tú a mí y yo a ti.

Vámonos, recio seas bienvenido. 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Dale like, comparte. Dice saludos, amiga Patty, de un amigo especial con la canción. Dice ya es demasiado tarde, de la Arrolladora Limón. No sé si me dices a mí, Patty, o quieres saludar a tu amiga que se llama Patty. Pero que tengas una excelente noche. Claro que sí, esta canción de la Arrolladora ya es demasiado tarde, efectivamente. No hay que, bueno, no sé ustedes qué opinan de dar segundas oportunidades, pero de eso hablaremos más adelante. Ve pensando si tú darías una segunda oportunidad o no, o qué tal que a ti ya te dieron una segunda oportunidad, chamacos. Así que bueno, vámonos a programar esta canción y con muchísimo gusto. Así que quédate conmigo, estás en sintonía La Mejor 106.5. Yo soy Tania Torralba y ya sabes, no te me duermas.

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0: Si es ya las 12:39, esta canción está buena como para cuando te dicen, oye, te vi, y tú le dices, no, no era yo. Te parecía mucho a mí, pero no era yo, hombre.
1: Te cuentan que...
0: Oye, y quiero mandar un saludo allá a nuestro amigo Josecito, que está en sintonía, allá para nuestro amigo José Andrés, dice que está escuchando la mejor, que todos los días lo escucha, excelente madrugada, saludos para ti, Josecito. Gracias por formar parte, pues, de esta gran familia, de esto tan bonito que tenemos, que es la mejor, que los acompañamos durante todo el día, 24/7. También por acá dice, hola Tania, buenas madrugadas, saludos desde Tortas Hipocampo en Ciudad de México. Y te nos podrás poner Chica Angelical del Pulpo y Pobre Moebio de Gerardo Reyes, por favor. Claro que por supuesto que sí, excelente. Miércoles ya, mitad de semana. Yo tengo la duda de ustedes, ¿a qué hora salen de trabajar ustedes? ¿Hasta qué horas venden tortas, chamacos? Oye, y te cuento acerca de, ¿has escuchado el famoso refrán que dice, oye, te quieres cobrar a lo chino? ¿Has escuchado esa frasecita? Yo creo que más de uno la hemos escuchado, y es que te cuento de dónde viene o a qué se debe, porque sabes que aquí en La Mejor 106.5 hablamos de todo un poco. Y es que te cuento que cobrarse a lo chino es una expresión bien mexicanota que se usa como alguien que te cobra una deuda o un favor o un pleito con creces y luego ni te avisa, o sea, ya como te das cuenta ya te cobró. Y bueno, ¿qué significa exactamente? Se dice que puede ser cobrar más de lo que debía. Por ejemplo, te prestó 100 pesos y te cobraste 200. O te cobró los 100 pesos, pero además te pidió que invites algo, o sea, como que te está cobre y cobre. También se refiere a cobrarse por la mala o a traición, o sea, no te avisó, no te reclamó, pero a la primera oportunidad, o sea, se desquitó, o sea, a lo mejor tú lo mandaste a comprar o la mandaste a comprar y ya no te regresó el cambio, pues ya se cobró a lo chino. Y tú dirás, ¿de dónde viene esta frase? O sea, ¿qué tiene que ver con nosotros si somos mexicanos? En todo caso sería, te cobraste a lo mexicano, pero no, te cobraste a lo chino. Y te preguntarás tú, ¿de dónde viene esta frase tan singular? Pues se dice que allá en el siglo XIX y el siglo XX se decía que los comerciantes chinos eran muy estrictos para cobrar y no perdonaban ni un centavo si les debías, o sea, iban a cobrarte y te cobraban cada peso, cada centavo. También se dice que es por la ley del talión, versión, pues es una versión bastante exagerada, que era como el ojo por ojo. Se dice que los chinos supuestamente te sacaban los dos ojos y te cobraban hasta el parche, chamacos. Esto se dice, bueno, es como bastante extremista, no muy exagerado, pero puede ser, chamacos. En los antiguos tiempos como que todo era más así, como que era más sádico la cosa, lo bueno que ya no es tan así. También se dice que las casas de empeño chinas en barrios de Ciudad de México había prestamistas chinos que con fama de que si no pagabas te quitaban más de lo empeñado, o sea, te quitaban lo que empeñaste y todavía más. Entonces por eso que empezó a decirse te cobraste a lo chino.
2: Estaba muy contento y como distraído. Te juro, yo esa hora estaba más que dormido.
0: Que yo creo que pues no, realmente no tiene nada que ver directamente con los chinitos, sino es simplemente por la fama que tuvieron. Pero bueno, o sea, aquí los apreciamos de todos modos. Así que bueno, quédate conmigo, ya sabes de dónde viene esta frase, porque a mí me gusta pues que tengas algo que comentar, no sé, que cuando estés en una plática le puedas decir a ella o a él, oye, ya sabes de dónde viene la frase de te cobraste a lo chino. Así que bueno, vámonos con esto que nos pidieron, que se llama Chica Angelical de Alfredo el Pulpo y sus Teclados. También por acá dice un mensaje, buenos días señorita, buenos días. Dice, desde el patio las mariposas, los vigilantes al puro 100 hasta que cante el gallo, efectivamente. Con un doblete musical de Par de Anillos. Oigan, esta canción está buena, de Par de Anillos, y Ese Loco Soy Yo. Esa es para cantarla a todo pulmón, chamacos. Así que bueno, vámonos recio, ya a las 12:44, estás en sintonía en La Mejor 106.5.

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Así es, y bueno, ya la 1:09, te doy la bienvenida si tú acabas de sintonizar esta frecuencia. Estamos en el famosísimo turno nocturno, aquí acompañándote para que no te me duermas. Ya sabes que tenemos los mejores temas, hablamos de todo un poco, pero antes quiero saludar allá a nuestros amigos que están en sintonía y nos ven, nos siguen a través de nuestra página de Facebook como La Mejor Tuxtepec 106.5. Allá para nuestro amigo Eliud Rodríguez, que tengas una excelente madrugada, excelente miércoles ya. Oigan, es que a veces siento como que la vida se va muy rápido, honestamente. Por eso hay que disfrutar siempre, cada momento, cada segundo. Hoy estamos, mañana quién sabe, chamacos. Así que hay que disfrutar nuestra vida, hay que ser felices. O sea, si hay algo que te hace feliz, tú hazlo, hombre. Mientras, y no perjudique a terceras personas, o sea, mientras lo que tú vas a hacer te hace feliz a ti y no perjudica a nadie más, pues adelante. Adelante, caminante. También quiero mandar saludos allá para Sabino Martínez Ramírez, para José Bonola, Josecito. Allá para Sergio Chepe, para Ángel David, para Lizette Arango. Excelente madrugada, excelente miércoles.

Así que bueno, vámonos con algo de música, algo de Cristian Nodal que se llama La Mitad, así como lo oyes, esta canción que está muy bonita, y también escucharemos algo de Los Terrícolas, porque pues estamos medio romanticones, chamacos. Se amerita ya en esta madrugada y te voy a contar cómo va a estar el estado del tiempo aquí en Tuxtepec, Oaxaca, para que te prepares, porque últimamente ha hecho calorcito, pero ya ven que ha estado la brisita, la pringuita, dijeran en mi rancho. Así que te voy a decir cómo va a estar el clima el día de hoy, miércoles 20 de mayo. Así que no te despegues. Quédate conmigo, yo soy Tania Torralba y estás en sintonía de La Mejor 106.5.

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0: Así es, y continuamos ya a la 1:28 a través de esta frecuencia. Espero que no te hayas dormido todavía. Te voy a dar unos datos acerca del regional. Como sabemos, el regional mexicano ha tomado muchísima fuerza, ya sea música banda. La verdad es que el regional abarca muchísimos tipos de géneros. Porque, o sea, es cierto, es el regional mexicano, pero pues hay muchísimos artistas que están pues en este tipo de música, en este tipo de combinación. Porque como sabemos, ahora ya el regional ha combinado hasta con artistas internacionales, por ejemplo, como la banda MS, que tiene una colaboración con Snoop Dogg. Y ese es un cantante, pues, que ahora sí que un cantante que canta música en inglés. Y también, y ya como sabemos, también Peso Pluma es uno de los artistas que nuevos, no tan antiguos, y tiene este género del regional, pero combinado un poco con corrido y con un poco de ese de corrido tumbado que le llaman. Así que te cuento que pues el regional mexicano tiene muchísimos datos. Por ejemplo, a que no sabías que el 60% de la música que se consume en México es efectivamente el regional. Se dice que Spotify y YouTube fue quienes lo han confirmado año tras año. O sea, a pesar que en Spotify es una plataforma donde puedes escuchar muchísima música, el regional sigue sonando muy fuerte. También se dice que Peso Pluma en 2023 le ganó a Taylor Swift y Bad Bunny en México. O sea, Peso Pluma con sus canciones le ganó. Bad Bunny ya sabemos que es música un poco de reggaetón. Y Taylor Swift es como música en inglés, baladas en inglés. Tiene canciones muy buenas también. Y Peso Pluma pues en 2023 le ganó. Así que la canción que más sonó fue la de Ella Baila Sola. Fue una de las canciones más escuchadas en el mundo, del mundo de Spotify, por varias semanas. Está buena también esa canción de Ella Baila Sola. También te cuento que los boletos, por ejemplo, de Julián Álvarez y Alfredo Olivas, ellos tuvieron anduvieron ahí recorriendo una gira que se llamaba, me parece que, Prófugos del Anexo. Ellos tuvieron pues esta gira, estuvo muy controversial porque cantaban muy bonito, la verdad sí le echaban ganas, y hubo muchos memes, muchos videos virales acerca de esto. Oye, y te cuento que se cuenta que en la Plaza de Toros de México llegaron a costar hasta 25,000 pesos en reventa, muchísimo más caro que otros artistas, incluso artistas pues gringos. Así que no manches, 25,000 pesos por una entrada, pues sí. También te voy a contar acerca de las dinastías. Por ejemplo, aquí en México hay varias dinastías. Una de ellas es la de los Aguilar, que son 5 generaciones, desde Antonio Aguilar hasta Ángel Aguilar. Pepe Aguilar fue el primer mexicano en llenar un estadio con mariachi. Y bueno, también, por ejemplo, otra dinastía muy famosa aquí en México es la de los Fernández. Se dice que Vicente grabó más de 100 discos y 300 canciones y vendió más de 50 millones, ¿te imaginas? Fue un ícono también, además de cantante, era actor. Había muchas películas acerca de Vicente Fernández y de caballos y de vaqueros, muy buena por Vicente Fernández. O sea, aparte de la cantada, le hacía a la actuada. También, por ejemplo, está la familia Rivera. Se dice que don Pedro Rivera, papá de Jenny Rivera, pues sigue vendiendo muchos discos a pesar de que pues Jenny ya no está. Él tiene 6 hijos músicos. O sea, casi, pues no, sí tiene bastantes artistas. Por ejemplo, él es papá de Lupillo Rivera, de Jenny Rivera, de Juan Rivera, Rosy Rivera. Así que quédate, porque ya sabes que aquí te damos datos de todo un poco. Puedes comunicarte conmigo al 287-125-7862. Ya es hora de nuestro primer cafecito, porque ya son la 1:33. Quédate conmigo, yo soy Tania Torralba y estás en sintonía a la mejor 106.5.
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1: Ya a la 1:52, escuchas a Bronco y quiero mandar saludos hasta San José Chiltepega, ya para nuestra amiga Rita, que dice, hola, buenos días, saludos. Nos pide la canción de Bronco, de se llama Oro, dice saludos para los hermanos Aguirre en Palo Gacho, sí. Para Blue Demon en El Porvenir, para Pedro Carrera en Tres Valles, Gris en Las Margaritas, Ciro en Arroyo Frijol y para Pati Linares en Jacatepec, gracias. Claro que sí, gracias a ti, Pati. Rita. Gracias a ti, Rita, por estar en comunicación. Extrañamos tus audios. Extrañamos tus audios en las mañanas. Yo digo, ¿cómo estará mi amiga Rita? Es que me quedé pensando yo en una tía que tengo que se llama Patty. Saludos a mi tía Patty allá en la María Eugenia. Y bueno, pues también allá en Jacatepec, qué bonito vivir en Jacatepec ahorita en tiempos de calor, en tiempos calorescos, porque ya ven que les queda cerquita el río. Cuídense mucho, chamacos, si van al río, hay que estar pendientes sobre todo de los niños chiquitos, porque aunque el río a veces no está tan crecido, pues a veces sí trae corriente, así que cuídense mucho, queremos que estén bien. Y sobre todo usar siempre pues el protector solar, porque el sol está, pero si fuerte, está bravo, bravo. Así que quédate conmigo, vamos a escuchar esta canción que se llama Oro, de nuestros amigos de Bronco. Saludos allá para Rita Santiago Bautista desde San José Chiltepec.

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Así sí, ya las 2:46, no te me duermas, estamos en el turno nocturno a través de esta sintonía, la mejor 106.5. Yo soy Tania Torralba y ya sabes que te acompaño hasta que cante el gallo. Oye, y siento como que ya es momento de entrar en melancolía, en canciones de esas como que te hacen pensar en el qué hubiera sido, qué hubiera pasado si. Es por eso que nos vamos a ir con algo de nuestro querido Rigo Tobar. Pero antes te voy a decir cómo va a estar el estado del tiempo el día de hoy 20 de mayo, así que ponte muy abusado. Presta mucha atención a esto que te voy a contar, porque ya sabemos que el tiempo, al menos aquí en Tuxtepec, Oaxaca, ha estado muy cambiante. O sea, como que sale el sol y de repente está la lluviecita, así que te voy a decir para que te prevengas, para que sepas si vas a llevar el bloqueador solar o vas a usar el impermeable. Así que vamos a entrar en el famosísimo contexto.

Bueno, pues te cuento que aquí en San Juan Bautista, Tuxtepec, Oaxaca, siendo las 2:47, estamos a una temperatura de 26 grados y la sensación es de 28, se dice, se cuenta que el día de hoy la máxima va a ser de 35 y la mínima de 25. Te cuento que a partir de las 6 de la mañana pues ya va a empezar el primer rayo del sol y va a aumentar la temperatura. A las 2 de la tarde va a ser la temperatura máxima, que va a ser de 35. Probablemente esté la sensación, pues yo creo que a 40 máximo, porque pues ya sabemos que la sensación es una y pues la temperatura es otra. Así que ya sabes que es importante que tomes agua, que siempre estés hidratado, procura mantenerte pues bajo el sol lo más posible que puedas. Y si vas a andar porque tu trabajo te toca pues andar en el sol, pues ponte algo de manga larga, una gorrita, un sombrerito, algo que te pueda cubrir un poco. Es importante también mantener a los ancianos, bueno, a las personas de tercera edad y a los niños hidratados. A los ancianitos hay que cuidarlos, chamacos. Así que ya sabes, cuídate, protégete y aquí en La Mejor 106.5 te queremos ver bien. Y aprovecha estos días de solecito porque se dice que el 21 va a estar lloviendo y ya luego sábado, domingo, lunes y martes de la próxima semana pues va a estar la lluviecita. Así que aprovecha a lavar. Si hoy quieres lavar, hoy es el día. Así que bueno, vámonos con algo de Rigo Tobar que lleva por nombre Lamento de Amor, a través de La Mejor 106.5, porque estamos en la madrugada, pues ya empezamos a ponernos medios romanticones. Pídeme tu canción al 287-125-7862.

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1: Ahora sí, los músicos se fueron,
2: Ya se fueron, mi mozo.
1: Y no nada más se fueron, mira,
2: se llevaron todo, la comida y
1: bebida,
2: todo.
1: Nos dejaron
2: secos.
1: Ah, pues nos dejaron el limón para el tequila, la perdida, mira. Ah,
3: es que no se habían bañado.
2: Oye,
3: los
2: mi mozo, a nosotros ya nos tocó cantar, de veras. Ahora te toca a ti, hermano del alma.
1: No, pero ahora a usted le va a tocar cantar con banda, ese es el detalle. También van a cantar con banda.
2: Ahí va a estar muy difícil,
3: ahora
2: pero
3: sí, no
2: la lucha lo vamos a hacer.
3: No.
1: Pues es que también, ahorita que estaba cantando ustedes, yo no me quedaba como el chinito mirando.
3: Sí, sí, sí. Porque... ¿Qué dices? Ahora va la tuya, ahora va la mía.
1: Dije, pues también vengo armado.
2: Ahora sí, como dices tú. Ahora tírate tú para acá.
1: Sí, hombre, son pura viejita, no pasa nada, verán, de las viejitas.
2: Pero buenas.
1: Esas son de las buenas. Venga, muchachos,
2: vámonos.
3: A ver si es cierto.

0: vamos por ahí.
1: Yo sé que esta canción se la sabe todo mundo. A mí, en lo personal, me gusta un chingo.
0: A ver, Toño,

0: Ahí quedó. No, que no.
1: ¿Cómo es, como hermoso?
0: Ahí quedó, viejo.
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1: Qué rollo, plebada, que andamos grabando unos covercitos por ahí que nos gustan muchísimo. Vamos a cantarles este por ahí de los chavalitos. De manera especial de la guitarra después del Rancho de Camacho. Chelo, compa Meche, dice.

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Así es, y ya a las 4:15, quiero mandar saludos hasta Loma Alta, ya para todo el gremio de taxis que andan laborando desde muy, muy temprano. Excelente inicio de día, este 20 de mayo, que les vaya muy bien, échenle ganas. Muchas gracias por estar en comunicación con la mejor 106.5. Me piden algo de Junior Clan que se llama Coquetona, así que se los voy a poner para que se echen un bailongo, para despertar el cuerpo, para estirarse, para decir hoy va a ser un gran día. Y es que dice uno, o las redes sociales hablan de manifestar, y puede que sea bastante cierto, tal vez no un 100%, pero sí tiene algo que ver. Así que tú manifiesta que hoy va a ser un gran día, que hoy te va a ir muy bien y que todo se te va a dar. Hay que buscarle siempre a la vida el lado positivo, así que échale ganas, tú puedes, no te desanimes. Y ya sabes que aquí estamos en la mejor 106.5 para acompañarte durante el día. Tenemos diferentes pues programas que te acompañan en todo momento, música y buena vibra con diferentes locutores, ya sabes, aquí animándote siempre. Así que quédate conmigo, vámonos con esto de Junior Clan que se llama Coquetona, ya a las 4:16.

Así es, y un saludo también allá a nuestros amigos que nos escuchan desde la calle Mansilla con un popurrí, dice, de Perlas del Sureste. Muy, pero muy buenos días.

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1: Así es, y ya las 4:52, muy pero muy buenos días en este 20 de mayo. Te doy la bienvenida si tú estás iniciando tu día. Échale muchas ganas, ve a tomar agua, es importante que tomemos agua. A veces se nos olvida porque estamos haciendo muchas cosas y ahora en tiempo de calor es importante tomar mucha agua, hidratarnos. Además que te mantiene la piel bien bonita. Así que también quiero mandar un saludo por acá a nuestros amigos los picadores de hule allá en Mata de Caña. Dice, acá los escuchamos todos los días. Mis respetos para los picadores de hule, porque no sé si ustedes han tenido la oportunidad de ir a una hulera. Es un trabajo bastante complicado. Bueno, yo creo que todos los trabajos tienen su grado de dificultad, pero trabajar en el campo, la verdad es que es una de las cosas más pesadas, sea cual sea, ya sea nuestros amigos cortadores de caña, los picadores de hule o aquellos que se dedican también a la ordeña, por cierto, allá de Arroyo Limón. Un saludo muy especial. Y bueno, pues ir a una hulera, la verdad sí está bastante complicado, es estar pues desde muy muy temprano, es madrugar, ganarle al gallo, al sol y a todo lo que tenga que madrugar. Y es un trabajo bastante cansado, así que mis respetos para todos ustedes que se dedican pues al trabajo, allá nuestros amigos de Mata de Caña, del Yagual, de la mina, de todo aquel lado. Muchas gracias por estar siempre en sintonía. Y me piden algo de Javier Solís, es esta canción que está sonando de fondo, así que te voy a dejar esta canción completa para que la escuchen. Muchas gracias por estar siempre pendiente de lo que pasa y acontece. Quédate en sintonía de la mejor 106.5, yo soy Tania Torralba y ya sabes, no te me duermas.

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Así es, y bueno, continuamos a través de la mejor 106.5, ya a las 5:02. Muy, pero muy buenos días. Quiero mandar saludos hasta San Miguel Soyaltepec, Temazcal City. Un saludo muy especial para la familia Ramírez Ortela, la familia Ramírez Ortela, excelente inicio de día, que están en sintonía, nos escuchan desde El Polvorín. Nos piden algo de Rigo Tobar, que se llama El amor se alejó. Estábamos en que el amor se aleja, se alejó, se fue. La cosa es que el amor ya no está, pues.

Así que bueno, vámonos con algo de música. Se llama El Amor Se Alejó. Pídeme tu canción. Estamos en la recta final, en esta última hora, juntos tú y yo. Y pues en esta madrugada, bueno, en la madrugada del miércoles ya no voy a venir, chamacos, porque me toca descansar. Esta máquina de chambeo también se cansa, también se agota. Ahí como lo ven, o sea, uno también necesita descansar. Es importante a veces el descanso. Así que si tú estás en el turno nocturno, así como yo, procura descansar en el día. Yo sé que a veces el calorcito no se siente y parece que la cama es un comal. Pero pues, ¿qué hacemos, chamacos? Así nos tocó vivir, nos tocó el calorcito y ni modérrimo. Así que bueno, vámonos con esto que se llama El Amor Se Alejó, de Rigo Tobar. Quédate conmigo hasta que me vaya. Bueno, no hasta que me vaya, todo el día te puedes quedar aquí. Ya sabes que siempre eres bienvenido. Bienvenuti. Dice por acá, hola, hola, buen y bendecido día. Muchas gracias igualmente. ¿Desde dónde me estás saludando? Ah, ya sé dónde me estás saludando. De la tortillería, ¿verdad? Oigan, hablando de la tortilla, chamacos, yo siento que uno, un buen mexicano, no está acostumbrado a comer, o sea, sin tortilla. Como que estamos tan arraigados nosotros a la tortilla, que siente uno que si no comes tortilla, como que no te llenas. No sé, pues, no sé, así siento yo, no sé, a lo mejor yo soy la única que está media cucú, pero siento yo que como que sin tortilla uno no le sabe la comida buena. Así que bueno, vámonos con algo de música, porque si no me quedo platicando con ustedes. Muchas gracias por estar en sintonía. Vámonos con esto que dice más o menos.

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3: Así es, si escuchas algo de Karim León que se llama Banquetera, saludos allá a nuestra amiga Vicky Linares, que está en sintonía de la mejor 106.5, dice que ya te la sabes. Saludos desde mi bello San Benito, dice muy pero muy buenos días, con toda la actitud. Muy bien, oye, me manda un emoji de esos emojis que están bailando, así que espero que la cantes a todo pulmón. No importa que uno cante feo, lo importante es cantar con sentimiento. Así que quédate conmigo, ya estamos en la recta final. Yo soy Tania Torralba y estás en sintonía de la mejor 106.5.

Así es, y saludamos a nuestra gente de San Benito Encinar, a la familia Vera González, que nos pide algo de Fito Olivares, la copia del changuito y tu maquinita. Muy, pero muy buenos días. Espero que estén sacando los permitidos. Los prohibidos son cuando uno ya anda en otro plano. Ahorita, como estamos en horario laboral, son los pasos permitidos. Los prohibidos ya luego.

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1: Saludos a nuestros amigos los vigilantes del patio de las mariposas. Ya a las 5:29, algo de Conjunto Primavera.

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poner las mañanitas a Lalo Quintero en Playa de Mono, que está cumpliendo 65 años, por favor. Y poner una canción de Rigo Tobar, mi amiga, mi esposa y mi amante, por favor. De parte de su amigo Pedro Magaña, gracias.

Así es, ya a las 5:40 queremos saludar a los que están cumpliendo años el día de hoy. Hoy, 20 de mayo, que están de manteles largos, que tengan un excelente cumpleaños. Hoy nadie les puede decir nada porque hoy es su cumpleaños, hoy es un día especial. Y es que a veces uno dice que no quiere uno festejar ni nada, pero es importante que hagamos pasar un momento especial a esa persona que apreciamos mucho, ya sea tu primo, tu hermano, tu papá, tu mamá. Porque cumplir años es un día muy bonito, un día especial. Así que te invito a que si tienes algún conocido que cumple años el día de hoy, pues le puedes mandar las mañanitas justo en este momento. Y si a ti no te han felicitado porque se les olvidó, no te preocupes, yo te mando un feliz cumpleaños, un fuerte abrazo, échale ganas. Ya sabes que a veces así pasa cuando sucede, tenemos tantas cosas en la cabeza que a veces se nos olvida, pero no quiere decir que te hemos olvidado. Así que te deseo lo mejor de lo mejor. Así que vámonos con las mañanitas.

Y bueno, pues ahí estuvieron las mañanitas para Lalo Quintero, que está cumpliendo años el día de hoy. También por acá queremos felicitarlo con esta canción que nos piden de Rigo Tobar, allá hasta Playa de Mono, que se llama Mi amiga, mi esposa, mi amante. Súbela a tu radio ya a las 5:43.

0: Así es, y ya a las 5:47, quiero saludar a aquellos que están en sintonía a través de esta frecuencia y también para aquellos que nos siguen en nuestra página oficial. Si tú no nos has seguido y no le has dado like y no compartes y no te enteras de lo que pasa y acontece, ve inmediatamente a la página de Facebook, le das ahí en la lupita, o sea, en la lupa, pues, en la lupita. Le pones ahí La Mejor Tuxtepec y ahí ya te va a mandar directo a nuestra página oficial para que te enteres de todo lo que subimos, para que te enteres quiénes son tus locutores. A veces uno como que los idealiza, te los imaginas de ojo verde, rubio, de 2 metros. Y entonces ahí te vas a dar cuenta si sí se parece a tu imaginación o no. También para que te enteres de los enlaces, los en vivos que hacen mis compañeros ahí, para que te enteres qué promociones hay en las diversas, pues, empresas de aquí de Tuxtepec. Checa y date la vuelta. También quiero mandar saludos a nuestros amigos, por cierto, a ver, los voy a mencionar para que vean que no nada más pasan así nada más, porque sí, no, claro que los mencionamos, en especial allá para nuestra amiga Rita Santiago Bautista, ella nos escucha desde San José Chiltepec, también allá para Pedro Carrera, también para Rosendo Ambrosio, para Paco Lozada, que nos escucha desde Tres Valles. También para Sabino Martínez, para Elid Rodríguez, muchas gracias por estar siempre en sintonía en esta frecuencia. También allá para nuestra amiga Mari. Mari, espero que te encuentres muy bien. Ya ves que hace unos días me platicaste una cosita. Espero que te encuentres muy bien, de verdad, de corazón. Un abracito a la distancia. Y también algo dice, algo de Mariano Barba. Algo de Mariano Barba, claro que por supuesto que sí. Y también tenemos un pedido especial de Jenny Rivera, una canción que se llama Ovarios, allá para nuestra amiga que nos escucha en San Benito Encinal. Dice, espero mi calendario para diciembre. Claro que por supuesto que sí. Una despensa. Así que bueno, yo me despido de ustedes. Yo soy Tania Torralba. Un placer haber estado con ustedes en este turno nocturno y de verdad que los llevo aquí en mi corazoncito. Que tengan un excelente miércoles. Échenle ganas, no se me desanimen. Los invito a que se queden en sintonía en La Mejor 106.5 porque tenemos muy, pero muy buena música. Cuídense mucho. Hasta luego. Chao.
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días. 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
2: Ante la nula respuesta por parte del Ayuntamiento de Tuxtepec, Monseñor Guadalupe Antonio, administrador de la diócesis de Tuxtepec, buscará alternativas para obtener una respuesta respecto a los permisos necesarios para iniciar el proyecto de electrificación de la catedral. Aunque ya existe autorización por parte de la Comisión Federal de Electricidad para realizar la instalación subterránea, las autoridades municipales continúan sin liberar el trámite correspondiente, situación que ha comenzado a generar críticas por la falta de atención institucional. En otras noticias, ciudadanos continúan señalando al Ayuntamiento de Tuxtepec por la falta de acciones contundentes para atender la contaminación de ríos y manantiales del municipio. Uno de los casos más recientes corresponde a descargas de aguas negras detectadas cerca del predio de Sebastopol, donde personal ambiental y del área de aguas confirmó que la contaminación proviene de drenajes. Habitantes cuestionan la nula atención del gobierno municipal hacia los problemas de saneamiento y protección ambiental, responsabilizándolo por el deterioro de cuerpos de agua en la región. En otra denuncia, vecinos de la colonia Guadalupe Hinojosa reportaron que ramas de árboles en la calle Roberto Madrazo ya hacen contacto con cables de alta tensión, generando preocupación por el riesgo de accidentes. Asimismo, ciudadanos denunciaron una fuga de aguas negras sobre la calle Rayón entre 5 de Mayo y Libertad, a escasos metros del Palacio Municipal y de la zona centro, situación que además de proyectar mala imagen, desprende olores fétidos que afectan a comerciantes y peatones. Por otra parte, ciudadanos hicieron un llamado urgente a la Comisión Federal de Electricidad para que atienda y brinde mantenimiento a transformadores y líneas eléctricas en distintas colonias y comunidades de Tuxtepec. Señalan que en múltiples ocasiones se han reportado chispas en cables, fallas en transformadores e incluso explosiones que dejan sin energía eléctrica a familias durante varias horas. Habitantes consideran urgente que la Comisión Federal de Electricidad refuerce las revisiones preventivas, especialmente durante la actual temporada de calor, cuando el suministro eléctrico resulta indispensable para las familias tuxtepecanas. Finalmente, personas del auditorio agradecieron el seguimiento brindado a distintas problemáticas ciudadanas que aseguran ya fueron atendidas y resueltas.
3: Mi mensaje va para agradecer a ORP Noticias por el espacio que dan para los radioescucha, y es que a través de esto pude hacer una denuncia, el cual lo pasaron al aire, y agradezco infinitamente porque a través de esta denuncia el problema quedó solucionado. Muchas gracias, ORP. Gracias, buen día.
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0: Esto es El Despertador con Gaby Huerta. Muy buenos días a todos. Espero que estén excelentemente bien y sobre todo que tengan este espacio con nosotros para escuchar sus rolitas favoritas aquí nomás en La Mejor. Así que bienvenidos. Sabes que tienes que comunicarte al 287-8750810. También tienes que enviarme mensajes. El número de WhatsApp es el que ya te lo sabes. Y si no, anótalo porque es el 287-125-7862. Aquí estamos a través de La Mejor 106.5 de FM. Búscanos en cualquier red social. Estamos hablando de X, de Instagram, de Facebook, como La Mejor Tuxtepec 106.5 de FM. También déjanos mensajitos por ahí. Ve nuestras actualizaciones de estados y, ¿por qué no?, hasta de historias también a veces, ¿verdad? Son las 6:14. Bienvenidos, yo soy Gaby Huerta. Este es El Despertador. Vamos a arrancar y, de hecho, arrancamos con una notita porque, pues, el furor del mundial está aquí y no importa la edad que tengas, ¿verdad? Bueno, pues te voy a decir que, en definitiva, hay algunas situaciones por ahí que del mundial que se están, pues que están todos inmersos. Y estoy hablando de lo de las estampitas, ¿no? Bueno, pues resulta ser que sabes que hay estampitas que son muy difíciles de conseguir y demás, pero debido a que a lo anterior es que el hijo mayor de Edwin Cass busca poder tener su estampa y, ¿qué crees? A cambio va a dar boletos del grupo Firme. ¿Qué estampa está buscando? Pues la de Messi, señores. Y es que millones de fanáticos buscan llenar su álbum a la brevedad. Entonces hay un video en el que circula, en el que aparentemente fue captado desde una transmisión en vivo presuntamente hecha por Daisy Anaí, la esposa de Edwin Cass, mamá de sus pequeñitos, en donde se puede ver a esta chica acompañada de su hijo mayor Gerardo y ambos están sentados pegando las estampas de este álbum. Y entonces Daisy confiesa que así se la pasa a su hijo todo el tiempo, aunque sí se desesperan un poquito por las cartas que le salen repetidas, ¿no? Entonces, la conclusión a la cual llegaron fue que, como tenían muchas cartas repetidas y también tienen en su poder ya la de Cristiano Ronaldo, solo les falta la de Messi. Entonces Gerardo, el hijo de Edwin Cass, está dispuesto a cambiar boletos para que vean a su papá en concierto a cambio de la codiciada estampa. ¿Cómo la ves? Buen trueque, ¿no? Me gusta la idea. Y ante la propuesta, obviamente, Daisy solamente se sonrió. Sin embargo, pues el papá no ha dicho nada de este posible intercambio de boletos, pero obviamente cuando se trata de los hijos, pues ya uno tiene que ceder, por lo cual se está esperando que diga Edwin Cass, va a hacer la dinámica y demás, pero ojalá encuentre rápido su estampita, porque definitivamente es una de las más asediadas. Si no, díganmelo a mí, también en casa estamos por ahí vueltas locas, pero lo importante aquí es que el grupo Firme, bueno, pues ya sabes que está apoyando a la causa, ¿no? Qué padre, qué bonito. Son las 6:16, nos vamos a un pequeño corte, ya regreso. Por cierto, ¿dónde anda el Inge Toledo? ¿Dónde anda el Inge Toledo? Se anda por ahí desaparecido, no me ha escrito, no me ha mandado un mensaje, y que la admiradora secreta y la que no sé qué, y hasta me tiene extrañeza eso, ¿verdad? Me da extrañeza. Son las 6:16, voy a un corte y ya regreso.
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0: Pedro Magaña Huerta, que ya se reportó y que pidió su respectiva rolita aquí nomás en La Mejor. Saludos también hasta allá, hasta Alabama. Nos escuchan rumbo al trabajo, me dice nuestro amigo. Muchas, muchas gracias. Son ya las 6:32. Me voy a una pausa de muy pequeñita, una capsulita muy pequeñita. Pero antes de eso, bueno, pues también quiero contarles acerca de algunas notitas que traje. Así que vamos a ver. Oye, los Frontera en Veracruz les fue excelentemente bien. Yo creo que ya lo viste en redes sociales. Hasta concierto playero tuvieron sin nada, así, sin nada previsto. Simplemente los bañistas que disfrutaban del sol y del mar, bueno, pues pudieron ver cómo inesperadamente a bordo de una batea de una camioneta, ellos únicamente con micrófonos y bocinas portátiles se pusieron a cantarles. Así fue como el grupo Frontera o pasa el tiempo allá en Veracruz, donde obviamente pues con algo inesperado cautivó a muchos. Y es que en Playa La Bamba, que está justamente ahí en Boca del Río, había muchos bañistas. Entonces a ellos se les ocurrió subirse a la batea de una camioneta equipados únicamente con micrófonos y bocinas y armaron la fiesta. En minutos, todo lo que estaba tranquilo en la playa se volvió una locura, porque bueno, pues decenas de locales y turistas estuvieron alrededor del vehículo cantando con ellos y grabando en todo momento, ¿no? Además de que ya sabes que obviamente era como que el preámbulo para que en la noche tuvieran ya toda la pila cargada, y era una experiencia que dejó fascinados a todos, por lo cual, bueno, pues ahí estaba la invitación para que le cayeran al show por la noche y les fue excelente. Definitivamente ellos creo que le dieron con todo a este tipo de publicidad, y si se les salió de la manga o simplemente dijeron es momento, les fue muy pero muy requete bien. Me voy a esta capsulita y regreso, no te vayas, escuchas La Mejor Tuxtepec.
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siquiera ha podido hacer gala de nada, ni de un mensaje, ni de nada. Supuestamente que estaba muy, pero muy molesto. ¿Será que sí? ¿Será que no? No lo sabíamos. Pero lo que sí es que Alex Fernández ya se cansó un poquito acerca de todo esto. Dijo que es completamente falso, que él mantiene una buena relación con su papá, Alejandro Fernández, y que existe mucha admiración mutua entre ambos. Queridos amigos, medios de comunicación y público en general, a mi llegada a México después de más de 20 días de gira en el extranjero, me he encontrado con algunos comentarios relacionados con mi relación con mi papá, Alejandro Fernández. Quiero aclarar con todo respeto y absoluta claridad que no existe ningún distanciamiento ni enfriamiento entre nosotros. Además, agradeció mucho el apoyo que ha recibido incluso, pues obviamente, de su papá en lo profesional, que está muy orgulloso de él, que le agradece el apoyo con el corazón, el cariño, los consejos que siempre le han dado y que tanto en su vida personal como en su camino artístico. Así que cualquier versión que sugiera lo contrario es completamente falsa. Y así terminan las especulaciones de todo lo que está pasando. Si es cierto o no es cierto, pues bueno, ya lo veremos más adelante, ¿verdad? Pero aquí la cosa es que él ya dijo, basta, ya no más rumores, ya creo que es momento de poder poner las cosas muy en claro y pasar esa mala nota, ¿no? Son las 6:52, me tengo que ir a un corte, no sin antes recordarte que todavía me quedan varias notas que tengo listas para ti, algo de Lupillo Rivera que le hicieron con IA, algo de Maribel Guardia con la Tesorito que se andan jalando las greñas por unos vestidos, algo de el buen Rafa González que vuelve por allá a los Recoditos, y así nos vamos con varias, así que no te despegues, son las 6:52, tú escuchas la mejor Tuxtepec.

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2: Ante la nula respuesta por parte del Ayuntamiento de Tuxtepec, Monseñor Guadalupe Antonio, administrador de la diócesis de Tuxtepec, buscará alternativas para obtener una respuesta respecto a los permisos necesarios para iniciar el proyecto de electrificación de la catedral. Aunque ya existe autorización por parte de la Comisión Federal de Electricidad para realizar la instalación subterránea, las autoridades municipales continúan sin liberar el trámite correspondiente, situación que ha comenzado a generar críticas por la falta de atención institucional. En otras noticias, ciudadanos continúan señalando al Ayuntamiento de Tuxtepec por la falta de acciones contundentes para atender la contaminación de ríos y manantiales del municipio. Uno de los casos más recientes corresponde a descargas de aguas negras detectadas cerca del predio de Sebastopol, donde personal ambiental y del área de aguas confirmó que la contaminación proviene de drenajes. Habitantes cuestionan la nula atención del gobierno municipal hacia los problemas de saneamiento y protección ambiental, responsabilizándolo por el deterioro de cuerpos de agua en la región. En otra denuncia, vecinos de la colonia Guadalupe Hinojosa reportaron que ramas de árboles en la calle Roberto Madrazo ya hacen contacto con cables de alta tensión, generando preocupación por el riesgo de accidentes. Asimismo, ciudadanos denunciaron una fuga de aguas negras sobre la calle Rayón entre 5 de Mayo y Libertad, a escasos metros del Palacio Municipal y de la zona centro, situación que además de proyectar mala imagen, desprende olores fétidos que afectan a comerciantes y peatones. Por otra parte, ciudadanos hicieron un llamado urgente a la Comisión Federal de Electricidad para que atienda y brinde mantenimiento a transformadores y líneas eléctricas en distintas colonias y comunidades de Tuxtepec. Señalan que en múltiples ocasiones se han reportado chispas en cables, fallas en transformadores e incluso explosiones que dejan sin energía eléctrica a familias durante varias horas. Habitantes consideran urgente que la Comisión Federal de Electricidad refuerce las revisiones preventivas, especialmente durante la actual temporada de calor, cuando el suministro eléctrico resulta indispensable para las familias tuxtepecanas. Finalmente, personas del auditorio agradecieron el seguimiento brindado a distintas problemáticas ciudadanas que aseguran ya fueron atendidas y resueltas.
3: Mi mensaje va para agradecer a ORP Noticias por el espacio que dan para los radioescucha, y es que a través de esto pude hacer una denuncia, el cual lo pasaron al aire, y agradezco infinitamente porque a través de esta denuncia el problema quedó solucionado. Muchas gracias, ORP. Gracias, buen día.
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5: Muy, muy, muy, pero muy bendecido día, damas y caballeros, hermanos y hermanas que me escuchan a través de esta emisora. 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Son decenas de mensajes que nos entran a nuestro WhatsApp y les damos seguimiento de inmediato porque estamos para servirle. En esta ocasión nos dirigimos al signo zodiacal de Piscis. Tiene su fecha de nacimiento, su nombre y apellido completo. Así debe ser, mis queridos oyentes. Deben de enviarnos su fecha de nacimiento, su nombre y su apellido completo. Todos los datos personales de usted para poder darle con certeza qué le depara el futuro. Para Piscis tenemos que hoy debe romper con todos los perjuicios que le vuelven al pasado y debe dar vuelta a la página. Es momento para focalizarse en su futuro, ya que contará con energía muy positiva. En el amor, frente a la discusión que tuvo con su pareja en el día de hoy, procure adoptar una actitud diplomática y logrará revertir el enojo de su alma gemela. En sus riquezas, administre mejor sus cuentas y así podrá comprobar si no está gastando más de lo que puede. Si se le dificulta, busque ayuda profesional de alguien que entienda bien el tema. Y si deseas ayuda de nosotros, también puede venir a visitarnos. En su bienestar, gracias a la fuerza de voluntad con la que cuenta, será el momento ideal para empezar una dieta baja en calorías. Busque la que mejor se adapte a su rutina diaria. Gracias por escribirnos y gracias por estar en sintonía. 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

permite, Señor, te implore y te pida, por medio de tu poder y tu grandeza, que guíes a mi hijo en su sendero y lo transformes en un hombre digno y verdadero. Hazle sentir la responsabilidad de esta vida, que es la misión que nos has encomendado. Y si no es mucho pedirte, dale, Señor, un poco de tu sabiduría inagotable.

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1: Momento de seguir platicando con todos ustedes. 7:32. Que no se les haga tarde, ¿eh? 7:32. 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

que había pues algo entre ellos y demás. Él dijo, no, no lo voy a dejar que pase. Fíjate que hubo unas declaraciones, todo sucede porque justamente en este escándalo que hizo Emiliano Aguilar, fue directamente el que hizo ese escándalo contra su hermana Ángela Aguilar, y dijo, hermanita, es mejor que no te metas a defender a tu nopal porque tengo secretos tuyos que muy bien sabes que te pueden costar.

0: que no va a permitir que se siga utilizando su nombre para alimentar rumores o chismes sin fundamento, y remarcó que este tipo de publicaciones pueden afectar tanto la carrera como la imagen de las personas involucradas. Qué bueno que Lupillo Rivera tome cartas en el asunto, porque la verdad es que sí está bien difícil que te anden colgando muertitos que no son tuyos, y pues obviamente no está padre que ellos estén ahorita en el ojo del huracán cuando es algo que ni siquiera es cierto. 7:37 minutos. 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Voy a un corte, regreso, no te despegues.
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1: Prácticamente ya de salida son las 7:47, 7:47. Cierro con las notas de este día. Y es que por ahí en redes sociales se vio, en una transmisión en vivo para ser exactos, un video de la pelea que tuvieron Maribel Guardia y Laura León el pasado fin de semana en la obra Perfume de Gardenia. Pero dicen, ¿fue real? ¿O qué pasó? ¿Fue pura ficción? ¿Cómo estuvo el rollo? La llamada Tesorito caminaba muy rápido mientras le reclamaba a su compañera por unos vestidos supuestamente que le había prestado para la obra de teatro y que no se los quería devolver. Obviamente Laura León le dijo, ya no me lo quieres regresar, pues quédatelos entonces. Obviamente Maribel Guardia simplemente dejó ver que no tenía las prendas y le reclamó por su falta de organización. Le dijo, eres un desastre. Entonces, bueno, pues esta pelea que en redes sociales llamó mucho la atención, para alivio de muchos, fue solamente una broma, señores. Y es que ellas son grandes amigas, se llevan de una manera, pues, un tanto pesadita, ¿eh? Pero me encanta que las redes sociales ven cualquier cosita y ya hacen una nota de Maribel Guardia explota contra la Tesorito y guau, guau, guau, guau. Cuando, por Dios, chicos, lo único que estaban haciendo era disfrutar y ser, pues, prácticamente esa camaradería que pueden tener en una obra de teatro donde, pues, están ellas compartiendo, para que veas que no todo... Siempre te lo he dicho, no todo lo que se dice en la web es real. Lo que sí es real es el regreso de Rafa González a Los Recoditos después de estas acusaciones que tuvo por ahí en un polémico regreso en Nashville, si no me equivoco. Fue cuando él, bueno, pues deja muchas preguntas al aire, pero también seamos muy sinceros, como que andar indagando, pues no nos compete, ¿eh? Pero bueno, aún así, Rafa González, vocalista de la banda Los Recoditos, volvió a apoderarse de las tendencias porque después de esta incertidumbre por semanas, las acusaciones de violencia en su contra, pues no han dado más de qué hablar, pero sí se había retirado de los escenarios, ¿no? Entonces ahora sí, regresó con todo y el video se volvió viral. Gritos, celulares en alto, el público encendido por verlo de vuelta. Y es que su conexión con el público y con la banda sigue intacta. Los clips que se han difundido se observa él muy sonriente, muy cercano a sus fans y completamente entregado a su show. Y por supuesto que muchos celebraron su regreso, así como también vocalistas muy importantes del regional mexicano, enaltecieron su llegada, ¿no? Entonces, ojalá que muy pronto ya termine todo ese tipo de situaciones donde pues se le manchó su nombre, lo que sea cada quien, por la situación que pasó con su expareja, pero de verdad que todo ojalá vaya caminando miel sobre hojuelas para poder terminar ese tipo de rumores y él siga trabajando con lo que le gusta hacer, con lo que sabe hacer y sobre todo a lo que, como él lo dice, está entregado. Son las 7:50, me retiro. Yo soy Gaby Huerta, muchas gracias por haber estado conmigo durante toda esta mañana. Por acá me pidieron algo de los Acosta, así que dejo el corte comercial y posteriormente me apuro para colocar esta rolita de los Acosta que se llama Ni por todo el oro del mundo, ¿sale? 7:50, busca mis redes personales, recuerda que estoy como Gaby Huerta o @ soy Gaby Huerta. Besotes, bye bye.
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3: Emplazan controladores aéreos a huelga. Advierten débil apetito para la inversión en México. Dan campesinos plazo de 48 horas para no tomar vías del tren. Encabeza Sheinbaum, anuncio de inversión de General Motors por $1,000 millones para producir 80,000 autos anuales. Estados Unidos permitirá a la República del Congo jugar Mundial de Fútbol pese a brote del ébola. Reportan que Estados Unidos e Israel preparan posibles ataques militares a Irán.
4: Falta de recursos deja fuera a Bani Estuy Gulal del programa cultural de la Guelaguetza. Familiares de Haas Aquino exigen que presunto feminicida permanezca en prisión. Proyectan concluir zafra con más de 1.4 millones de toneladas en Tuxtepec. Reconoce Roy Peña, labor de maestras y maestros de la cuenca. Baja demanda de pipas pese a intensas temperaturas en la región.
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3: Muy buenos días, amigas y amigos del auditorio de Tuxtepec y la cuenca del Papaloapan. Soy Sóstenes Bravo Bravo y en compañía de Carla Acevedo les damos la más cordial bienvenida a la primera emisión de ORP Noticias, el noticiero más escuchado de Tuxtepec y la cuenca del Papaloapan. Iniciamos este día con la información más relevante en el ámbito nacional e internacional, así como lo más destacado en noticias regionales, locales y mucho más. Transmitimos en vivo con 25,000 watts de potencia en frecuencia modulada a través de la mejor 106.5 FM y Universal FM 96.9. 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Muchas gracias por acompañarnos esta mañana y comenzamos.
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3: A 22 días del arranque del Mundial de Fútbol 2026, el Sindicato Nacional de Controladores de Tránsito Aéreo, SINACTA, emplazará a huelga a las Secretarías de Infraestructura, Comunicaciones y Transportes, así como Hacienda y Crédito Público, ante la situación crítica en la que operan y el riesgo que representa para la seguridad operacional. José Alfredo Covarrubias, secretario general de SINACTA, indicó que el día de hoy los controladores aéreos se presentarán en el Tribunal Federal de Conciliación y Arbitraje de la Ciudad de México para sentar a las autoridades y den solución a las demandas de falta de personal y de equipo, así como bajos salarios y largas jornadas de trabajo, entre otras agravantes que han venido haciendo en los últimos años.
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3: El apetito para la inversión es débil en el país, ya que los principales factores de preocupación para los empresarios son la incertidumbre económica y la inseguridad. Esto lo reveló una encuesta realizada por el Instituto Panamericano de Alta Dirección de Empresa, IPADE. Este ejercicio se aplicó a 1.800 empresarios, con el objetivo de reflejar los ánimos para invertir y la expectativa que tienen con respecto al crecimiento del país y de sus propias organizaciones.
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3: Productores de frijol, apostados en el Congreso de Zacatecas desde hace 12 días, emplazaron a los gobiernos estatal y federal a resolver sus demandas en un plazo de 48 horas, bajo la advertencia de que el viernes cerrarán el paso al tren. Los manifestantes determinaron que el próximo viernes a las 10 de la mañana es el plazo límite para recibir una respuesta oficial antes de asfixiar el tránsito del tren en ese estado. La determinación de obstruir la infraestructura ferroviaria, dijeron en conferencia de prensa el martes, surge a raíz de la falta de respuesta y el estancamiento en las mesas de diálogo para resolver la crisis de comercialización y los bajos precios del grano.
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3: La presidenta de México, Claudia Sheinbaum Pardo, encabezó el anuncio de General Motors para iniciar la producción de más de 80.000 autos anuales que en la actualidad son importados de Asia, lo que no solo permitirá fortalecer la planta automotriz del país, sino conservar y generar más empleos calificados. Este proyecto de General Motors implica la inversión de más de $1,000 millones o 17.500 millones de pesos en sus 4 plantas que tiene en el territorio nacional, pues la idea es que a partir de ahora se comience a ensamblar 2 de los modelos de mayor demanda en México, que es el Aveo, favorito de la presidenta Claudia Sheinbaum, y el Chevrolet Groove, que antes se producían en Asia.
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3: Estados Unidos autorizará la entrada de la selección de fútbol de la República Democrática del Congo para la disputa del Mundial 2026, haciendo una excepción en las restricciones impuestas por la epidemia de ébola, indicó hoy un funcionario estadounidense. Y a menos de un mes de comenzar la Copa Mundial de la FIFA 2026, se ha desatado una crisis sanitaria sin precedentes por un brote de ébola. El director general de la Organización Mundial de la Salud expresó hoy su gran preocupación por la magnitud y la rapidez de la variante rara del virus en el este del Congo, donde las autoridades reportaron un fuerte aumento de muertes sospechosas. Estados Unidos e Israel completaron los preparativos conjuntos para una posible reanudación de las operaciones militares contra Irán, informó un funcionario de seguridad estadounidense citado hoy por la televisión israelí Kan TV. Y se espera que el presidente de Estados Unidos, Donald Trump, tome pronto la decisión, esto lo expresó un funcionario. Y el día de ayer, Trump dijo que Estados Unidos podría tener que atacar nuevamente a Irán luego de afirmar que había aplazado los planes para un ataque militar.
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3: La visita del rey de España a México ha sido interpretada por la presidenta Claudia Sheinbaum como un gesto de reconciliación simbólica. Durante años, el tema de la conquista ha sido un punto de fricción en la relación bilateral. Las exigencias de disculpas por parte de México y las respuestas defensivas de España marcaron un periodo de tensión, pero hoy la presidenta reconoce un cambio en el discurso español, una apertura hacia una interpretación más crítica y plural del pasado colonial. Este nuevo tono puede fortalecer la cooperación en ámbitos estratégicos, inversión, cultura y educación, ya que la visita del rey se convierte en un símbolo de que ambos países pueden dialogar sobre el pasado sin que ello impida construir un futuro compartido. La valoración de nuestra presidenta refleja un momento de madurez diplomática. México y España parecen dispuestos a dejar atrás los desencuentros sobre la conquista y a abrir un espacio de diálogo más sereno. El reto será que este cambio de narrativa se traduzca en acciones concretas que fortalezcan la relación bilateral y que al mismo tiempo reconozcan la diversidad de memorias históricas que aún laten en ambos pueblos. Este fue mi comentario del día de hoy y aprovecho para desearle un excelente día. Gracias por su preferencia.
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6: Para este miércoles 20 de mayo, continuarán las altas temperaturas en gran parte de la región, con ambiente caluroso durante el día. En Oaxaca de Juárez se espera una temperatura máxima de 30 grados y una mínima de 14 grados, con mañanas frescas y tardes cálidas. En Veracruz, el termómetro alcanzará los 32 grados como máxima y 27 grados como mínima, manteniéndose un ambiente cálido y húmedo. Por su parte, en San Juan Bautista Tuxtepec se prevé una temperatura máxima de 37 grados y una mínima de 26 grados, con intenso calor durante gran parte de la jornada. Ante estas condiciones climatológicas, se recomienda a la población mantenerse bien hidratados, evitar la exposición prolongada al sol y seguir las indicaciones de las autoridades correspondientes. Asimismo, se invita a mantenerse informado a través de las redes sociales de ORP Noticias Tuxtepec y el portal www.orpcomunicaciones.com.mx para conocer cualquier actualización sobre el estado del tiempo.
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7: Ocho de la mañana con 13 minutos, que no se le haga tarde. Nosotros continuamos con más información, pero antes me permito enviar una felicitación y un saludo muy especial en este Día Nacional de la Psicóloga y el Psicólogo para todos aquellos que se dedican a la salud mental. Ahí está el saludito. Les comento un poco acerca de este día, porque cada 20 de mayo se conmemora este día de manera nacional en nuestro país. Y esto, también para reconocer el trabajo de los psicólogos en México, una fecha que reconoce esta importancia del papel fundamental del psicólogo, el psicoterapeuta, en el desarrollo individual, comunitario y social de nuestro país. Esta celebración no solo rinde el homenaje a quienes ejercen también la psicología con profesionalismo, ética y compromiso social, sino que también tiene una profunda historia de organización gremial, además de reflexión y acción colectiva. Les indico, este día surge en un contexto marcado por la entrada en vigor del Tratado de Libre Comercio de América del Norte, el primero de enero de 1994, este acuerdo que contempla la libre circulación de servicios profesionales entre Canadá, Estados Unidos y México, lo cual planteó importantes retos y oportunidades para las y los psicólogos mexicanos. Ante la falta de información oficial sobre los mecanismos de intercambio profesional y frente a la fragmentación con el gremio en México, diversas organizaciones del país, lideradas por el Colegio de Profesionales de la Psicología del Estado de Jalisco y la Sociedad de Egresados de la Licenciatura en Psicología en la Universidad de Guadalajara, convocaron a este primer encuentro nacional de Colegio de Profesionales de la Psicología, realizado los días 20 y 21 de mayo desde 1994. A raíz de ahí, pues viene esta celebración cada 20 de mayo a nivel nacional. Pues todo nuestro reconocimiento, que no solamente es para reconocer a los psicólogos en su día, sino también es un recordatorio para cuidar de nuestra salud mental. Es muy importante el acudir al psicólogo, acudir a alguna terapia en caso de que también, así como nos curamos de ciertas enfermedades, también hay que curarnos de, pues más bien, curarnos y atendernos en cuanto a temas de salud mental. Muchísimas felicidades nuevamente para todos ellos. Vamos, mientras tanto, a una pausa comercial. No se vayan, que ya regresamos con más información.
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3: 8 de la mañana con 21 minutos.
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0: 8:21. Nosotros nos vamos adentrando a la información estatal y es que la reducción y también la ausencia de recursos destinados a la Secretaría de las Culturas y Artes de Oaxaca, es decir, a la Seculta, provocó la exclusión del espectáculo de danza Bani Estui Gulal, esta repetición de lo antiguo del programa cultural de la Guelaguetza 2026, previsto para este próximo mes de julio. La salida de este espectáculo tradicional pues ha estado generando ciertas reacciones entre los sectores tanto culturales como con los ciudadanos, debido a que Bani Estui Gulal forma parte de las representaciones emblemáticas relacionadas con la historia y la tradición de la Guelaguetza. De acuerdo con dicha información difundida, la falta del presupuesto limitó la realización de diversas actividades, afectando directamente la integración del espectáculo dentro de este programa social. Es como decir, no se va a llevar a cabo la leyenda de Don Ají o otras que representan precisamente el inicio de estas fiestas de ofrenda, la máxima fiesta de las y los oaxaqueños, que es la Guelaguetza 2026, que por cierto, ya está a la vuelta de la esquina. Incluso la semana pasada iniciaron con la venta oficial desde Superboletos. Vamos, mientras tanto, a escuchar por qué es importante que este espectáculo, Bani Estui Gulal, es reconocido por narrar mediante la danza, la música, el origen y el significado de la máxima fiesta de los oaxaqueños. El reporte completo con Patricia Briceño.
1: La ausencia y reducción de recursos para la Secretaría de las Culturas y Artes de Oaxaca provocó la exclusión del espectáculo de danza Bani Estui Gulal, repetición de lo antiguo, del programa cultural de la Guelaguetza 2016 el mes de julio próximo. Teresa García Pinacho, directora general del Grupo Folclórico de Oaxaca, expuso a la prensa que el titular de la dependencia estatal, Flavio Sosa Villavicencio, le dio a conocer la eliminación de fondos públicos de apoyo directo para la presentación de este evento propio de la festividad. El Bani Estui Gulal es parte de la identidad de la fiesta de la Guelaguetza. Es una escenificación que narra la evolución de las fiestas de los lunes del cerro desde la época prehispánica hasta la época contemporánea. Su presentación fue por primera vez en el año 1969. Según la directora, el mes de marzo debieron de recibir la invitación para iniciar con los preparativos de la escenificación. Sin embargo, apenas la semana pasada fueron enterados de que no estaban en el programa julio, mes de la Guelaguetza.
2: Preguntar por qué nos excluyeron de las festividades de los lunes del cerro al decirnos que no se puede presentar el Bani Estui Gulal porque no hay presupuesto.
1: La visión del grupo siempre ha sido conservar esta tradición en beneficio de la sociedad oaxaqueña, otorgando un espacio de convivencia, cultura y aprendizaje, por lo que la asociación propuso como solución ajustarse al presupuesto del año pasado, $1,000,000, pero se rechazó.
2: Es más, todavía le dijimos en este año al secretario de Cultura que si él quería, podíamos seguir con el mismo presupuesto, ajustándonos, diciéndole a los de la banda de música que llevaran menos músicos, que fueran menos chirimiteros, que fueran menos zancudos, que tiraran menos pirotecnia, nosotros comprar menos cosas para que la gente coma y haga toda la representación.

0: pero pues ni aún así.
1: La compañía de danza folclórica sin fines de lucro reúne a más de 300 personas de todas las edades, quienes representan danzas y cuadros tradicionales para públicos locales y visitantes, y cuyo acceso gratuito permite a decenas de familias acercarse a un espectáculo que ha sobrevivido 57 años en gran medida a la voluntad personal, autogestión y resistencia.
0: Bueno, con el secretario de Cultura ya hemos hablado muchas veces y siempre nos dice lo mismo: no se puede presentar porque no hay presupuesto.
2: Incluso realizaron algunas manifestaciones en el Templo de Santo Domingo, en las afueras del Templo de Santo Domingo, en donde pues expresaron este descontento sobre el recorte al presupuesto y sobre todo el recorte que le hacen a este espectáculo, que seguramente usted ya disfrutó, y si no, los invito para que revisen las redes sociales y puedan ver la belleza de este espectáculo Viní Estuy Gulal. Por otra parte, vamos a adentrarnos a información también que tiene que ver con el Estado, pero un tanto por justicia, porque familiares de Jazz Aquino, quien fue privada de la vida el pasado 7 de noviembre de 2022, se manifestaron al exterior del Tribunal Superior de Justicia del Estado, esto en Oaxaca, para exigir que el presunto responsable del feminicidio permanezca en prisión durante todo el proceso judicial. Con pancartas y consignas, los manifestantes demandaron justicia y pidieron a las autoridades judiciales evitar cualquier medida que permita al imputado enfrentar este proceso en libertad. Los familiares señalaron que buscan garantizar que el caso no quede impune y que se respeten los derechos de la víctima y de sus familiares. La protesta también se realizó mientras continúa el desarrollo del proceso legal relacionado con el feminicidio ocurrido en el 2022, caso que ha generado y sigue generando indignación y exigencias de justicia entre los colectivos y los ciudadanos. Y es que también se argumentaba por qué este tipo de delincuentes, este tipo de criminales, tienen más derecho incluso que los familiares de, en este caso, la víctima, que es Jazz Aquino. Vamos a escuchar qué fue lo que pasó durante esta manifestación, el reporte completo también con Citlali López.
3: Familiares y amistades de Jazz Aquino, quien fuera privada de la vida el 7 de noviembre de 2022, se manifestaron al exterior del Tribunal Superior de Justicia de Oaxaca para exigir que Ángel N., imputado en el delito de feminicidio, permanezca en prisión durante todo el proceso. La protesta estaba enmarcada en el desarrollo de la audiencia en la que se resolvería la libertad condicional del presunto feminicida. Sin embargo, esta quedó suspendida debido a la toma de ciudad judicial por parte de un grupo de pobladores de Reyes Mantecón. Dejar en libertad al presunto feminicida conlleva no solo a la revictimización, también implica un peligro potencial para las mujeres. De su entorno señalaron integrantes de la colectiva La Voz de Jazz.
4: Exigimos a las autoridades correspondientes no se deje en libertad al presunto feminicida de nuestra compañera Jazmín Aquino, ya que esto conlleva no solo la revictimización de la víctima directa y de las víctimas indirectas, ya que Jazmín era madre, hija y hermana, además de compañera y amiga. Dejar en libertad al presunto feminicida implica un peligro potente a las mujeres a su alrededor. Las mujeres merecemos respeto, merecemos que no se nos siga poniendo en peligro. Hacemos un llamado a mujeres y al pueblo oaxaqueño para que alcen su voz, para que no se indignen ante la atrocidad y violencia que implica un feminicidio.
3: Jazz Aquino era cantante. El 7 de noviembre de 2022 fue hallada sin vida. Su cuerpo presentaba múltiples heridas producidas con arma blanca, principalmente en el cuello y el pecho. En la fecha en la que la localizaron, ella habría cumplido 26 años. La colectiva hizo un llamado a la magistrada Rocío Chong para garantizar justicia y evitar la revictimización, permitiendo que Ángel N. enfrente su proceso en libertad como lo ha solicitado. Será este martes 19 de mayo cuando se lleve a cabo la audiencia de seguimiento, en donde el juez Sergio Eloy Cortés abordará la posible libertad de Ángel N. La colectiva se dará cita a las 11 horas en la sede del Poder Judicial de la Federación.
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14: 8:35.
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2: Adentrándonos a la información local, el dirigente de la CNPR de Tuxtepec, Gonzalo Castellanos González, informó que se prevé concluir la zafra 2025-2026 durante esta próxima primera semana de junio, con una molienda estimada entre 1,430,000 toneladas de caña. Explicó que la CNPR registra hasta el momento la entrega de 598,000 toneladas de las 710,000 contempladas por la organización. De manera general, señaló que entre las dos agrupaciones cañeras estiman alcanzar un total de 1,430,000 toneladas, mientras que la CNC reporta aproximadamente 495,000 toneladas entregadas hasta este momento. Gonzalo Castellanos puntualizó que el cierre de la zafra dependerá principalmente de las condiciones climatológicas y de que no se presenten lluvias en los próximos días, lo que permitiría concluir las labores en la fecha programada. Vamos a escuchar qué fue lo que comentó el dirigente de la CNPR de Tuxtepec, Gonzalo Castellanos González.
14: Ahorita dependemos del factor clima, o sea, estamos en, ahora sí que en manos de Diosito, si nos lo permiten, pensamos que para la primera semana de junio estaremos culminando nuestra zafra, si es que no nos afecta más la lluvia. Ahorita de molienda nosotros como CNPR llevamos 598,000 toneladas de un total de 710,000 que tenemos que entregar como asociación de la CNPR. CNPR sí, Dios nos presta y nos deja trabajar sin lluvia, sí logramos meter las 710,000. 1,430,000 toneladas. Sí, ahorita tenemos, como CNPR le digo, tenemos una entrega a la fecha del día de hoy de 598,000. Si no estoy mal en los datos, nuestros compañeros de la CNC llevan 495,000. O sea, ellos están también ahí, creo que hay una diferencia porque por la entrega que nosotros entregamos más, a nosotros nos estarían faltando por 108,000, 110,000 toneladas. Nosotros, de ese total de entrega que hemos llevado, somos alrededor de 2,000, en el padrón somos 2,449. Efectivamente, habemos productores que pues, le echan ganas al campo, son desde años, generaciones, 3, 4 generaciones que se han dedicado al campo y pues sí les esmeran en tener buenos rendimientos porque el factor ganancia de nosotros, cuál es el rendimiento y buena cosecha con calidad para obtener mejor carga. El precio no lo maneja la industria ni nosotros como líderes locales ni nacionales. Eso dependemos del gobierno. En este caso sería con el azúcar quien regula y fija los precios de nuestro azúcar.
2: Ayer le platicábamos acerca de la entrega de reconocimientos que hubo hacia el magisterio, esto por parte del IEPO. Hoy por hoy, el presidente municipal de Cosolapa, Roy Peña, reconoció la labor y el compromiso de las maestras y de los maestros de la región de la Cuenca del Papaloapan durante precisamente esta entrega de reconocimientos. Durante el evento, el edil destacó la importancia del trabajo magisterial en la formación de generaciones y aseguró que mantiene una cercanía con el sector educativo. Él mencionó lo siguiente: soy maestro de la sección 22 y un aliado del magisterio. Fue parte de lo que expresó al dirigirse a las y los docentes homenajeados. La ceremonia reunió también a trabajadores de la educación que fueron reconocidos por su trayectoria y años de servicio dentro del sistema educativo. Vamos a escuchar lo que comentó Roy Peña, presidente municipal de Cosolapa.
15: Gracias, pues muy buenos días a todos los que nos ven a través de las diferentes plataformas digitales. Efectivamente, pues me siento contento de poder hoy estar aquí en este magno evento y en el reconocimiento también institucional a las y los compañeros maestros de 20 y 30 años de servicio, y decirles a todas y a todos el magisterio oaxaqueño que en el municipio de Cosolapa siempre estaremos a las expectativas de las necesidades que vayan surgiendo en el tema educativo, y felicitar a los compañeros maestros por esta gran labor de trabajo que han hecho en la formación de las y los niños oaxaqueños, en especial de la cuenca del Papaloapan. Claro que sí, fíjate que yo tengo ya 31 años de servicio, voy a tener, y pues me siento contento. Mi vida de trabajo ha sido en el magisterio oaxaqueño, en las comunidades rurales, y pues me siento contento de conocer la radiografía exacta del tema educativo, en especial de las y los niños, y también de los padres de familia, y todas las carencias que existen en las diferentes comunidades de la región cuenca del Papaloapan del estado de Oaxaca. Creo que sí, fíjate que aplaudo el tema sindical y reconozco la tarea que hacen las y los compañeros maestros en esta lucha que durante muchos años ha prevalecido en el estado de Oaxaca y a nivel nacional, y reconocer al sindicato de la sección 22 porque uno de los sindicatos de mayor efervescencia política en Latinoamérica, no tan solo en nuestro país sino que a través de otros países también, y me siento contento de también formar parte de la sección 22, y siempre contarán con el respaldo de un servidor, a mis amigas y amigos, compañeros maestros de la región cuenca del Papaloapan.
16: ¿Hay un aliado?
15: Claro que sí, te comento, fíjate que cuando andábamos en campaña, mi lema era el tema educativo, y siempre he pregonado que el tema educativo en Cosolapa, en la cuenca y en el estado, y por supuesto en nuestro país, es prioridad, tiene que ser prioridad. Es una necesidad fuerte que existe en las comunidades, desde los niños de educación inicial, preescolar, primaria, secundaria, bachillerato, hasta la universidad, tiene que ser prioridad. Les cambia la vida, les cambia la forma de pensar, un panorama diferente. Estamos planeando ya, coordinando los trabajos con servicios regionales, con el licenciado Emilio Montero, y también con el gobernador, para ponerlo por enterado de las actividades que vamos a realizar próximamente con el magisterio oaxaqueño en Cosolapa. Y te lo voy a adelantar un poquito, yo creo, en unos días, porque tengo que ser muy cuidadoso. El tema educativo se tiene que tocar pues muy respetuosamente, y más adelante les voy a yo comentar. Claro que sí, pues decirles a todas y a todos los amigos paisanos de la cuenca del Papaloapan, en especial de Tuxtepec, que me siento muy contento, me siento como en casa en esta bella ciudad, porque las y los tuxtepecanos tienen una parte muy específica de tratarnos a los visitantes, y me siento contento de poder estar aquí con ellos, y el reconocimiento en especial para todas y todos los compañeros maestros hoy en sus 20 y 30 años en la vida pública educativa del estado de Oaxaca. Los saluda con mucho gusto su amigo Roy Peña.
2: Pues ahí escuchábamos parte de las declaraciones y sobre todo el respaldo que brinda Roy Peña, presidente municipal de San José Cosolapa, a el magisterio, en este caso a los docentes que reconocieron con sus más de 20 y 30 años de servicio educativo. Por otra parte, también en noticias locales, a pesar de las altas temperaturas registradas durante estas últimas semanas, la demanda del servicio de pipas de agua se mantiene baja en la región, así lo dio a conocer Aurea Castelán Larios, la representante del sector, quien señaló que tradicionalmente los meses de abril a junio son considerados temporada alta para este tipo de servicio. Sin embargo, este año la solicitud de pipas ha disminuido considerablemente. Indicó que en años anteriores llegaban a recibir hasta 15 solicitudes diarias, mientras que actualmente únicamente atienden de entre 3 hasta 5 servicios por día, y en jornadas donde las temperaturas aumentan considerablemente, el máximo ha alcanzado alrededor de 10 solicitudes. Aurea Castelán también explicó que esta situación ha generado la preocupación entre trabajadores del sector, quienes dependen de la demanda del servicio para sostener su actividad económica. Vamos a escuchar lo que comentó.
17: Fíjate que no hemos tenido realmente como años pasados mucha demanda. Hemos tenido poca, tampoco te voy a decir nada, sí, pero poca afluencia en los viajes. Normalmente en temporada, ves que hace 2 semanas hizo un calor terrible, sí nos pedían a veces entre que si la plaza, que si alguien más, 10 viajes diarios, pero en comparación ahorita estamos 3, 5, 7, a veces en años anteriores, hace 2 años que hizo muchísimo calor, eran hasta 15 viajes al día. Sí, es nuestra temporada buena para nosotros, porque cuando llueve, pues dejan de pedir la gente, tú sabes que tantito llueve y ya nada más hay un viaje al día, 2 viajes al día, ¿no? Sí nos pega considerablemente. Yo considero que realmente te digo que hace 2 semanas hizo mucho calor, ahorita no ha hecho tantísimo como tal, no han bajado los niveles de los pozos y yo considero que es debido a eso. Marzo, mayo, junio, hasta junio más o menos, julio ya empiezan las lluvias. Yo creo que sí, hija, yo creo que sí. Hace 2 años tampoco hizo tanto calor, ¿no? Así como tal. Yo recuerdo, fue un año que, Dios mío, o sea, se secaron pozos, se secó todo, ¿no? Que tampoco queremos eso, ¿no? Pero sí, o sea, sí nos ha bajado un poco el trabajo, pero gracias a Dios seguimos teniendo trabajo.
2: Y abriendo este segmento de denuncia ciudadana, tenemos unas que anunciar, ya que ciudadanos denunciaron el mal estado de una tapa de registro ubicada en la esquina de la Avenida Libertad y Aldama, la cual señalan pertenece a la Comisión Federal de Electricidad y representa un riesgo constante para los peatones y también para los automovilistas que transitan diariamente por esa zona. Les recordamos, es una zona de las más transitadas en el municipio. De acuerdo con el reporte, esta situación ya ha sido notificada en distintas ocasiones, sin embargo, hasta el momento no se ha brindado la atención ni la reparación por parte de la dependencia correspondiente, aumentando la preocupación entre vecinos y comerciantes del sector. Ante ello, este llamado lo hacemos directo a la Comisión Federal de Electricidad para que atiendan de manera inmediata esta problemática y realicen las reparaciones necesarias antes de que pueda registrarse algún accidente que ponga en peligro la integridad de la población. Por otra parte, otra denuncia ciudadana, Monseñor Guadalupe Antonio Ruiz Urquín, administrador apostólico de la diócesis de Tuxtepec, también informó que tras asumir su cargo, él daría el seguimiento a los distintos pendientes existentes en las 32 parroquias de la región, incluyendo la obra de la barca, este proyecto que pues le falta prácticamente la electrificación, que desde hace semanas permanece bastante estancado ante la falta de respuesta formal por parte del Ayuntamiento de Tuxtepec. Y es que aunque las autoridades municipales ya les otorgaron el permiso, esto entre comillas porque fue de palabra, hasta el momento no existe un documento oficial que permita realizar el avance legalmente con los trabajos. Esta situación pues también está comenzando a generar críticas hacia el gobierno municipal por la falta de seriedad y la atención hacia un sector que constantemente ha estado solicitando el apoyo, no de hace algunos días, sino que ya lleva bastante tiempo. Incluso quien dejó esta denuncia fue el actual obispo de Campeche, exobispo de la diócesis de Tuxtepec, Monseñor José Alberto González Juárez, y hoy por hoy, pues bueno, está este seguimiento. Recién se tomó la administración de la diócesis y con esto pues la obra también de la barca, pero pues vamos a esperar qué es lo que va a pasar, cuál será la situación en torno a los permisos necesarios para poder continuar con dicha obra, una obra que lleva ya muchísimos años, pues bueno, también gracias al apoyo de la ciudadanía, del sector de los católicos, que son los que han aportado su granito de arena para que se lleve a cabo, tener unas buenas instalaciones. Pues bueno, ahí está esta denuncia y agradecemos también a quienes nos las hacen llegar. también vamos a estarle dando la lectura a las denuncias que nos hagan llegar a través de nuestro número de WhatsApp o a través de nuestra línea telefónica. 8:50 a.m, vamos a una pausa comercial. No se vayan, que ya regresamos con más información.
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1: 8:55 a.m.
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2: Mujer derrapa en motocicleta sobre Avenida Independencia. Una mujer resultó lesionada luego de sufrir un accidente en su motocicleta sobre la Avenida Independencia, donde presuntamente derrapó mientras circulaba por esa zona. Tras el percance, cuerpos de auxilio y personas que se encontraban en el lugar acudieron para brindarle apoyo y verificar su estado de salud. Afortunadamente, la conductora únicamente presentó lesiones menores y no fue necesario su traslado de emergencia a un hospital.
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2: Choque entre motociclistas deja daños materiales en el muro bulevar de Tuxtepec. Un accidente entre dos motociclistas se registró sobre el muro bulevar Francisco Fernández Arteaga, dejando como saldo lesiones leves y cuantiosos daños materiales. De acuerdo con los primeros reportes, ambas unidades colisionaron mientras circulaban sobre esa importante vía de comunicación, provocando la movilización de cuerpos de auxilio y autoridades de vialidad. Paramédicos brindaron la atención a los conductores involucrados, quienes afortunadamente presentaron únicamente lesiones menores que no pusieron en riesgo su integridad, mientras elementos de tránsito realizaron las diligencias correspondientes para deslindar las responsabilidades y exhortaron a motociclistas a conducir con precaución para evitar este tipo de percances.
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2: En la vialidad tenemos enlazado a César Aguirre con los pormenores en Tuxtepec. Te saludamos, buen día.
3: Buenos días, Carla Acevedo, buenos días, licenciado Sóstenes Bravo, Gaby Huerta, por allá en cabina, en operaciones. Buenos días al auditorio. Pues amaneció atípico Tuxtepec, el miércoles que pareciera de asueto. No hay tráfico, fíjate, recorrí toda la avenida 5 de mayo en apenas 2 minutos y medio, más o menos. No hay tráfico. Tomé la avenida 5 de mayo desde el Boulevard Plan de Tuxtepec a la altura de Jardines del Arroyo, completamente despejado. Te digo que parece día de asueto, sin embargo, no lo es. Hay clases, hay labores, poca presencia de camiones urbanos, al menos los pocos que me encontré, en absoluto orden. También el camión suburbano, las camionetas que circulan, que van a Valle, las que vienen de Ocitlán. Todo muy bien, parece día de asueto, el tráfico está bastante relajado el día de hoy en toda la ciudad. Informamos de la circulación carretera Tuxtepec-Jalapa de Díaz, 182 libre, Matías Romero Tuxtepec 147 libre, Oaxaca Tuxtepec 175 libre, La Tinaja Tuxtepec 145 libre y la Federal Paso del Toro Tuxtepec, que es el tramo Tierra Blanca, libre. Las dos casetas de peaje pertenecientes a esta circunscripción, que son Caracol y Papaloapan, como es bien sabido, libre de manifestantes, está todo muy tranquilo. Repito, pareciera día de asueto. Salga y disfrute el miércoles, que está muy bonito para disfrutarlo, y aparte la ciudad está muy despejada, Carla.
2: Muchísimas gracias, César, por tu información. Continuamos.
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2: Hemos llegado al final de este espacio informativo de ORP Noticias, no sin antes agradecerles por su preferencia. Les recordamos que pueden contactarnos, enviarnos sus reportes, sus denuncias a nuestro número de WhatsApp y también a nuestra línea telefónica, o bien seguirnos a través de las redes sociales de ORP Noticias Tuxtepec y nuestro portal www.orpcomunicaciones.com.mx. Tenemos una cita más tarde en punto de la 1:00 p.m. con la voz del licenciado Sóstenes Bravo Bravo y su servidora, Carla Acevedo. Mientras tanto, le deseamos que pase un excelente día.
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pesado, maestro. ¡Viendo más! Señoras y señores, la presencia de Banda Los Recoditos en la mejor 106.5. Buenos días, Wednesday. Ánimo, ya es miércoles, carnal, ya como quiera, el miércoles lo vamos a pasar. Obliguito de semana, carnal, ya mañana empieza el fin de semana como debe de ser, así que ánimo, ánimo, ánimo. Buenos días, donde quiera que andes, allá en la venta, allá en la tienda de abarrotes, en la tortillería, en la zapatería, en el transporte público, amigos urbaneros, amigos que traen por allá las camionetitas, los taxis, saludos. Abachote bien fuerte para ustedes, ánimo que ya es miércoles, estamos a 20 de mayo del 2026, que no se le haga tarde ni se confunda, 20 de mayo del 2026, un buen día. Buen día para iniciar algún propósito que tenga. Si no inició los propósitos, oye, que no, que, pero desde hoy puede empezar. Es un día maravilloso, está bien precioso el día, carnal, soleado. ¿Y sabes qué es lo mejor de todo, hijo? Que no hay nada de tráfico, güey. No hay nada, está bien tranquilo. La ciudad está bien, así me gusta la ciudad, así como amaneció el día de hoy, así como está el día de hoy, así me encanta la ciudad. Iluminada, sabrosa, bonita, con calorcito. Bien padre, como debe de ser. Así que ánimo, señoras, señores. En el miércoles de la mejor pura cumbia el día de hoy. Así que, pero primero vamos a programas, ¿no? Vamos a un par de programitas primero. Así que, señoras y señores. A ver, vámonos a... Así de una vez, mi hermano, musiquita antes, ¿no? Y después nos vamos a programitas y regresamos un poquito más tarde con toda la banda, carnal, ¿no? Como debe de ser, hijo, como debe de ser, carnal. Vámonos, regresamos en un ratito. ¡Vamos!

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3: Señoras y señores, una cordialísima bienvenida a toda esa grandiosa audiencia de esta gran emisora. En este día muy especial, aquí está el maestro David, hijito de mi corazón, y nuestra meta son 10 años. 10 años en que debo estar cumpliendo con una sana y positiva misión de ayudar, de orientar, de respaldar muy especialmente esas personas que pertenecen a la clase social más humilde, más pobre. Esas personas son nuestro objetivo. De igual manera, hijitos de mi corazón, tenemos que hacerles las curaciones, los tratamientos, todo completico, para que estas personas reciban una ayuda amplia de parte de la Confraternidad Internacional Verdad y Servicio. Inmediatamente vamos a la primera llamada. Bueno.
4: Bueno.
3: ¿Cómo está?
4: Más o menos.
3: Bueno, entonces vamos a iniciar la concentración de la manera más profunda. Le ruego el favor, me piense el nombre de un familiar fallecido. No me lo vaya a decir mientras se coloca la mano derecha en su pecho y me le deja allí unos segunditos. Ya empiezo a mover aquí mis utensilios de labor, de trabajo. Tengo aquí libros. Hoy traje 12 libros muy hermosos, una colección que tengo que me encanta traerlos. Traje también para este día túnicas de color verde. Hijita, no se preocupe que yo mientras estoy platicando estoy buscando la comunicación astral, telepática y espiritual. Esto no es fácil, pero con todo gusto lo hacemos, todo lo que sea por ustedes, hijitos de mi vida. Bueno, estamos encerrados aquí en la cabina de cristal, en esta emisora. Ya puede descansar su mano, ya capté el hilo, ya tengo el puente para poder saber qué es lo que le está aconteciendo. Primero que todo, pertenece al signo de Libra.
4: Sí.
3: Bueno, entonces para Libra hay un ángel que es Anael. Hay un día positivo de la semana que es el día viernes, una flor que es la violeta. Bueno, todo eso es importante. Por ejemplo, el día, pues algún momento usted necesitará saber que va a ser un acontecimiento decisivo en su existencia. Un día viernes es lo más positivo. Un color que a usted le atrae es el color verde, un número que debe jugar el 6048, 6048, y un extracto o esencia que debe tener en su casa es el extracto de la hierbabuena. Hay unos almacenes donde venden esencias, entonces usted puede conseguir la esencia de la hierbabuena. O de repente, cuando usted esté aburrida por allí, desesperada o tenga muchos problemas en su casa, usted coloca la olla ya en la estufa, a mitad de olla, o sea, la llena hasta la mitad de agua. Cuando esté hirviendo, coloca unas hojas de hierbabuena, no la tapa, sino que deja que ese vapor, que ese aroma se riegue por su casa, y va a ver cómo le inunda a usted la tranquilidad y hasta le despeja su cabeza para poder tomar una decisión, una determinación en paz y tranquilamente, como se deben tomar las decisiones. Yo sé que la gente debe tomar la decisión en paz, lo que pasa es que la desesperación a veces no le da campo a la paz, al equilibrio, a la tranquilidad. Bueno, hijita, ahora vamos a entrar ya a lo que es su preocupación. Entonces, en este momento, su preocupación es sobre, primero que todo, sobre su salud. Hay problemas ahí en la casa, pero vamos primero que todo a hablarle sobre su salud, porque es la que más se ha visto perjudicada. Bueno, ¿cómo se ha visto perjudicada? Con males y daños. Usted es muy buena. Es que la gente buena son los más víctimas de la maldad. Por eso es que allá, por ejemplo, en África, vemos que los leones buscan siempre al inocente ciervo, a la gacelita, al conejito para hacerlo sus víctimas. Un león nunca va a atacar a otro león. Entonces, hijita, así estamos en este mundo. Los depredadores, la gente mala, maligna, que les gusta hacer daños, que les gusta quitarle lo ajeno, ya sea sus pertenencias, su esposo, su esposa, la gente que no vive en paz, que envidia a sus semejantes, ellos ataquen es precisamente a la gente noble, que nunca se protege, que siempre está riéndose a ver en qué puede servir. Hijita de mi corazón, y a usted le hicieron un daño hace exactamente 8 años y medio. Eso se lo hizo una señora de nombre Osbelia. Esta señora debe tener aproximadamente en este momento unos 46 años. Es una persona muy mitotera y muy envidiosa. Esta señora regó unas sustancias maquiavélicas y esto les ha traído la mala suerte. Aparte de eso, hay otras personas que también les han venido haciendo daños. ¿Usted ha observado por ahí que le aparezcan algunas cosas extrañas en su casa, hijita?
4: Sí.
3: ¿Cómo qué ha visto?
4: Unos tornillos en mi cama, tierra. Es que he vivido en varias casas. Me tuve que ir de mi casa y he vivido en varias casas. Me he encontrado varias cosas.
3: La tienen como judío errante usted. No tiene paz en ninguna parte.
4: Irnos de la casa y...
3: Osbelia Méndez se llama ella, ¿oyó? Ahí para que le siga a usted dando vueltas un poquito al nombre, porque son 8 años y medio. Más sin embargo, yo tengo que decirle muchas cosas a usted, porque es que hay personas que le han hecho males recientemente. Mire, incluso a usted le hicieron un mal con unos huevos y con unos limones que usted, incluso, hijita de mi corazón, pudo observar. Se le han perdido fotografías, ropa interior. Ha visto usted situaciones extrañas con tierras sospechosas ahí en la banqueta, en la puerta de su casa. Cuénteme sobre todas estas situaciones que usted ha venido observando.
4: Pues eso de que me encontré tierra, de que mi hijo también era muy rebelde. Ahorita ya está un poco más tranquilo. Y decía que cuando tuviera 19 años se iba a morir, y dice que le hablan y le quitan la cobija, y hemos visto así sombras y se mueven las cortinas de la casa, y yo una voz que me sigue y me dice: perdóname, perdóname, perdóname.
3: Hijita, mire, a ustedes precisamente le hicieron ese mal es para que mantuvieran así, en esa inestabilidad, porque es que incluso usted muchas veces ha pensado que cambiándose de casa va a solucionar los problemas, ¿verdad?
4: ¿No se han solucionado? Hemos ido de mal en peor.
3: Y han ido de mal en peor. Entonces, ustedes, por ejemplo, empezaron a ver la incomprensión ahí en la familia. El cambio de su esposo, también lo estoy observando. Ese señor ha cambiado, se ha vuelto muy indiferente, muy frío. Se le ha apagado la pasión, el amor, el aprecio por usted, hijita de mi corazón. Pero mire, yo en este momento no voy a entrar a buscar culpables, sino a buscar soluciones, que es lo más inteligente que el ser humano debe y puede hacer. Buscar soluciones, hijita de mi corazón. Él era un señor diferente. ¿Ahora cómo es? ¿Cómo lo ve usted, hijita?
4: Pues yo digo que como hombre se ha portado, aunque sea bastante bien. Sí, es muy frío y todo, pero se ha portado bien, porque él nos ha tratado de retirar de su familia, porque pues es que su familia nadie me puede ver.
3: Bueno, hijita, ¿y por qué esa enemistad? Simplemente por envidia. Usted nunca le ha hecho un mal, ¿verdad?
4: No, yo no. Yo digo que no es una maneta de oro, pero pues que querían una nuera de oro y en charola de plata.
3: Bueno, hijita, de todas formas, esa es la mera realidad. Nadie es monedita de oro y todos tenemos nuestros defectos y nuestras virtudes. Pero cuando se dicen a vernos nuestros defectos, se les olvidan las virtudes. Todos tenemos defectos y virtudes. Hijita, lo más triste de todo esto, aparte de lo de su esposo, de su hijo, gracias a Dios ha cambiado un poco. Gracias a usted, gracias a que ha sido una buena madre. ¿Cuántas madres cuando se encuentran en esta situación han renunciado, y padres también? O sea, abandonar los hijos, dejarlos por el camino que ellos quieran, pero usted ha seguido luchando, hijita de mi corazón. Tiene en este momento 55 años y en este instante, infortunadamente, la salud la está traicionando. Incluso, hijita de mi corazón, usted manda a sacar estudios y exámenes y a veces hasta sale bien, pero usted siente las enfermedades, ¿verdad?
4: Sí.
3: Bueno, ¿qué le ha dicho cuando se saca los estudios?
4: Pues que no tengo nada, que es mi imaginación, que yo me supongo que tengo las cosas.
3: Se supone que le duele el estómago, la cabeza, sí. La cintura, ¿todo eso son suposiciones?
4: Sí.
3: Bueno, hijita, yo tampoco culpo a los médicos porque ellos se basan en los estudios, pero sé de que esta clase de males y enfermedades
4: no
3: se presentan. Ayer me decía una señora que ella veía en las noches que la estaban ahorcando, creo que fue
4: sí,
3: antier.
4: Yo también llegué a sentir eso. Y me ahorcaban y que se me subía un bulto.
3: Y muchas veces la persona se despierta y le dice a la familia: mire que yo sentí esto anoche. ¿Y sabe qué dice la familia? Se está enloqueciendo, mi mamá, mi hermana, mi prima, mi hija se está enloqueciendo. Pero no, estas cosas suceden.
4: Mi hijo a mí me dice que pongo cara de borracha.
3: Sí, y finalmente cuando ya amanecen, Dios no lo quiera, Dios no lo quiera, pero amanecen por ahí ya muertos o caen al suelo muertos sin saber la razón. Muchas veces no se sabe ni de qué murieron. Entonces ahí sí dicen, algo raro estaba pasando con mi papá, con mi mamá, con mi hermano, con mi hermana. Hijita, necesito hacerle un tratamiento a sus hijos, a su esposo y a usted, ¿oyó? Sí. Ese tratamiento, lógicamente, de una vez le digo, le reitero, usted es una persona muy humilde.

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Decídase hoy, mañana puede ser tarde.

0: 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Y me pueden escuchar aquí en la radio La Mejor a las 9 de la mañana y 11 de la mañana de lunes a viernes, y 9 de la mañana y 2 de la tarde los sábados. 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Señoras y señores, mil gracias por su amable sintonía. Que Dios y la Virgen a todos nos concedan su santa y poderosísima bendición.
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977-125-7862. Número telefónico disponible en cabina, mi hermano. Y también vamos a mandar saluditos a los que están en el Facebook de un momento más. Ahí estamos en el Face, la mejor Dulcepec 106.5, para que le agregues, para que le des like.

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El Jaguarú, señoras y señores. El Jaguarú. Vámonos al clima. En Tuxtepec, Oaxaca, México, señoras y señores, el clima. En este momento estamos a... Pues fíjate que ahora traigo un poquito el calor, ¿no? No como ayer, carnal, que a esta hora estamos a 43 ya. Hoy 37, esta hora 37, la sensación térmica máxima 39, 40 máxima. Ya no, pues imagínate, los días anteriores hasta 47 llegamos. Hoy máxima 40, hermano. Sin probabilidad de lluvia, manito, ¿eh? Cero probabilidad de lluvia. Cero probabilidad de lluvia hasta el domingo, más o menos, lunes. Parece que ya se viene la lluviecita por ahí de lunes, martes. El día de hoy, 40 grados la máxima. A la flota en Texas, especialmente allá para mi gran amigo Díaz Paitín. A la raza por allá en Laredo, saludos, muy buenos días en Laredo. A mi amigo Yorks por allá en Kansas City, Missouri también. Hermanito, un abrazo para ti, carnal. ¿Cómo andamos, loco? Dice, aquí andamos bien, carnal, acá andamos bien con todo, ¿eh? Con todo, con todo, con todo. Soportando el calorcito, mi hermano. Musiquita, papi, ya regresamos en un ratito, papá.

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saluditos hasta la colonia. La colonia Hidalgo, mi hermano, calle Hidalgo, toda la raza por allá de la calle Hidalgo. Saludos, allá nos están escuchando, como no, en el barrio abajo también. Abachote, bien rico.

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2: 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Súbele al radio porque ya viene la efeméride, papá.
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Oye, qué bonito canta esta chava, Xochitl, hermano, en serio. Y nosotros vámonos a la efeméride. Con ese fondo musical de la abejita, del paleto. Pues hoy es Día Mundial de las Abejas, señoras y señores. Para crear conciencia sobre la importancia de lo que dice esta canción, la polinización. Las amenazas a las que se enfrentan las abejas y el beneficio que tienen para todo el planeta. De verdad, muy, muy importantes estos animales tan laboriosos. Y que con su trabajo de polinización benefician a, pues más que nada a nosotros, los seres humanos. A nosotros nos benefician, al medio ambiente y a la naturaleza viva del planeta Tierra. Qué importantes son las abejas. Hoy celebran su día y deberíamos de celebrárselos con bombo y platillo. Esa labor de transportar el polen de una flor a otra, consiguen, gracias a esa labor, pues que haya gran variedad de frutas, gran variedad de verduras, semillas, y que las cosechas sean de mejor calidad cada día. ¿En qué contribuyen? Pues contribuyen a la seguridad alimentaria del planeta y a la nutrición del planeta entero. Y no digamos ya, déjate de la producción de miel, de cera y otros productos muy nutritivos para las personas. Ya la miel es secundaria, lo principal es la polinización, los que nos mantiene vivos a los seres humanos. Ya déjate de la miel, que es muy sabrosa. Se celebra cada día 20 de mayo desde octubre de 2017. Fue la Asamblea General de la ONU la que proclamó ese día como Día Mundial de las Abejas, señoras y señores. Muy importante la importancia de la polinización. Hay otros polinizadores aparte de las abejas, claro, las mariposas, el colibrí, los mismos murciélagos que permiten la reproducción de muchas plantas, incluidos cultivos que nos alimentan, que alimentan al ser humano, indispensables en la conservación de la biodiversidad. Hay varias amenazas para las abejitas y no todos se conocen. Entre los conocidos están los pesticidas, insectos invasores también que son amenazas para ellas, los cambios en el uso de la tierra, los monocultivos que reducen los nutrientes y el principal de todos, el cambio climático que hemos propiciado los seres humanos. Estoy aquí en una flor haciendo polinización. La miel, la jalea real, el polen, el propóleo, la cera. Celebremos a las abejitas el día de hoy, mis hermanitos.

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0: comienza el maestro Chon Arauza, señoras y señores. Y la furia colombiana, nosotros te decimos que son las 10:50. Saludos para Frankie por allá en Jardines, el Arroyo. Hermano, un abrazo, ¿cómo estás, hombre? Allá para toda la franja de Jardines, a todos los negocios que están ahí en la orilla de la carretera, del camino. Allá para mi gran amigo Franklin, escuchando la radio, carnal, súbele, vámonos a pausa.
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5: Ante la nula respuesta por parte del Ayuntamiento de Tuxtepec, Monseñor Guadalupe Antonio, administrador de la diócesis de Tuxtepec, buscará alternativas para obtener una respuesta respecto a los permisos necesarios para iniciar el proyecto de electrificación de la catedral. Aunque ya existe autorización por parte de la Comisión Federal de Electricidad para realizar la instalación subterránea, las autoridades municipales continúan sin liberar el trámite correspondiente, situación que ha comenzado a generar críticas por la falta de atención institucional. En otras noticias, ciudadanos continúan señalando al Ayuntamiento de Tuxtepec por la falta de acciones contundentes para atender la contaminación de ríos y manantiales del municipio. Uno de los casos más recientes corresponde a descargas de aguas negras detectadas cerca del predio de Sebastopol, donde personal ambiental y del área de aguas confirmó que la contaminación proviene de drenajes. Habitantes cuestionan la nula atención del gobierno municipal hacia los problemas de saneamiento y protección ambiental, responsabilizándolo por el deterioro de cuerpos de agua en la región. En otra denuncia, vecinos de la colonia Guadalupe Hinojosa reportaron que ramas de árboles en la calle Roberto Madrazo ya hacen contacto con cables de alta tensión, generando preocupación por el riesgo de accidentes. Asimismo, ciudadanos denunciaron una fuga de aguas negras sobre la calle Rayón entre 5 de Mayo y Libertad, a escasos metros del Palacio Municipal y de la zona centro, situación que además de proyectar mala imagen, desprende olores fétidos que afectan a comerciantes y peatones. Por otra parte, ciudadanos hicieron un llamado urgente a la Comisión Federal de Electricidad para que atienda y brinde mantenimiento a transformadores y líneas eléctricas en distintas colonias y comunidades de Tuxtepec. Señalan que en múltiples ocasiones se han reportado chispas en cables, fallas en transformadores e incluso explosiones que dejan sin energía eléctrica a familias durante varias horas. Habitantes consideran urgente que la Comisión Federal de Electricidad refuerce las revisiones preventivas, especialmente durante la actual temporada de calor, cuando el suministro eléctrico resulta indispensable para las familias tuxtepecanas. Finalmente, personas del auditorio agradecieron el seguimiento brindado a distintas problemáticas ciudadanas que aseguran ya fueron atendidas y resueltas.
6: Mi mensaje va para agradecer a ORP Noticias por el espacio que dan para los radioescucha, y es que a través de esto pude hacer una denuncia, el cual lo pasaron al aire, y agradezco infinitamente porque a través de esta denuncia el problema quedó solucionado. Muchas gracias, ORP. Gracias, buen día.
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3: Una cordialísima bienvenida a su programa Secretos para Impulsar Sus Vidas en este importante día. Le doy un abrazo, una sincera y cordial felicitación por estar escuchando este programa. Señoras y señores, están alimentando su espíritu, beneficiando su alma, animando su vida. Vamos inmediatamente a la llamada. Bueno.
4: Sí, bueno.
3: Hijita, ¿cómo está mi hija del corazón?
4: Bien, gracias a Dios.
3: Me alegra mucho saber que usted está optimista y positiva. Entonces, colóquese la mano derecha en su pecho y me piensa el nombre de un familiar fallecido, pero no me lo vaya a decir. Estamos aquí en la concentración más profunda y más majestuosa que maestro en parapsicología alguna pueda realizar por el bienestar de una persona que requiere precisamente un respaldo. Bueno, hijita, ya puede descansar su mano. Fue muy sencillo entrar a su mentalidad porque usted tiene fe y tiene disponibilidad en este momento para invertir confianza, no solamente en este servidor, sino también en su presente y en su futuro. Entonces, hijita, usted pertenece al signo de Aries, ¿oyó?
4: Sí.
3: Su ángel es Samael. Su piedra es una amatista, una flor que debe cultivar, una amapola, un color que debe lucir en acontecimientos decisivos e importantes, en días importantes, es el color rojo. Un número para jugar, el 9843. Concentradito, aquí estoy captando muchas cosas de su vida, de su existencia. Usted es una persona muy positiva, que siempre, a pesar de las circunstancias adversas, usted siempre ha pensado que Dios la ama, que la Virgen la quiere y que usted está para grandes misiones. Hasta el punto, hijita de mi corazón, de que a veces no piensa ni siquiera en usted misma, piensa más en los demás. Usted está pensando es en el bienestar de su familia, en el bienestar de sus hijos, bueno, en el bienestar de todas las personas que le rodean, ¿verdad, hijita?
4: Sí.
3: Bueno, aquí estoy captando de que usted es madre de familia, tiene su esposo, tiene su hijo.
4: Sí.
3: Al cual usted quiere bastante, pero resulta, mi querida y bien amada oyente, que usted en este momento está muy preocupadita por una familiar, ¿verdad?
4: Sí.
3: ¿A qué distancia vive su familiar?
4: Pues, bastante.
3: Sucede que ella, en su vida, tiene problemas allá en su casa, porque ella es casada y ella vive con su familia allá independientemente. Esos problemas que ella tiene, que son de índole negativo, supersticioso, supercherías, negatividades, le están ocasionando un bloqueo en su existencia. Uh-huh. En todo sentido, ella tiene problemas allá con su familia y tiene también una falta de voluntad a vivir. Por eso se ha alejado tanto de ustedes.
4: Sí.
3: Ella no quiere como una relación, ha cambiado, anteriormente era diferente, ahora ha cambiado, pero qué bueno que usted la ha observado todo esto y que la vamos a ayudar. O yo, sí. Antes de que Dios no lo quiera, ella fracase, y cuando ustedes se den cuenta, ya sea demasiadamente tarde.
4: Ajá.
3: Bueno, ¿en qué sentido le nota usted el cambio a ella?
4: Pues que no viene a visitar a mi mamá, que se está alejando de nosotros, casi no. Su hija está viviendo aquí con nosotros porque tuvo problemas con mi cuñado, pues.
3: Con el esposo de su hermana.
4: El esposo de mi hermana,
3: Bueno.
4: Tuvo problemas y aquí está viviendo con nosotros.
3: Y ellos mismos tienen problemas allá. Eso allá está en un desorden, en una desorganización, en una falta de respeto muy grave y muy grande. Qué bueno que usted nos llamó. La hija, o sea, su sobrina, ¿cuántos años tiene?
4: Pues va para 16 años.
3: 16 años.
4: Sí.
3: Ella le va a colaborar a usted en un ritual. Es muy sencillo lo que vamos a hacer. O sea, lo que usted va a hacer es muy sencillo. Lo complicado, eso lo hacemos nosotros, ¿oyó?
4: Ajá.
3: Que somos los expertos en esta materia de aclarar la vida a las personas a quienes el camino de la existencia le ha interpuesto tantos obstáculos y dilemas. ¿En alguna oportunidad su hermana le llegó a comentar de esta situación?
4: No, pues nunca.
3: Porque ella se alejó de plano, se alejó, ¿no?
4: Sí, de plano. O sea, que se fueron de aquí, ella se fue y nosotros pues a veces veíamos alguna, pues aquí en donde ellos vivían, sentíamos como una mala vibra, sentíamos que hablaban así en la noche, se oían ruidos y eso. Y dijimos que a lo mejor eran malas vibras de ella, pues que se habían ido enojados de con nosotros.
3: No, hijita, ellos, todo lo que están sintiendo es postizo, créame, lo que eso es como a quien le colocan una venda a los ojos, eso es de quitarle la venda a ellos. No es que los ojos de una persona estén mal, sino que muchas veces tienen una venda o tienen unos anteojos demasiadamente oscuros y no ven la realidad, pero eso son imposiciones de personas que saben las prácticas de la maldad. Ella tuvo complicación con otra persona de sexo femenino. Esas complicaciones le trajeron la mala influencia y como no le prestaron atención, pues se fue creciendo esa mala influencia. Haga de cuenta usted, se descuida y cualquier maleza en su jardín va creciendo y a lo último va complicándole la vida de las plantas hermosas que usted puede tener en un jardín. La maleza acaba con todo y la maleza en la vida de una persona es la mala suerte y la maldad. Entonces eso la tiene complicada. Gracias a Dios, repito, usted me llamó. Es que allá en el hogar son 5 hijos.
4: Son 5 mujeres.
3: Son 5 mujeres. O sea, en total 7 personas.
4: 7 personas.
3: Me hace el grande favor. Esto vamos a hacerle un tratamiento a ella que va a durar 15 días. A los 15 días, en menos de 15 días, yo espero que usted me dé ese plazo de 15 días. Ajá. Ella va a comunicarse con usted y le va a comentar una cantidad de situaciones. Usted le va a pedir permiso para ir a la casa o que ella venga donde usted. Ajá. Se van a reunir. Que ella le comente todo porque está que revienta de ganas de hablar con alguien, ¿oyó? Ajá. Bueno, y más va a sentir ese deseo de desahogarse en los próximos días. Inmediatamente ya ella le comente esta situación, usted le va a invitar para que vengan a mi santuario hogar ya a recibir secretos poderosos de manera desinteresada, ¿oyó? Ajá. Para que no vaya usted a pensar de que tienen que traerme no sé cuánto dinero. Hijita, ajá, desinteresada. Yo de una vez le voy a empezar a fundir los talismanes que ella necesita para ella y para la casa. Después, algún día, conoceré al esposo. Por el momento es ella y la casa para recuperar la felicidad, la tranquilidad y la familia, el respeto, la integración y la comprensión. Una vez ya estos 15 días le den a ella el cambio y usted nos la traiga con usted, lleve los secretos, ya le aseguro que en un mes todo va a estar normal. Ya estando todo normal, vamos a hacerle un tratamiento a usted, ¿oyó, hijita?
4: Sí.
3: Bueno, eso lo dejamos para más adelante porque vamos a dedicarnos a ella. Entonces, se van a escribir en 7 huevos el nombre de las 5 hijas, el nombre de su cuñado y el nombre de su hermana.
4: ¿En una qué?
3: O sea, en cada huevito con una pluma de color azul, va escribiendo el nombre de cada una.
4: Ajá.
3: Si su sobrina le ayuda, mucho mejor, que ella misma los escriba con una pluma de color azul. Después escribe el de su hermana y el nombre de su cuñado, ¿yo? Ajá. Esto me hace el grande favor y lo va a colocar usted en el fondo de una olla. Primero riega medio kilo de café y después coloca los huevitos allí paraditos. Le va a regar encima medio kilo de azúcar, le va a regar unas hojas de hierbabuena, albahaca y ruda y bastantes pétalos de alguna flor o de una rosa amarilla, ¿oyó? Hay muchas flores amarillas, afortunadamente, hijita de mi corazón. Ajá. Entonces le riega todo esto y tapa los huevos totalmente. Coloca, ajá, una cruz que deben hacer de madera con 2 pedazos de madera, uno de 30 centímetros y otro de 20 centímetros. Por eso la olla debe ser grande. Colocan la cruz encima de los pétalos, ajá, y riegan esto con un poco de agua bendita. Van a tapar esta olla y necesito que todas las noches, de 9 a 9 y 15 de la noche, durante lo que es viernes, sábado, domingo, lunes, martes, miércoles, jueves, viernes y el sábado de la otra semana, o sea, vamos a hacer 9 noches, ajá, pero necesito que en ese tiempo esté su sobrina frente a esta olla y usted también, ajá, o sea, que se siente en la silla y estén los 15 minuticos allí sentaditas todas las noches frente a la olla y prendan una veladora de color blanco durante esos 15 minutos. Pueden dejarla toda la noche, no en el día, toda la noche, porque en la noche es que nosotros trabajamos, porque en el día estamos atendiendo esa cantidad de consultas que llega a nuestro santuario hogar. Finalizados los 9 días, me hacen el favor y tiran todo esto, esperando que yo haya podido recuperar toda la energía negativa que tienen ellos allá en su hogar. ¿Oyó, hijita?
4: Sí.
3: Si algo se le olvida, me llama al santuario, yo le repito todo. ¿Oyó, hijita?
4: Sí.
3: hermano. Yo le repito todo lo que le he dicho y más despacio para que usted lo pueda escribir. De todas formas, me comprometo a que en 15 días ya su hermana estará hablando con ustedes y estará contándole todas las incidencias de su hogar, y en mes y 15 días ya estará absolutamente la felicidad radiante como un sol de mañana allá en la casa de su hermana, para que su sobrina pueda regresar y para que todos vivan tranquilos y para que la familia se vuelva a integrar, ¿oyó? Porque ahora están de que es preferible que durante este tiempo no hayan hablado, porque ellos están peleando con quien medio les habla. O sea, ahí ellos tienen trifulca con todos, hasta con los vecinos, hijita de mi corazón, y ni hablar de entre ellos mismos, sí, hijita de mi corazón.
4: Hermano, bueno, David, porque nosotros pensábamos festejarle sus 15 años a mi sobrina, y ahora que ayer mismo había una dificultad entre, no sé si sea cierto o sea mentira, que mi hermana la más grande también que no están de acuerdo, porque nosotros queremos festejarle sus 15 años a ella. O sea, no se le festejaron el año pasado, pero ahora se los queremos festejar.
3: Exactamente, yo le entiendo su buena intención, pero regáleme estos 15 días, ¿oyó?
4: Hey.
3: Un abrazo, que Dios me la bendiga.
4: Gracias.
3: Y estaré ahí dispuesto a darle la explicación que usted requiera, hijita de mi corazón.
5: 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El amor solamente es aceptado por aquellos de tan buenos sentimientos que pueden anidarlo en su corazón. 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El sentimiento rey es la gran herencia que nos dejó aquel hombre llamado Jesús, que después de ser torturado, humillado y crucificado, alzó sus ojos al cielo y, dirigiéndose al Todopoderoso, expresó: Padre mío, perdónales, porque no saben lo que hacen. Dios nos ama y es nuestro Creador.

0: Les invito a luchar por su bienestar, por su tranquilidad, por su salud, por su integración y comprensión en su familia, por su prosperidad económica y por su protección contra el mal, contra el peligro. Ustedes escuchen este programa todos los días, de lunes a viernes, de 9:05 a.m. a 9:20, de 11:05 a.m. a 11:20, los sábados de 9:05 a.m. a 9:20 y de 2:00 p.m. a 2:20 p.m, porque este programa le representa a usted un ánimo, una esperanza, una motivación para encarrilarse y conseguir lo que se propone en la vida, usted y su familia, todos. 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Una vez más. 287-245-6514. El hermano David le contesta en el teléfono 287-245-6514. Mil gracias por su amable sintonía. Que Dios y la Virgen a todos nos concedan su santa y poderosísima bendición.
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¡Ánimo, valedores! Ya las 11:28 minutitos, 11:28 en Tuxtepec, Oaxaca, México, banda. Vámonos con el orgullo de Iztapalapa, la bella, Los Ángeles Azules, con Saúl Hernández.

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3: Aunque autoridades municipales habrían otorgado de palabra el permiso relacionado con los trabajos de electrificación impulsados por la diócesis de Tuxtepec, hasta el momento no existe un documento oficial que permita avanzar legalmente con las obras. La situación ha generado críticas contra el gobierno municipal por la falta de formalidad, seriedad y atención hacia un sector que desde hace semanas ha solicitado el apoyo y la certeza administrativa para continuar con dicho proyecto. El administrador apostó Católico Monseñor Guadalupe Antonio Ruiz Urquín señaló que dará seguimiento a los pendientes de la diócesis mientras permanezca al frente de las 32 parroquias de la región. En otras denuncias ciudadanas, habitantes reportaron tapas de registro al descubierto en distintos puntos de la ciudad. Una de ellas se encuentra sobre la calle Juárez, entre 5 de mayo y 20 de noviembre, mientras que otra está ubicada en la avenida Libertad y Aldama. Esta última, presuntamente propiedad de la Comisión Federal de Electricidad. Vecinos señalan que ambas representan un riesgo constante para peatones y automovilistas, además de denunciar que pese a haber sido reportadas, continúan sin atención por parte de las autoridades y dependencias responsables. Asimismo, una ciudadana denunció públicamente haber sido sancionada con una multa de 2.500 pesos, reducida hasta 1.250 con descuento, por presuntamente invadir parcialmente un cajón destinado a motocicletas. En la zona centro de Tuxtepec, la afectada aseguró que permaneció menos de 10 minutos en el lugar y cuestionó que mientras a ella se le aplicó una infracción inmediata, otros vehículos en doble fila o mal estacionados únicamente recibieron advertencias. El caso ha desatado cuestionamientos hacia la Policía Vial Municipal y el gobierno de Tuxtepec sobre la legalidad, criterios y facultades con las que operan estas sanciones al considerar ciudadanos que podrían existir actos recaudatorios y aplicación selectiva de multas por parte de una corporación creada durante la actual administración municipal.
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Hoy tenemos que dar las gracias. Gracias a quien nos permite disfrutar de un nuevo día. Gracias porque tenemos la alegría y la tristeza, el optimismo y el pesimismo. Porque podemos estar contentos o enojados. Por el poder de discernir y de elegir. Porque en nosotros consiste, y solo en nosotros, encontrar los alicientes. Ser felices debe ser nuestra meta, y luchar contra quienes se opongan, para un sueño adusto, una sonrisa. Quitar la careta y descubrir la verdadera cara de la gente. Enseñar a quien no sepa que la felicidad es gratis, que no hay riqueza que valga si se es pobre de corazón, que la pobreza vive mientras no nace el amor. Gracias por la vida. Gracias a ti, como te llames, Señor, que de cualquier forma eres el mismo.

0: cosas bonitas que nos tienen que pasar. 12:12, bienvenidos, gracias por estar prefiriendo a la mejor 106.5 de FM. Gracias por estar sintonizándonos. Gracias también por hacernos los número uno. Y gracias siempre por todo lo que se nos presenta, ¿verdad? Oye, recomendaciones desde que llegamos. 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
0: Son las 12 del día ya con 13 minutos, 12:13, aquí nomás en La Mejor. Y bueno, pues estamos muy contentos porque estás uniéndote a este mediodía musicalmente hablando. Excelente para ti, por cierto. Y bueno, pues invitarte a que sigas comunicándote. El número es 287-87-50810. Envíanos tus mensajes de WhatsApp en el 287-125-7862 y ya vas a poder estar al pendiente de todos los mensajitos también a través de redes sociales como La Mejor Tuxtepec 106.5 de FM, ¿sale? 12:14, voy a arrancar con mucho gusto con algo de consejos comerciales. Regresando tengo más recomendaciones. 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Ya regreso, chiquillos, chiquillas, prepárense y vayan pidiendo sus rolitas aquí nomás.
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Ahora sí, vámonos con esto. Samuel Sarmiento, súbele porque ya es momento de irnos justo aquí nomás.

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0: 12 con 35 minutos. Y continuamos a través de esta gran frecuencia. Los bombones, las bombonas y todos los que escuchan La Mejor Tuxtepec tienen ahora la recomendación que voy a hacerles con muchísimo gusto en este segundo.
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0: Ya casi nos vamos a la segunda emisión de RP Noticias. Me despido precisamente con dos recomendaciones que ya están aquí listas para ti. 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Amigos de Tuxtepec, fíjense que desde hace unas semanas el Racing de Veracruz está jugando sus partidos de la Liga TDP aquí en Tuxtepec, esto en el Estadio Tuxtepec. El sábado es un juego más a las 3 de la tarde. Juegan la final de filiales contra los Tuzos de Pachuca. Va a estar buenísimo. Y es por eso que te invitamos a que acudas este sábado al Estadio Tuxtepec, Gustavo Pacheco Villaseñor, a ver un gran partido de fútbol. Además, Racing de Veracruz tendrá muchas sorpresas y regalos para todos los que asistan. Lo mejor es que es gratis. Una final de una categoría profesional de fútbol mexicano estará en Tuxtepec y tú puedes estar ahí. Racing de Veracruz contra Pachuca este sábado 23 a las 3 de la tarde en el Estadio Tuxtepec. Ahí está la invitación. Me despido, busca mis redes sociales como Gaby Huerta o @soygabyhuerta. Besotes, bye bye.

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4: Emplazan controladores aéreos a huelga. Advierten débil apetito para la inversión en México. Dan campesinos plazo de 48 horas para no tomar vías del tren. Encabeza Sheinbaum anuncio de inversión de General Motors por $1,000 millones para producir 80,000 autos anuales. Estados Unidos permitirá a la República del Congo jugar Mundial de Fútbol pese a brote del ébola. Reportan que Estados Unidos e Israel preparan posibles ataques militares a Irán.
5: Falta de recursos deja fuera a Bani Estuy Gulal del programa cultural de la Guelaguetza. Familiares de Jas Aquino exigen que presunto feminicida permanezca en prisión. Proyectan concluir zafra con más de 1.4 millones de toneladas en Tuxtepec. Reconoce Roy Peña, labor de maestras y maestros de la cuenca. Baja demanda de pipas pese a intensas temperaturas en la región.
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4: Muy buenas tardes, amigas y amigos del auditorio de Tuxtepec y la cuenca del Papaloapan. Soy Sóstenes Bravo Bravo y en compañía de Carla Acevedo les damos la más cordial bienvenida a la segunda emisión de ORP Noticias, el noticiero más escuchado de Tuxtepec y la cuenca del Papaloapan. Iniciamos esta emisión con la información más relevante en el ámbito nacional e internacional, así como lo más destacado en noticias regionales, locales y mucho más. Transmitimos en vivo con 25,000 watts de potencia en frecuencia modulada a través de la mejor 106.5 FM. 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Muchas gracias por acompañarnos esta tarde y comenzamos.
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4: A 22 días del arranque del Mundial de Fútbol 2026, el Sindicato Nacional de Controladores de Tránsito Aéreo, SINACTA, emplazará a huelga a las Secretarías de Infraestructura, Comunicaciones y Transportes, así como Hacienda y Crédito Público, ante la situación crítica en la que operan y el riesgo que representa para la seguridad operacional. José Alfredo Covarrubias, secretario general de SINACTA, indicó que el día de hoy los controladores aéreos se presentarán en el Tribunal Federal de Conciliación y Arbitraje de la Ciudad de México para sentar a las autoridades y den solución a las demandas de falta de personal y de equipo, así como bajos salarios y largas jornadas de trabajo, entre otras agravantes que han venido haciendo en los últimos años.
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4: El apetito para la inversión es débil en el país, ya que los principales factores de preocupación para los empresarios son la incertidumbre económica y la inseguridad. Esto lo reveló una encuesta realizada por el Instituto Panamericano de Alta Dirección de Empresa, IPADE. Este ejercicio se aplicó a 1.800 empresarios, con el objetivo de reflejar los ánimos para invertir y la expectativa que tienen con respecto al crecimiento del país y de sus propias organizaciones.
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4: Productores de frijol, apostados en el Congreso de Zacatecas desde hace 12 días, emplazaron a los gobiernos estatal y federal a resolver sus demandas en un plazo de 48 horas, bajo la advertencia de que el viernes cerrarán el paso al tren. Los manifestantes determinaron que el próximo viernes a las 10 de la mañana es el plazo límite para recibir una respuesta oficial antes de asfixiar el tránsito del tren en ese estado. La determinación de obstruir la infraestructura ferroviaria, dijeron en conferencia de prensa el martes, surge a raíz de la falta de respuesta y el estancamiento en las mesas de diálogo para resolver la crisis de comercialización y los bajos precios del grano.
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4: La presidenta de México, Claudia Sheinbaum Pardo, encabezó el anuncio de General Motors para iniciar la producción de más de 80.000 autos anuales que en la actualidad son importados de Asia, lo que no solo permitirá fortalecer la planta automotriz del país, sino conservar y generar más empleos calificados. Este proyecto de General Motors implica la inversión de más de $1,000 millones o 17.500 millones de pesos en sus cuatro plantas que tiene en el territorio nacional, pues la idea es que a partir de ahora se comience a ensamblar dos de los modelos de mayor demanda en México, que es el Aveo, favorito de la presidenta Claudia Sheinbaum, y el Chevrolet Groove, que antes se producían en Asia.
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4: Estados Unidos autorizará la entrada de la selección de fútbol de la República Democrática del Congo para la disputa del Mundial 2026, haciendo una excepción en las restricciones impuestas por la epidemia de ébola, indicó hoy un funcionario estadounidense. Y a menos de un mes de comenzar la Copa Mundial de la FIFA 2026, se ha desatado una crisis sanitaria sin precedentes por un brote de ébola. El director general de la Organización Mundial de la Salud expresó hoy su gran preocupación por la magnitud y la rapidez de la variante rara del virus en el este del Congo, donde las autoridades reportaron un fuerte aumento de muertes sospechosas. Estados Unidos e Israel completaron los preparativos conjuntos para una posible reanudación de las operaciones militares contra Irán, informó un funcionario de seguridad estadounidense citado hoy por la televisión israelí Kan TV. Y se espera que el presidente de Estados Unidos, Donald Trump, tome pronto la decisión, esto lo expresó un funcionario. Y el día de ayer, Trump dijo que Estados Unidos podría tener que atacar nuevamente a Irán luego de afirmar que había aplazado los planes para un ataque militar.
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15: 1:13 p.m.
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4: La visita del rey de España a México ha sido interpretada por la presidenta Claudia Sheinbaum como un gesto de reconciliación simbólica. Durante años, el tema de la conquista ha sido un punto de fricción en la relación bilateral. Las exigencias de disculpas por parte de México y las respuestas defensivas de España marcaron un periodo de tensión, pero hoy la presidenta reconoce un cambio en el discurso español, una apertura hacia una interpretación más crítica y plural del pasado colonial. Este nuevo tono puede fortalecer la cooperación en ámbitos estratégicos, inversión, cultura y educación, ya que la visita del rey se convierte en un símbolo de que ambos países pueden dialogar sobre el pasado sin que ello impida construir un futuro compartido. La valoración de nuestra presidenta refleja un momento de madurez diplomática. México y España parecen dispuestos a dejar atrás los desencuentros sobre la conquista y a abrir un espacio de diálogo más sereno. El reto será que este cambio de narrativa se traduzca en acciones concretas que fortalezcan la relación bilateral y que al mismo tiempo reconozcan la diversidad de memorias históricas que aún laten en ambos pueblos. Este fue mi comentario del día de hoy y aprovecho para desearle un excelente día. Gracias por su preferencia.
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18: Una de la tarde con 15 minutos, una tarde bastante calurosa en nuestro municipio en este miércoles 20 de mayo. Nosotros continuamos con más información y adentrándonos a los temas estatales, temas que tienen que ver con la organización de la Guelaguetza y también los diferentes espectáculos con los que se les da esta apertura para pues una mejor atracción de los turistas, tanto de propios como de visitantes. Y fue esta sobre el impacto en la reducción y la ausencia de recursos destinados a la Secretaría de las Culturas y Artes de Oaxaca, es decir, a la Seculta. Esto ya provocó incluso manifestaciones en la capital oaxaqueña, donde la exclusión del espectáculo de danza Bani Estui Gulal, repetición de lo antiguo, del programa cultural de la Guelaguetza 2026, previsto para el próximo mes de julio, pues fue esta salida del espectáculo tradicional y sobre todo que está generando estas reacciones entre los sectores culturales y ciudadanos, debido a que Bani Estui Gulal forma parte de las representaciones emblemáticas relacionadas con la historia y la tradición de la Guelaguetza. De acuerdo con la información difundida, la falta de presupuesto limitó la realización de diversas actividades culturales, afectando directamente la integración del espectáculo dentro de la programación oficial. Bani Estui Gulal es reconocido por narrar mediante danza y música el origen y significado de la máxima fiesta de las y los oaxaqueños. Vamos a escuchar la información, el reporte completo con Patricia Briceño.
19: Ausencia y reducción de recursos para la Secretaría de las Culturas y Artes de Oaxaca provocó la exclusión del espectáculo de danza Bani Estui Gulal, repetición de lo antiguo, del programa cultural de la Guelaguetza 2016 el mes de julio próximo. Teresa García Pinacho, directora general del Grupo Folclórico de Oaxaca, expuso a la prensa que el titular de la dependencia estatal, Flavio Sosa Villavicencio, le dio a conocer la eliminación de fondos públicos de apoyo directo para la presentación de este evento propio de la festividad. El Bani Estui Gulal es parte de la identidad de la fiesta de la Guelaguetza. Es una escenificación que narra la evolución de las fiestas de los lunes del cerro desde la época prehispánica hasta la época contemporánea. Su presentación fue por primera vez en el año 1969. Según la directora, el mes de marzo debieron de recibir la invitación para iniciar con los preparativos de la escenificación. Sin embargo, apenas la semana pasada fueron enterados de que no estaban en el programa julio mes de la Guelaguetza.
20: Preguntar por qué nos excluyeron de las festividades de los lunes del cerro al decirnos que no se puede presentar el Bani Estui Gulal porque no hay presupuesto.
19: La visión del grupo siempre ha sido conservar esta tradición en beneficio de la sociedad oaxaqueña, otorgando un espacio de convivencia, cultura y aprendizaje, por lo que la asociación propuso como solución ajustarse al presupuesto del año pasado, $1,000,000, pero se rechazó.
20: Es más, todavía le dijimos en este año al secretario de Cultura que si él quería, podíamos seguir con el mismo presupuesto, ajustándonos, diciéndole a los de la banda de música que llevaran menos músicos, que fueran menos chirimiteros, que fueran menos zancudos, que tiraran menos pirotecnia, nosotros comprar menos cosas para que la gente coma y haga toda la representación, pero pues ni aún así.
19: La compañía de danza folclórica sin fines de lucro reúne a más de 300 personas de todas las edades, quienes representan danzas y cuadros tradicionales para públicos locales y visitantes, y cuyo acceso gratuito permite a decenas de familias acercarse a un espectáculo que ha sobrevivido 57 años en gran medida a la voluntad personal, autogestión y resistencia.
20: Bueno, con el secretario de Cultura ya hemos hablado muchas veces y siempre nos dice lo mismo: no se puede presentar porque no hay presupuesto.
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15: 1:22 p.m.
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18: Continuamos con más información. Antes vamos a pasar unas denuncias que nos

0: el acceso y hay otras personas de Central Maquinaria que bajan precisamente pues a refrescarse, digo, ahorita con el calorcito, ¿quién no quiere ir al río, al manantial? Si les queda cerca, pues bueno, ellos aprovechan, pero ahora no lo pueden hacer porque nos argumentan que cerraron el acceso. Esto pues no es permitido, ojalá por ahí las autoridades hagan algo al respecto, verifiquen, y en caso de que sí esté cerrado, pues comprueben si también van a ser dueños del manantial, porque pues esto es público, se supone, es para el beneficio de la comunidad. Vamos a darle el seguimiento también a esta información. Ojalá por ahí algún representante de colonia o de agencia nos pueda brindar la información al respecto para poder acudir con las autoridades pertinentes a poner una denuncia. Por otra parte, nos escriben de la colonia Víctor Bravo Aúja. Nos dicen que la presidenta, de nombre Blanca, no nos comentan aquí el apellido, está cobrando multas por todo, incluso por no asistir a las reuniones que luego realizan. Pero también hablan sobre un trámite de escrituras en donde ella está realizando una gestión, aparentemente que este trámite inició en noviembre y ya se les ha dado los pagos. Son pagos de entre 6,000 a 12,000 pesos. No hay ningún avance. Las escrituras aún no llegan y pues muchas personas ya cooperaron, entonces temen porque estén estafando o desviando el recurso a otros temas personales. Es lo que nos argumentan, ojalá también la persona que está involucrada o la que es presidenta de la colonia Víctor Bravo Aúja nos pueda decir al respecto, tiene su derecho de réplica con nosotros. Por supuesto, nos puede contactar a través de los números en cabina de ORP Noticias o a través de nuestras redes sociales, recuerden, ORP Noticias Tuxtepec en Facebook, Instagram, X, TikTok, y también a través de nuestro portal www.orpcomunicaciones.com.mx. Ahora sí, continuamos con información estatal. Les decíamos en la mañana acerca de este tema de justicia, o podríamos decir incluso injusticia, porque familiares de Haz Aquino, quien fue privada de la vida el pasado 7 de noviembre de 2022, se manifestaron al exterior del Tribunal Superior de Justicia del Estado de Oaxaca para exigir el presunto, que el presunto responsable del feminicidio permanezca en prisión durante todo el proceso judicial. Y es que esto lo hicieron mediante una manifestación pacífica con pancartas y consignas, donde los manifestantes demandaron la justicia y pidieron a las autoridades judiciales evitar cualquier medida que permita al imputado enfrentar el proceso en libertad. Vamos a escuchar ahora el reporte con Citlali López.
1: Familiares y amistades de Haz Aquino, quien fuera privada de la vida el 7 de noviembre de 2022, se manifestaron al exterior del Tribunal Superior de Justicia de Oaxaca para exigir que Ángel N., imputado en el delito de feminicidio, permanezca en prisión durante todo el proceso. La protesta estaba enmarcada en el desarrollo de la audiencia en la que se resolvería la libertad condicional del presunto feminicida. Sin embargo, esta quedó suspendida debido a la toma de ciudad judicial por parte de un grupo de pobladores de Reyes Mantecón. Dejar en libertad al presunto feminicida conlleva no solo a la revictimización, también implica un peligro potencial para las mujeres. De su entorno señalaron integrantes de la colectiva La Voz de Haz.
2: Exigimos a las autoridades correspondientes no se deje en libertad al presunto feminicida de nuestra compañera Jazmín Aquino, ya que esto conlleva no solo la revictimización de la víctima directa y de las víctimas indirectas, ya que Jazmín era madre, hija y hermana, además de compañera y amiga. Dejar en libertad al presunto feminicida implica un peligro potente a las mujeres a su alrededor. Las mujeres merecemos respeto, merecemos que no se nos siga poniendo en peligro. Hacemos un llamado a mujeres y al pueblo oaxaqueño para que alcen su voz, para que no se indignen ante la atrocidad y violencia que implica un feminicidio.
1: Haz Aquino era cantante. El 7 de noviembre de 2022 fue hallada sin vida. Su cuerpo presentaba múltiples heridas producidas con arma blanca, principalmente en el cuello y el pecho. En la fecha en la que la localizaron, ella habría cumplido 26 años. La colectiva hizo un llamado a la magistrada Rocío Chong para garantizar justicia y evitar la revictimización, permitiendo que Ángel N. enfrente su proceso en libertad.

0: libertad como lo ha solicitado. Será este martes 19 de mayo cuando se lleve a cabo la audiencia de seguimiento en donde el juez Sergio Eloy Cortés abordará la posible libertad de Ángel N. La colectiva se dará cita a las 11 horas en la sede del Poder Judicial de la Federación.
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9: 1:31 p.m.
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10: Una de la tarde con 1:32, el dirigente de la CNPR de Tuxtepec, Gonzalo Castellanos González, informó que se prevé concluir la zafra 2025-2026 durante la primera semana de junio, con una molienda estimada de 1,430,000 toneladas de caña. Explicó que la CNPR registra hasta este momento la entrega de 598,000 toneladas de las 710,000 contempladas por la organización. De manera general, señaló que entre las dos agrupaciones cañeras estiman alcanzar un total de 1,430,000 toneladas, mientras que la CNC reporta aproximadamente 495,000 toneladas entregadas hasta este momento. Gonzalo Castellanos también puntualizó que el cierre de la zafra va a depender principalmente de las condiciones climatológicas y de que no se presenten lluvias en los próximos días, lo que permitiría concluir las labores en la fecha programada. Vamos a escuchar lo que comentó el dirigente de la CNPR en Tuxtepec.
11: Ahorita dependemos del
9: factor clima. O sea, estamos en, ahora sí que en manos de Diosito, si nos lo permiten, pensamos que para la primera semana de junio estaremos culminando nuestra saba, si es que no nos afecta más la lluvia. Ahorita de molienda nosotros como CNPR llevamos 598,000 toneladas de un total de 710,000 que tenemos que entregar como asociación de la CNPR. CNPR sí, Dios nos presta y nos deja trabajar sin lluvia, sí logramos meter las 710,000. 1,430,000 toneladas. Sí, ahorita tenemos, como CNPR le digo, tenemos una entrega a la fecha del día de hoy de 598,000. Si no estoy mal en los datos, nuestros compañeros de la CNC llevan 495,000. Ellos están también ahí, creo que hay una diferencia porque por la entrega que nosotros entregamos más, a nosotros nos estarían faltando por 108,000, 110,000 toneladas. Nosotros, de ese total de entrega que hemos llevado, somos alrededor de 2,000, en el padrón somos 2,449. Efectivamente, habemos productores que le echan ganas al campo, son desde años, generaciones, 3-4 generaciones que se han dedicado al campo y pues sí, les esmeran en tener buenos rendimientos porque el factor ganancia de nosotros, ¿cuál es? El rendimiento y buena cosecha con calidad para obtener mejor carga. El precio no lo maneja la industria ni nosotros como líderes locales ni nacionales. Eso dependemos del gobierno. En este caso sería con el azúcar, quien regula y fija los precios de nuestro azúcar.
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10: Una de la tarde con 36 minutos. En este momento continuamos con la línea de entrevistas en cabina de ORP Noticias. Ya estamos enlazados con Manuel Maza Sánchez, coordinador estatal de Protección Civil y Gestión de Riesgos, a quien tengo mucho gusto de saludar desde Tuxtepec y la región de la Cuenca del Papaloapan. Muy buenas tardes, coordinador. Adelante.
11: ¿Qué tal? ¿Cómo están? Muy buenas tardes. Bueno, pues muchas gracias. De veras que es muy importante que nos permitan llegar a la ciudadanía, a todos sus radioescuchas. Y quiero decirles que esta temporada tan fuerte que estamos viviendo de calor, esta onda intensa, pues está llegando a todo el estado y sobre todo ya en la cuenca del Papaloapan. Ya tenemos registros por lo menos de una persona que ha fallecido en los primeros días de este mes, una persona de la tercera edad, quien era originario del estado de Puebla, viajaba hacia la ciudad de Huajuapan de León, allá en la Mixteca oaxaqueña, pero que desafortunadamente perdió la vida, no solamente por las temperaturas tan altas, sino también porque ya venía agravándose con algunas otras enfermedades que se le fueron desarrollando a esta persona. Pero más que eso, yo quiero decirles que hemos tenido un alza muy, muy importante en el caso de las personas que han sufrido golpes de calor o deshidratación severa. Y esto es porque finalmente no hacen caso o no escuchan las recomendaciones que nosotros estamos dando. El golpe de calor es una situación, pues como ustedes lo escuchan, que puede incluso costarle la vida a una persona simplemente por no tomar agua, por no hidratarse. Y la verdad es que también hemos hecho un llamado a las autoridades escolares, a los padres de familia, a las asociaciones de padres de familia, pues para que vigilen que sus hijos estén permanentemente hidratados en la escuela, que los profesores les permitan tomar agua durante las horas de clase, que los niños no estén expuestos a los rayos del sol en las horas de mayor intensidad, que son entre las 11 del día y las 3-4 de la tarde. ¿Por qué razón? Porque bueno, el golpe de calor muy probablemente no lo vamos a sentir cómo evoluciona hasta que ya la persona pierde el sentido, se desmaya o incluso tiene náuseas, vómito y ya no hay manera de poderlo controlar. Lógicamente es importante que las personas que lleguen a sufrir un golpe de calor puedan tener una atención inmediata y si es necesario, pues llevarlos a una clínica para su atención o su rehidratación a través de un suero. Pero para evitar todo eso, lo mejor es poder estarnos hidratando durante todo el día. Si tenemos algunos electrolitos, algún suero, vida oral, sería excelente. Y si no, pues en casa podemos hacer un propio suero. Es cuestión nada más de entrar a las redes sociales y buscar cómo preparar un suero casero. Y ahí lo vamos a ver, azúcar, sal, agua y listo, es más que suficiente. Pero sí es importante decirle a la ciudadanía, sobre todo quienes van a trabajar bajo los rayos directos del sol, pues que a lo mejor tomen un espacio de 5 o 10 minutos cada hora para bajar la temperatura, para hidratarse y evitar en un momento dado tener consecuencias graves. El cuerpo humano tiene una protección natural y cuando siente que la temperatura en su cuerpo es demasiado elevada, lo primero que busca es desconectarse para poder empezar a bajar. Y este es el desmayo que las personas van a sufrir. Por eso es tan importante las recomendaciones que nosotros les hacemos, el sector salud y diversas dependencias que están participando ahorita con nosotros en el tema de estas ondas de calor y también pues que por las tardes estamos percibiendo ya algunas lluvias en algunas regiones del estado y que como ustedes saben estas lluvias ya iniciaron de manera oficial el día 1 de mayo en el Océano Pacífico y a partir del 1 de junio pues ya en el Océano Atlántico, Golfo de México y el Mar Caribe. Por esa razón sabemos pues que las lluvias van a tener presencia en próximos meses en esa región de la cuenca del Papaloapan.
10: Y de hecho ya lo hemos estado viendo, digo, en cuanto a la onda de calor, sí, las temperaturas han sido infernales, marcan incluso por arriba de los 30, 40 grados. Esto también sí. En sensación térmica marca incluso hasta 50 grados. Y sí ha sido bastante alarmante, se han emitido las recomendaciones, por supuesto, a todo nuestro auditorio día con día. Y ante esto, pues precisamente queremos preguntar sobre estos avances en la instalación de los consejos regionales por lluvias y ciclones tropicales.
11: Bueno, hemos estado trabajando directamente, el señor gobernador ha estado presidiendo ya la instalación de estos consejos regionales. Como ustedes saben, el día 4 de mayo se instaló ya en Oaxaca el consejo a través del gabinete legal, el gabinete ampliado. Todas las dependencias de orden federal, las Fuerzas Armadas, Defensa, Marina, Guardia Nacional, Fuerza Aérea Mexicana, pues todos estamos listos ya para poder atender una situación que en un momento dado nos llegue a afectar en el estado, como lo hemos hecho ya anteriormente, pero es importante decir que las autoridades municipales, al ser el primer nivel de respuesta, deben de contar ya con sus consejos municipales. Ya deben estar declarados en sesión permanente, aportar los recursos que sean necesarios para sus planes municipales de contingencias, llevar a cabo desde este momento limpieza de ríos, bordos, arroyos, canales, alcantarillas, drenajes, todo aquello que en su momento permita que el flujo del agua pueda seguir su curso y no provocarle absolutamente ningún daño a la ciudadanía. Mandar a hacer lonas de advertencia en lugares donde los ríos rebasen un puente, rebasen un bordo, donde las bajadas del agua sean muy intensas. Todo eso es parte de sus planes municipales de contingencia. Recordemos que la protección civil es la prevención de los desastres, la protección de la vida, la protección del patrimonio. No es el hecho de estar haciendo vigilancia en fiestas patronales o jaripeos o cosas que pues sí se requiere, pero es una situación totalmente diferente. Esta situación de prevención nos obliga a conocer si hay personas, familias, negocios, instalaciones que estén en áreas de riesgo a través de nuestro Atlas y teniendo nosotros esa información, empezar a trabajar para la instalación de albergues temporales, llevar a esos lugares a las familias, y el albergue debe de estar preparado ya con colchonetas, cobertores, alimentos, agua, servicio médico si fuera necesario, por el tiempo que dure la temporada de lluvias.
10: Muy bien, pues bueno, en este sentido también esperemos que pronto se aperture aquí en la región de la cuenca del Papaloapan. Y por último, el mensaje para todo nuestro auditorio.
11: Pues pedirles por favor que estén muy atentos de los trabajos que estamos realizando, que vamos a llevar a cabo jornadas de coordinación con los municipios, que vamos a estar dándoles información y sobre todo a la ciudadanía que se mantenga informada a través de las páginas oficiales, para que no caigan en la psicosis de personas que sin ningún sentido, sin ningún respaldo científico, sin ningún conocimiento, se atreven a escribir o a difundir información falsa, porque eso es muy fácil que las personas lo crean, pero para eso tenemos nuestras páginas oficiales de Protección Civil del Gobierno del Estado, del Gobierno Federal, del Servicio Meteorológico Nacional, para conocer exactamente cómo viene esta temporada, cuántos huracanes, cuántas tormentas tropicales, cuántas depresiones y en qué momento pueden llegar a nuestro país.
10: Muy bien, pues bueno, le agradecemos al Coordinador Estatal de Protección Civil y Gestión de Riesgos, Manuel Maza Sánchez, por compartir esta información de suma importancia para nuestro auditorio, las tuxtepecanas, los tuxtepecanos, pero sobre todo también para los cuenqueños. Muchísimas gracias, Coordinador.
11: Estoy a sus órdenes.
10: Nosotros continuamos, vamos mientras tanto a una pausa comercial. No se vayan, que ya regresamos con más información.
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14: 1:47 p.m.
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1: Hola, ¿qué tal? Yo soy Gaby Huerta y te presento lo más destacado del mundo del entretenimiento. Shakira logró una importante victoria legal tras 8 años de disputa con la Hacienda Española. La Audiencia Nacional determinó que las autoridades deberán devolverle cerca de 60 millones de euros por impuestos y sanciones que, según la resolución, fueron cobrados de manera indebida. La cantante colombiana aseguró en un comunicado que nunca existió fraude y que la propia administración no pudo demostrar lo contrario. Este caso se relaciona con la residencia fiscal del artista durante el año 2011, etapa en la que realizaba una gira internacional y mantenía una relación con el exfutbolista Gerard Piqué. En otras noticias, el reggaetonero Arcángel causó polémica durante una presentación en Madrid al hablar sobre la conquista de América y rechazar públicamente la idea de que España deba ofrecer disculpas históricas. Sus declaraciones rápidamente se viralizaron en redes sociales, provocando opiniones divididas entre quienes respaldaron su postura y quienes criticaron sus comentarios. El artista realizó estas declaraciones frente a miles de asistentes durante su gira La Octava Maravilla World Tour 20 aniversario. Y para finalizar, la actriz Michelle Rodríguez utilizó sus redes sociales para alertar a sus seguidores sobre una estafa telefónica que afectó directamente a su familia. De acuerdo con la actriz, delincuentes lograron hackear el WhatsApp de su mamá y comenzaron a enviar mensajes solicitando depósitos bancarios a diferentes contactos. Michelle pidió ignorar cualquier solicitud de dinero proveniente de ese número y aprovechó para recomendar a sus seguidores mantener alerta en este tipo de fraudes digitales que cada vez son más frecuentes. Yo soy Gaby Huerta y te invito a que visites nuestro portal www.orpcomunicaciones.com.mx.
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6: 1:52 p.m.
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1: Mujer derrapa en motocicleta sobre Avenida Independencia. Una mujer resultó lesionada luego de sufrir un accidente en su motocicleta sobre la Avenida Independencia, donde presuntamente derrapó mientras circulaba por esa zona. Tras el percance, cuerpos de auxilio y personas que se encontraban en el lugar acudieron para brindarle apoyo y verificar su estado de salud. Afortunadamente, la conductora únicamente presentó lesiones menores y no fue necesario su traslado de emergencia a un hospital.
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1: Choque entre motociclistas deja daños materiales en el muro boulevard de Tuxtepec. Un accidente entre dos motociclistas se registró sobre el muro boulevard Francisco Fernández Arteaga, dejando como saldo lesiones leves y cuantiosos daños materiales. De acuerdo con los primeros reportes, ambas unidades colisionaron mientras circulaban sobre esa importante vía de comunicación, provocando la movilización de cuerpos de auxilio y autoridades de vialidad. Paramédicos brindaron la atención a los conductores involucrados, quienes afortunadamente presentaron únicamente lesiones menores que no pusieron en riesgo su integridad, mientras elementos de tránsito realizaron las diligencias correspondientes para deslindar las responsabilidades y exhortaron a motociclistas a conducir con precaución para evitar este tipo de percance.
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0: Continuamos con más información, 1:55 p.m. Estamos enlazados en este momento con mi compañera Carla Arrazola, quien tiene los pormenores de la vialidad en Tuxtepec y la región de la Cuenca del Papaloapan. Te saludamos, Carla, muy buenas tardes.
1: Buenas tardes a todo el auditorio de Orbe Noticias. Este es el reporte vial para este miércoles 20 de mayo. Se espera que en unos minutos ya quede liberada la calzada Tecnológico por parte de los maestros. Sin embargo, bueno, aún se les pide buscar rutas alternas para evitar el tráfico de este lugar. Si circula usted en la zona centro de la ciudad, el tránsito es libre en las principales avenidas de la zona centro. Únicamente el tránsito es lento, lo que corresponde a la avenida Libertad entre las calles Morelos y Ocampo. También, bueno, el bulevar Plan de Tuxtepec y Benito Juárez está despejado por ahora. Solo recuerde que está cerrado la circulación. El carril de salida del bulevar Manuel Ávila Camacho y el carril de la unidad deportiva sigue habilitado para el tránsito en ambos sentidos. Si viaja usted fuera de la ciudad, el tránsito está controlado ahorita, lo que corresponde a la carretera Tuxtepec-Oaxaca 175. Únicamente recuerde tomar precauciones a partir del kilómetro 79 por los trabajos de rehabilitación que se llevan a cabo en la zona. La carretera Jalapa de Día 182 y Tuxtepec Matías Romero 147 están libres al tránsito por el momento. También se le invita a tomar precaución si circula usted de la caseta del puente Caracol al tramo conocido como la Isleta, porque bueno, se localizan varios baches y no hay ninguna indicación que les invite a tomar precaución en el lugar. En lo que respecta a las zonas cercanas a la ciudad, la autopista Córdoba-Veracruz, a partir del kilómetro 50, prácticamente durante 2 kilómetros, se llevan a cabo trabajos también de rehabilitación, por lo que únicamente hay un doble carril y la autopista Tinaja-Isla está libre por ahora. Le invitamos a permanecer informados a través de nuestras redes sociales. Recuerde salir con tiempo a realizar sus actividades y mantenerse hidratado ante las altas temperaturas. Hasta aquí el reporte, Carla.
0: Muchísimas gracias, Carla Arrazola, por tu reporte tan completo. Continuamos.
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0: Una de la tarde con 57 minutos. Nosotros hemos llegado prácticamente a la recta final de este espacio informativo de ORP Noticias, no sin antes agradecerles por su preferencia. Por supuesto, también les invitamos para que nos sigan a través de nuestras redes sociales. Estamos dándole seguimiento a la situación de la manifestación que ya lleva prácticamente poco más de una semana, 10 días, nos comentaban los maestros del Instituto Tecnológico de Tuxtepec. Hoy se presentó incluso el director a nivel nacional de los tecnológicos y está aquí en Tuxtepec, ya está entablando las pláticas para poder darle una solución y de cierta manera pues ya no seguir afectando tanto a los docentes como a la comunidad estudiantil en los trámites que ya están a finalizar en este ciclo escolar. Así que por ahí estén muy atentos porque precisamente mi compañera Carla Arrazola se dirige al lugar de los hechos para poder darle cobertura a qué es lo que va a pasar, en qué va a derivar la situación del Instituto Tecnológico de Tuxtepec. 1:58 p.m. Mientras tanto, si usted va a su hogar o ya se encuentra en él degustando esos alimentos, le deseamos que tenga muy buen provecho, que pase una excelente tarde y recuerden, tenemos una cita mañana en punto de las 8:00 a.m. en la primera emisión de ORP Noticias a través de la mejor 106.5 FM y Universal FM 96.9 en voz del licenciado Sóstenes Bravo Bravo y su servidora Carla Acevedo. Que pase una excelente tarde.
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0: tardes.
1: Buenas tardes, damas y caballeros. Qué gusto saludarles en esta maravillosa y encantadora de este 20.
0: Ya 20, Jarocho.
1: Ya, marito.
0: Día sabroso, rico, caluroso. Aprovechenlo. Hoy lo decimos. Ay, está lloviendo mucho y no puedo salir.
1: Ahora sí salga.
0: Ahora sí salga porque está calorcito.
1: Saludos cordiales a quienes hacen parte de este programa, su tarde, muchas, pero muchas gracias a quienes están festejando algo y le están haciendo escuchando la radio, por ejemplo, un cumpleaños. Háganos saber quién está por ahí escuchando. Díganme, ahí el abuelito está escuchando, ahí el tío está escuchando, ahí mi mamá te escucha, Cirilo Jarocho. Háganos saber a través de un mensaje de texto, es muy fácil, o WhatsApp, de voz o texto, o llamada a cabina. La llamada a cabina es 87-50810, el teléfono que ha tenido la radio durante muchos, muchos, muchos años. Aquí estamos todos juntos, desde Sisi, desde un servidor,
0: desde Gaby Huerta, la potranquita.
1: Así es, todos haciendo equipo. ¡Vámonos! Hay información importante que comentarle, pero también humor, las cositas que no sabías, dice el Sisi.
0: Yo quiero mandar un saludo, Jarocho, rápido. A ver, viene. Allá para mis amigos de la mueblería Galindo que nos están escuchando a todo volumen, dice.
1: Gracias, muchachos, ¿cómo están? Sí, es cierto que están celebrando 33 años.
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0: 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Íntimo amigo mío. Bien. Y un beso, Picuta. Vámonos para allá y pídemelas cantando, por favor, porque esas son mentiras.

Dice, saludos, Jarocho, buenas tardes, desde Agua Prieta, Sonora, el amigo Carlos Castillo, te estamos escuchando. Bueno, dice, hola, te estoy escuchando aquí, el doctor PC. Ah, saludos, mis hermanos, el doctor PC, que hoy estuvimos haciendo por allá, cotorreo, se va manejando, se va escuchando. Gracias, hermanito, un excelente trabajo. Dice por acá, Jarocho, para comentarte un servicio social, ya está libre la calzada Víctor Bravo Aguja. Ya nos arreglamos de las broncas que traíamos. Bueno, ojalá. Pues ya está abierta. Para quien está escuchando la radio en la ciudad de Tuxtepec. Bueno, pues ya está abierta la calzada del Tecnológico, que estaba hasta hace un ratito media tapadona. Así que ya, no vaya pretexto para que llegues tarde. ¡Vámonos! ¡Rumba, papá!

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0: Pues no soy de Matamoros, pero con ese ritmo ya siento que los quiero. Y...
1: Por acá debe haber mucha gente de por aquel rumbo que nos está escuchando, que conozca Matamoros. Fíjate que Matamoros es muy bonito, Cirilo.
0: ¿Cuál bonito? Dice mi mamá que huele a pura pólvora por ahí.
1: No, no, no. Tiene la fama, pero no. Bueno, hay gente muy chambeadora por allá, no, definitivo, Cirilo.
0: Está bueno, pues. Oigan, ¿dónde nos escuchan? Dice por acá. Acá te escuchaste, si no están escuchando allá por Santa Cruz, porque Gabino Barrera se reporta para el buen Manuelito. ¿Cómo está, don Manuel, siempre escuchándonos?
1: Don Gorgonio, seguramente nos está escuchando allá en la colonia, ay, ¿cómo se llama? ¿La Insurgente? ¿Cómo se llama?
0: No, hombre, Reencuentro.
1: Reencuentro, sí es cierto. Allá en el Progreso, ¿quién nos escucha por aquel rumbo del Tecnológico? ¿Cómo está? Nos daría mucho gusto saber. Dice por acá, Cirilo, un chistecito, no te hagas... ¿Para qué te digo qué te digo?
0: Dímelo.
1: Oigan, hora del apetito, vamos con los chistes del Cirilo, pero antes quiero decirles que ustedes hoy y todos los días, bueno, pero sobre todo hoy, hoy que es miércoles, vayan, si gustan comer de entrada, hay unas entraditas muy ricas

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0: ¿Atás? ¡Ulala! Es que sí, hace hambre.
1: Claro.
0: Yo le mando saludos, manito, a mis amiguitos allá de los uniformes.

0: quirúrgicos de Mari Sofi, que están ahí por el hospital viejo, ¿dónde era?
1: Ah, sí, Sebastián Ortiz.
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0: Sí, de Mari Sofi, muy bonitos ahí, ¿eh?
1: Vámonos, pues. Vámonos.
0: De Mari Sofi. Hombre, Mari Sofi, esto me suena como que a como a eso, a como hablan los gallegos, tú, Jarocho.
1: ¿Cómo?
0: Sí, o sea, de Mari. ¿Cómo se? ¿No es Mari Sofi la del. Los gallegos?
1: No, esa es Maripili.
0: Ah, va, es la misma cosa.
1: ¿Y por qué? ¿Por qué?
0: Me acordé de uno de. Me he hecho uno de gallegos.
1: Viene, viene.
0: Ahí está que. Llega un hombre ahí a donde está, hombre, un hombre pastoreando sus ovejas.
1: Ajá, ya estás hablando como gallego.
0: Pues sí, hombre, pero la cosa está que llega así, ¿no? Y le dice al pastorero, al rebañero.
1: ¿Qué le dice?
0: ¿Cómo rebañero? Pues sí, o sea, al del rebaño. Dice, hombre, dice, qué bonitas están sus ovejas. Dice el hombre, sí, claro, bien cuidadas. Dice, oiga, ¿y si le adivino cuántas tiene? ¿Me regala una?
1: Ah, Chihuahua.
0: Sí, así se quedó el otro. Dice, ah, caramba, pero son muchas. Yo, si le adivino cuántas tiene, ¿me regala una?
1: Anda, pues.
0: Dígame cuántas tengo. Dice, hombre, pues. A ver, tengo una. Y empieza a ver así, empieza a ver para acá, empieza a ver para allá, y por todo el rebaño. Y si tiene usted 321. Dice, hombre, ¿pero cómo supo? Son 321 las que tengo. Dice, no, pues está muy fácil. Nomás multipliqué las orejas, lo dividí entre las patas. Era bueno. La dividí entre las patas y le puse entre tres y ya está. Dice, ay, hijo. Dice, no, pues, agárrela, llévesela. Y ya, agarra el bicho y se lo echa al hombro. Le echa así aquí como al. ¿Cómo se llama?
1: En el cocote.
0: Sí, se lo echa aquí al. Ya, y va caminando, ya se va. Y le dice, oiga, permíteme, le dice el granjero. Dice, y si yo le divino de dónde usted es, ¿me la devuelve? Dice, sí, a ver, ¿de dónde soy? ¿Se la devuelvo? Dice, ¿usted gallego? Sí, ¿cómo lo supo? Pues se está llevando al perro, menso. Llevando al perro. Poquito equivocado.

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0: sale sobrando esa puertecita prieta. ¡Ay, ay, ay! ¡Agua! ¡Caliente!
1: Oye, sí, sí.
0: ¡Eso!
1: Mándale saludos y un chistecito, dice por acá. Para, espérame que no me oigo. A ver, dice. Para Pedrito Terán, que nos está escuchando de camino de Playa Vicente hacia Tuxtepec, dice. Venimos escuchando, sí, sí, Jarocho.
0: Ah, bueno, ¿qué le ganas? 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
1: Mucho gusto. Dice por acá Cirilo. Soy Paquirris.
0: ¿Dónde anda Paquirris?
1: Ven a María Eugenia. Saludos, linda tarde, una música de los Tigres del Norte.
0: Ya te la acabamos de poner, Paquirris. La puerta aprieta. 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Saludos para el Paquirri y la María Eugenia.
1: Cirilo dice Jarocho. Una rolita de Fito Olivares. Una rolita de Fito Olivares, por favor. Dice. La de Hermoso o algo así. Para Hermelinda, que te escuchen el progreso. Esto nos lo piden desde el norte de la República Mexicana.
0: Ya están peinados para atrás. Pues vámonos. Yo quiero irme con muchas canciones, pero también tengo un cortecito que poner. Y enseguida regresamos con la pandilla.
1: Recuerden ustedes, son las 2:38, que no se le haga tarde y que el calorcito está sabroso, así que hay que hidratarse.
0: Soy tu, sí, sí, tu amigo soy, por eso un consejo te doy, échate una chela. No, el agüita de coco, el agüita de coco.

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27: Hay varios saludos. Queremos mandarlos. Gracias por reportarse, Jarocho.
28: Ahí viene. Esta canción, bueno, nos pidieron algo. Se lo vamos a cambiar. Nelson Cancela. Para don Marce, te escucha allá en el taller, dice, en la privada Veracruz, en el Castillo.
27: Para don Marce y para todos los que están en los talleres, tapiceros, mecánicos.
28: Dice, está con sus chalanas, Claudia y Chuchín.
27: Escucha, mira, tiene chalanis. No quiero un chalán, pero ya con más experiencia, oiga.
28: Sí, va.
27: Sí, yo ya. Yo tengo experiencia, yo. Yo soy licenciado de la caguama.
28: Licenciado de la caguama.
27: Técnico en levantamiento de caguama con brazo derecho.
28: Vamos. Bueno, pues saludos para todos los que están trabajando duro.
27: Como dice esta canción que le voy a dedicar. A perro, sin pulgas.

0: así es como le tiene que decir usted a ese amigo, que le hizo la chamba, por ejemplo, al camarada que le hizo la chamba allá en el taller, y cuando, perro, trae pulga.
1: Y le salió bien, ¿no?
0: Y luego le sale rápido. ¿Ya terminaste? Ya terminé, que no te voy a cobrar por lo que el tiempo, te voy a cobrar por lo que es. Perro, trae pulga.
2: ¡Saludos!
0: Bueno, allá para mis amigos de Vitrocar, que de volada te ponen un, ¿cómo se llama? Un, si está estrellado te lo componen, y si no te ponen uno nuevo. Y cuando le pongan así uno nuevecito, perro, trae pulga.
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0: Sí, señores.

0: gracias a Gaby Huerta, que ya estuvo en los controles también, y también quédense con los deportes. Nosotros empezamos mañana, si Dios y usted lo permite.
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2: Aunque autoridades municipales habrían otorgado de palabra el permiso relacionado con los trabajos de electrificación impulsados por la diócesis de Tuxtepec, hasta el momento no existe un documento oficial que permita avanzar legalmente con las obras. La situación ha generado críticas contra el gobierno municipal por la falta de formalidad, seriedad y atención hacia un sector que desde hace semanas ha solicitado el apoyo y la certeza administrativa para continuar con dicho proyecto. El administrador apostó Monseñor Guadalupe Antonio Ruiz Urquín señaló que dará seguimiento a los pendientes de la diócesis mientras permanezca al frente de las 32 parroquias de la región. En otras denuncias ciudadanas, habitantes reportaron tapas de registro al descubierto en distintos puntos de la ciudad. Una de ellas se encuentra sobre la calle Juárez, entre 5 de mayo y 20 de noviembre, mientras que otra está ubicada en la avenida Libertad y Aldama. Esta última, presuntamente propiedad de la Comisión Federal de Electricidad. Vecinos señalan que ambas representan un riesgo constante para peatones y automovilistas, además de denunciar que pese a haber sido reportadas, continúan sin atención por parte de las autoridades y dependencias responsables. Asimismo, una ciudadana denunció públicamente haber sido sancionada con una multa de 2.500 pesos, reducida hasta 1.250 con descuento, por presuntamente invadir parcialmente un cajón destinado a motocicletas. En la zona centro de Tuxtepec, la afectada aseguró que permaneció menos de 10 minutos en el lugar y cuestionó que mientras a ella se le aplicó una infracción inmediata, otros vehículos en doble fila o mal estacionados únicamente recibieron advertencias. El caso ha desatado cuestionamientos hacia la Policía Vial Municipal y el gobierno de Tuxtepec sobre la legalidad, criterios y facultades con las que operan estas sanciones al considerar ciudadanos que podrían existir actos recaudatorios y aplicación selectiva de multas por parte de una corporación creada durante la actual administración municipal.
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3: El último partido y le dice, ay, ojalá nos vuelvas a pitar tú siempre, ¿no?
4: Increíble. Ojalá pites tú, cabrón, muy bien.
5: Muy bien.
4: Ojalá
5: pites lo tú. Hiciste muy bien. A ver, espérame, ¿y si hubiera perdido le hubiera hecho lo mismo?
3: No, pues no, claro que no. Claro
4: que no. Ah. Y claro, no está que mal no felicitar a alguien por su trabajo, pero me parece que si te lo no, ponen si en la dices, final el árbitro.
3: Agradezco tu arbitraje, ¿no? Agradezco tu
4: arbitrado.
3: Sí. Pero ya le gracias, hecho de señor decirle, árbitro. Gracias, señor árbitro. Pero eso de que nos toques tú. Porque todo jugando, indica que sí parece que hay una tendencia cuando se levanta la línea telefónica y, oye, ese árbitro no me gusta, sí, no quiero a ese no, Santander no, este tampoco. Y yo les hago una pregunta, ya entremos a tema, lo otro que había que repasar es justamente el multisport, pero bueno, la final nos está llamando. La ascensión llamando, pero la ascensión de Memo Ochoa, quién importa, ¿no?
5: Saludo
3: con gusto a mi burrito, ¿cómo estás, burrito?
5: ¿Qué pasó, Carlos? ¿Cómo estás, mi querido Alan? Qué gusto saludarlos.
6: ¿Qué pasa, burro?
5: Efectivamente, vamos a hablar ahorita de ese tema de los árbitros porque están haciendo, como bien lo dices, ya son como el protagonismo se va hacia los de negro, ¿no? Los de la ocarina. Pero dime por qué, teniendo dos árbitros que van a estar en la Copa del Mundo, ¿por qué
3: gran
5: no están en
3: punto
5: la final?
3: Que, yo fíjate que pensaría que les funcionaría incluso como preparación para entregar a tus dos árbitros insignia, ¿no? O sea, tú eres el chef y dices, me están pidiendo dos superplatillos, los voy a poner, Katy Itzel en el último o en el primero.
5: ¿Estarías de acuerdo uno cada
3: claro,
5: partido?
3: César Arturo Ramos, los aviento, ahí están mis dos y voy a decir el por qué. ¿Pero por qué no los metes?
5: Hay algo
3: ¿por
5: raro
3: qué? No, porque sientes que los vas a exhibir.
4: ¿A
3: no
4: quién están protegiendo?
3: Te saludo con gusto, querido Alan Lara, Alan Brito, Anonymous. ¿Cómo está?
5: Anonymous
3: ¿cómo
5: N. Anonymous N.
3: Anonymous N.
4: Pues que dice
5: burro. ¿Has visto que Luis N?
4: Sí, pero por eso pronto, pues que dice burro. ¿A quién?
3: No, no, pare, no, mi Alan Brito se parece
4: ¿qué delito
3: al conde de Drácula de Transilvania,
5: sí,
3: ¿no?
5: Sí, sí,
3: está
5: sí
3: igualito.
5: ¿Has visto que dice N? Así como David Faitelson, N.
4: Ese chiste lo traes de tu N, güey. No. Ya te la contaron.
3: No, no me la he contado.
4: Ah, bueno, entonces.
3: Esa yo la descubrí. Me contaron otra, pero después te la platico. ¿Cómo estás, Alan? Qué gusto saludarte.
4: Claro. Bien, todo bien, qué gusto saludarles. Pues todo un tema del arbitraje, ¿no? Realmente me parece preocupante que en una gran final con dos grandes que no se ve pues cada semestre, el arbitraje siga siendo protagonista, y esto a través de las malas actuaciones, a través de los clubes como Pumas, que parece que son los que están mandando ante la comisión, y pues gravísimo, ¿no? En este tema. A mí me llama también la atención, al igual que ustedes, ¿por qué no está César Arturo? Que es el mejor silbante que tenemos. Se hace,
5: por lo menos el partido
3: le está, le está cobrando las equivocaciones, ¿no? En semifinales.
4: De acuerdo, puede ser, pero es el que va una representante.
5: Pero luego, en el siguiente partido lo hizo muy bien,
3: pero, César Arturo. A ver, tú eres árbitro, y tú eres el jefe de los árbitros. Sí. Sabes que se van a equivocar. No, o sea, sabes que se van a equivocar. Es parte de. Vale. No hay trabajos perfectos. Hay perfectibles, pero no trabajos perfectos. Sí. Punto número uno. Tú tomaste la decisión de que ellos sean los candidatos para representar el arbitraje mexicano en la Copa del Mundo. Y tienes justamente el pináculo de tu liga con la gran final.
5: El entrenamiento final, ¿no?
3: Como para decir, órale, Katia, órale, César, muestren su grandeza y a sacar dos partidazos.
5: Muestren por qué están ahí.
3: Claro. Y de repente no están.
5: Oye, ¿desde cuándo? Pero tú dijiste algo muy cierto. A lo mejor los que les da miedo exhibirlos.
4: A mí me parece que... No, pero a César pero no, una... Bro, a César Sar no lo van a exhibir. César es está probado. Árbitro. César ya está garantizado.
3: ¿Estás diciendo que Katia no está probado?
4: Me parece que es un tema empático donde...
5: Ha tenido muchos errores ella, con todo respeto.
4: El tema de César, sabemos que se puede equivocar, como dice el Sar. No es perfecto el arbitraje, pero ¿sabes qué? Es un árbitro que va a responder. Es el máximo exponente de México y de los mejores del mundo para la Copa del Mundo. Me parece que es un tema de empatía con Katia. No pones a Katia para no exhibirla y no pones a César para que digas por qué.
3: Ese
4: Katia
3: es un gran punto,
4: sigue,
3: Anónimo. Sí, es decir, ¿no? Se están llevando a César entre las patas. Claro, ni uno ni otro.
5: Se lavan las manitas.
3: Me parece.
5: Claro. Entonces hay algo raro allá de arriba.
4: ¿No? Me parece que es una protección para no exhibir
5: algún
4: Katia,
5: tipo de.
3: Y sobre todo que viene la Copa del Mundo, ¿no? Que los vas a tener ahí. Ya estás ahí. Vas a demostrar que tienen temple, que tienen ese carácter, que saben conducir a dos equipos bravos, que han sido el 1 y el 3 dentro de la temporada, dentro de la liga. Me parece que tendrían que estar ahí.
5: Sí, y aparte con la personalidad de César Arturo Ramos Palazuelos y la de Katia. Él creo que también es uno y uno.
4: Ahora, no sé si estoy equivocado, compañeros, pero yo no recuerdo, igual si no corríjanme, haber visto a Katia Itzel pitando en liguilla, ¿eh? Pitando como juez central. No ha pitado.
5: No, ha sido el cuarto árbitro.
3: Ha estado de cuarto y creo que por ahí tuvo una actitud polémica, ¿no? Aventando jugadores. Creo que el Pocho lo aventó, ¿no? Ahí en Ciudad Universitaria, como que lo quiso. Bueno, pues eso
5: con el balón, cuando estamos reteniendo el balón.
4: Ahora, ¿por qué una árbitra mundialista que va a la Copa del Mundo con César Arturo Ramos no ha aparecido en liguilla? Creo que el último partido fue fecha 17 en CU,
5: sería muy buena pregunta
4: tuvo aquella polémica
5: para el mero mero del arbitraje, preguntarle eso. ¿Por qué? ¿Cuántos partidos son? Imagínate cuántos ha habido.
4: Sí, claro.
5: 2, 4, 6, 8, 10, 12.
4: Y te queda la final y no aparece Katia Itzel y va a la Copa del Mundo, pues como que no cuadra.
5: Estamos
4: la cosa
5: raro, ¿no?
4: No cuadra la cosa, ¿no? Ahora, otra pregunta, ¿dónde está el Gato Ortiz? Se supone que de lo mejor que tenemos es César Arturo.
3: Es que no juega en la América.
4: Y el Gato Ortiz.
3: Como no juega en América.
6: Penal para
3: la
6: América.
3: ¿Para qué lo quieren? Si es Pumas Cruz Azul, ¿para qué quieres al Gato?
4: Pero por algún motivo está congelado, ¿no?
5: Ahí está un comercial, ¿no? De él, ¿no? ¿No has visto un comercial? No, güey. En Instagram. No, de él.
3: ¡Penal para la América!
5: Y sale a comprar sus cosas nuevas.
3: Y mira quién lo dice, ¿eh?
5: Es que cuando me dicen eso, que sí me calienta, la verdad. Sí, llevan 16 o unos cuantos campeonatos, pero tres comprados o regalados. No. Y porque pues compren ustedes, cabrones, así les contesto. Los de Cruz no tienen la nao, ¿qué? Cómprenos.
4: Pero no sucede. El arbitraje se equivoca para todas partes.
5: Para todos lados se equivoca.
4: Lo platicamos aquí en la sala, aquí afuera, antes de entrar al aire. A ver, parece que cada semestre, cada año, cada torneo favorece o tiene tendencias hacia cierto equipo. ¿Se acuerdan hace dos años
5: la
4: del
5: Atlas?
4: Hace año y medio el Chivar. Al Atlas lo han beneficiado. A ver, a todos.
5: Y entonces, ahora, y para ti,
4: a la América le ayudaron.
5: Para ti,
4: la
5: ayuda. ¿Y para ti quién será ahorita? ¿Para hacia dónde sería esa tendencia?
4: Yo creo que para
5: asesor universitaria.
4: Yo creo que
3: no, pero espérame, hay que fundamentar lo que estamos diciendo.
4: Claro.
3: Y yo creo que no, ya levantaron las líneas. Ya levantaron las líneas y claramente hay una tendencia que sí favorece a Pumas, porque Cruz Azul está protestando a Huitrón, y yo no quiero a este compadre para la vuelta. Entonces está el dividir directo y por eso se ha convertido en una noticia ahora. Porque todo el mundo dice que protestaron a Santander, dijeron no queremos a Santander, movieron allí el asunto. Y en el caso de Daniel Quintero, bueno, es el que la noria no quiere. quiere. No entonces, quiere Cruz Azul.
5: Está dando más razón. Bueno, nos estamos es dando más la razón que debería ser César Arturo Ramos Palazuelos, el
3: yo
5: indicado.
3: Creo que sí, César pues es el indicado. El asunto es que tienes una Copa del Mundo donde César y Katitzel están llamados justamente para ser los árbitros de la representación mexicana y bueno, pues evidentemente.
5: Entonces hay algo no muy misterioso. Ahí.
4: Mira, respondiéndote
5: luego,
4: a lo
5: que pensemos mal.
4: No, de acuerdo, respondiéndote lo que comentabas que bien fundamenta el SAR, ¿por qué pareciese que Pumas está favorecido ligeramente? A ver, recordemos que de forma oficial, para las semis contra Pachuca en el Pumas Pachuca, ya estaba asignado Luis Enrique Santander. Pumas mete quitaron. La protesta y mandan a Peñuelas.
5: Y lo hizo muy bien, Rosario, y lo hizo muy bien, ojo.
4: Y lo hizo perfecto.
5: Muy bien lo hizo.
4: Pero ¿qué pasó? Para esta final de ida, le vuelven a poner a Pumas a Ismael Rosario Peñuelas. Ahora, Efraín, el video, felicita a Quintero Buitrón y es al que le ponen a la final de vuelta. Dime, burro, si no va a causar malos
5: polémica.
4: Entendidos,
5: sí,
4: especulaciones.
3: Yo creo que es, al menos en mi forma de ver las cosas, no se felicita si un árbitro.
5: ¿Qué
3: ¿no?
5: le dijo en el árbitro en el video? Yo
3: le,
5: no lo
3: le dice, qué buen trabajo, ojalá nos pite siempre.
4: Ojalá te toque pitar la final.
3: O sea, ojalá siempre nos pite siempre. ¿No? Oye, entonces ahí dice...
5: Pues, ¿qué onda? Pues,
3: espérame.
5: ¿Por qué no recibimos a Celorio con esa pregunta?
3: Pa, aquí está justamente Rodrigo Celorio. Te saludamos con gusto. El burro Van Rankin, Alan Lara, tu servidor Carlos Aguilar. Querido Rodrigo, me imagino que una semana vertiginosa para ti, tomando en cuenta que los Pumas están en la final. ¿Cómo estás, carnal?
6: ¿Cómo estás, Charlie? Qué gusto saludarte. Ya vamos para el día de medios, justamente de Pumas y de Cruz Azul, previo al partido de ida. Y los estoy escuchando muy atentamente lo que estaban mencionando.
5: ¿Qué
6: y Alan,
5: opinas?
6: Pues es que pensar que hay árbitros a la carta, pues me parece que está equivocado, ¿no? No le ponen a Daniel Quintero Buitrón porque Efraín lo felicitó, ¿no? Incluso Fernando Guerrero, el cantante que trabaja con nosotros en TUDN, mencionaba que los dos árbitros, el de la ida y Daniel Quintero, que es el árbitro encargado de la vuelta, eran los mejores árbitros de la liguilla y que no les sorprendería que repitieran. Bueno, pues ahí está, algo sabe el cantante Guerrero sobre arbitraje y tuvo buen ojo para ver los árbitros, ¿no? Pero bueno, sí creo que el mensaje de Efraín, ¿no? Lo platicaba con Adrián en la redacción de TUDN. Hoy todo el mundo se tapa la boca, hoy todo el mundo se habla a escondidas. Bueno, pues tal vez Efra pudo haber hecho eso, pero bueno, la verdad es que para mí me parece polémico, pero ya está, no por eso. Ese mensaje acabando un partido.
5: Oye, Celorio, ya se fue.
4: Se cortó un poquito, ¿no?
5: Cortó la llamada de los árbitros.
4: A ver si por ahí nos escucha que responde, sino ahorita lo estaremos reconectando.
3: Tiene razón, ¿no?
4: Tiene razón. De acuerdo que no está malo en felicitar. Quizá las
3: no,
4: formas.
3: Esa está, quizá sí. Las formas. Las ¿no? formas. Okay. Mira lo que él dice. Muchos ahora se ponen la mano aquí para decir
5: algo,
3: ¿no?
5: Te tapas en la boca como le hacen todos, exactamente.
3: Claro. Y ahora le faltó eso, pero quizá la emoción, el júbilo termina por llevarlo ahí. Esto a mí sí me genera una gran antecedente. Totalmente. ¿No? O sea, es decir, pues, ¿qué está sucediendo?
4: Oye, es que con todo respeto.
3: O sea, tú puedes estar de acuerdo sí, con el pitaje sí, sí. De un árbitro, pero lo que no puedes hacer es decirle, ¡ay, qué bien que te tocó sí, a ti! Que nos toque siempre,
5: ahora,
3: ¿no?
5: Sí, con todo le hace beso a Pipo.
4: Con todo respeto, y lo digo sin pruebas, no tenemos unas pruebas así claras que esté pasando esto, pero con todo respeto,
5: sí,
4: ¿cómo
5: no
4: va a pensar uno mal? Si quitan a Santander, le ponen a ese árbitro. Y por dos, felicite Efraín, que ok, no está tan mal, pero las formas no gustan. Y en la final, ¿los vuelves a poner a esos dos árbitros? Ojo, que hay que decirlo, tanto Ismael Rosario como Daniel Quintero hicieron gran trabajo y fueron de lo mejor en la liguilla.
5: El de Pachuca a Pumas en el Hidalgo, me gustó. Aquí lo platicamos con mucha personalidad, con mucha tranquilidad también lo hizo ese árbitro. Tranquilo, no tuvo el pánico escénico normal, aguantó vara, papá, había golpes por allá, el tranquilo con el balón.
4: Y luego,
5: lo hizo muy bien.
4: Somos desconfiados, somos mal pensados algunos. Pues cómo no, si en la final tienes a César Arturo Ramos, tienes a Katia Itzel, y no los pones, pues dices, oye, es que ¿de qué se trata? Yo creo que si hay árbitros a la carta. Por eso es que Cruz Azul, a ver si más adelante
3: podemos platicar con la joya. No lo podemos asegurar,
4: sí,
3: pero pareciera. Oye,
4: ¿cómo cambian este tipo de decisiones? Ahora, a la joya ya estaremos platicando más adelante. ¿Hay inconformidad por parte de Cruz Azul por esta situación de los árbitros? ¿Por qué? Porque están leyendo perfectamente esto y evidentemente no les agrada.
3: Sí, no les agrada. Hoy es el día de medios, ¿sí? Donde darán la cara, pues evidentemente, tanto Pumas como Cruz Azul, para darle un poquito más de, sí, de efervescencia a lo que es la final. Me parece que este día de medios sí le ayuda mucho a conocer un poco las posturas de ambos. Han puesto un poquito también la mano en el, en el, en el cadalso, en el asunto de Joel Wiki, ¿no? El momento en que,
5: sí, que
3: Víctor Velázquez
5: lo que le dijeron,
3: pues, o eres campeón o no eres absolutamente nada.
5: Ahí está Celorio.
3: Ha regresado ya Rodrigo Celorio, le ibas a preguntar, burrito.
5: Celorio, a ver, ¿cómo estás, mi hermano? Ya estás, ya tomaste la llamada. Dime algo. Ahorita con lo que estamos platicando, ¿no crees que sería el lugar ideal para dos árbitros mexicanos, un, en caso una mujer y el caballero César Arturo Ramos, para hacer la final en un partido cada uno del día y regreso? Sería lo ideal. ¿Por qué no ha estado Catizel en ningún partido de liguilla?
6: Sí, a ver, el tema de César Arturo, creo que sí sorprende, es el mejor árbitro del fútbol mexicano.
5: Claro.
6: Ha tenido buenas presentaciones, sabe manejar, no le tiemblan las piernas, porque mucho hablamos de los futbolistas que no le tiemblan las piernas y si tienen títulos y si saben jugar finales, pero también en el arbitraje una mala decisión, burro, compañeros, puede complicar el resto, ¿no? Y empieza el nerviosismo y empieza el querer compensar y empieza y se hace una bola de nieve. Entonces creo que César, por la experiencia que tiene, no le tiemblan las piernas. El tema de Catencel, además, bueno, creo que los dos, por estar en la Copa del Mundo, creo que por ahí puede venir la decisión. Insisto, el tema que decía el cantante del buen nivel que mostró Peñuelas y que mostró también el árbitro que va a estar en la vuelta, me parece
4: que va por ahí
6: el tema de la decisión arbitral. Pero también hubiera habido bronca y se hubiera quejado todo el mundo, burrito, con Catexel porque es de la UNAM y porque no sé qué. Entonces sí, es un cuento de no acabar.
3: Oye, ¿te parece, Rodrigo, quédate con nosotros? Porque está Fernando Guerrero, el cantante, compañero nuestro también en TUDN. Mi Fer.
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0: generan malos entendidos. Puedo llegar a entender la felicitación de Efraín, ¿no? De hecho, veíamos una escena de que Karen Jané Díaz hace pues, algunas jornadas no le dio la mano al Arcamón, me parece, y ahí por ahí, pues puede pasar este tipo de cosas, pero el hecho de estar cambiando, de no dar certeza, no comienza a condicionar una final, y más como dices, es un escenario diferente, ¿no? Donde los nervios están a tope y hay que tomar decisiones que pueden cambiar rumbo, pues, ¿por qué no del campeón?
1: Sí, todo esto que se está generando ahorita. Del ruido que se está haciendo por ese video que ya se hizo viral. Como te lo dije hace un momento, no tiene absolutamente nada que ver que un técnico te felicite. O sea, en la cancha,
2: sí, eso sí.
1: A mí me llegaron a dar un beso, con todo respeto. O sea, me dieron un
2: pinche beso
1: y me abrazaron. Y un cabrón me cargó en otro partido. ¿Y qué le dices? O sea, animo que le diga nos está viendo la tele y no sé qué, y las cámaras.
0: Y ya lo bautizaron.
1: La verdad es que es algo normal.
2: No. Y ya andan.
0: Ya le pusieron nombre al niño.
1: Ya se le está yendo por. Sí, te voy a hacer mi compadre ahora para que.
2: Espérate, cantante. Está lloviendo en el centro.
1: Lloviendo más abajo de ahí del centro.
3: Querido Fernando, te agradecemos muchísimo, de verdad. Nos mantenemos en contacto y bueno, para mañana.
2: Pero lo vemos de buen humor al cantante.
3: No, está padre. Aparte, se ve que sí le gira, ¿eh?
2: Y se está echando unos 8D, o es camarón.
3: No, ¿cómo se llaman? No, un 8. Unos ostiones en tu lomo, más o menos.
1: No, hombre.
2: Unos ostiones en tu boca.
3: Saca el combo, cantante. Oye, creo que Adrián Esparza te quiere preguntar algo, Fer. Adrián, te escuchamos. Abrazo.
4: ¿Cómo están? Fuerte abrazo. Aquí vengo con Rodrigo Celorio y vengo escuchando al cantante.
2: ¿Son novios?
3: De la mano también estos.
4: Oye, dice el cantante que no tiene nada que ver el video. Hoy Cruz Azul acaba de meter ya la protesta.
1: Sí, pero Cruz Azul se queja de todo.
4: No. Acaba de meter la protesta ante la comisión de árbitros.
2: ¿Qué hubo?
4: Con ese video acaba de meter la protesta de que no está de acuerdo. Que sea Quintero
3: Buitrón. Fíjate, pues
1: ahí está. A ver si
2: con toda razón.
1: Es que abrieron la puerta, abrieron un portón con eso que pasó con Santander.
2: Claro.
1: Y entonces ya cualquiera se siente con el mismo derecho.
2: Y lo tiene.
1: Y como federación, pues ¿qué le vas a decir al equipo? No, pues tú no, contigo no se puede. Pues lógicamente te lo va a exigir el árbitro. Pues estadísticamente es que los equipos son buscan mucho las estadísticas y dicen con este silbante siempre me ha ido bien,
2: claro.
1: O sea, eso es algo normal y natural, pero me parece que está fuera de proporción que hayan metido una inconformidad, porque ya se los dije, eso es muy normal en el fútbol y lo pueden hacer los jugadores, lo hacen en el partido, son seres humanos los árbitros, no son entes diferentes, ¿no? Ellos imparten justicia, pero dentro de esa justicia, pues ellos también tienen esas emociones, y así como también tú vas y felicitas a un jugador, y yo le llegué a decir a los jugadores, qué pinche golazo te metiste, no pasa absolutamente nada. El problema está que abrieron el portón y entonces ya todos se creen con la potestad de cambiar.
2: No anda afinado, anda entonado.
3: Oye, cantante, fíjate, me está llegando una pregunta que
2: el público, la gente nos pregunta.
3: Te la tengo que hacer. No, de hecho es un cuate que yo conozco, vive en la por donde yo vivo. Pero te lo tengo que hacer, mi querido.
2: ChatGPT se llama.
3: O sea, esta no es de ahí.
2: Ah, ok.
3: No. A ver, dime una cosa. ¿Tendrías las agallas de decirme cuánto gana un árbitro por pitar un final del fútbol mexicano? ¿O no puedes decir?
1: Pues como unos 100 pesos.
3: ¿Neta? ¿100,000 varones?
2: 100,000.
3: A los camarones.
1: Sí,
2: bien. No, pues
3: por acá.
2: Oye, pues es un trabajo especializado.
3: Yo fíjate, no sabía, por qué bueno que lo preguntaron también.
1: Sí,
3: bueno,
2: es un trabajo especializado, sí, de mucho respeto.
1: No, y deberían de pagarles más. La verdad que deberían de pagarles más.
3: Deberían cobrar por mitad, ¿no?
1: La presión.
3: No.
1: Sí, también, imagínate, se vuelven millonarios.
3: Sí, se vuelven millonarios.
1: Se vuelven los árbitros.
3: Sí, Fer, te dejamos seguir comiendo tus mariscos.
2: Si hay en el centro, ¿no?
1: Sí, porque ya se me enfriaron mi cazuela de mariscos.
3: Ahorita va a llegar una sopa de esas buenas.
2: Ahorita llega una retripa, unos de tripa re bien tostada.
3: Gracias.

0: Abrazo.
1: Gracias, ¿quién sabe? Sí. Órale, un abrazo. Que estén bien.
2: Oye, buena gente, ya, cantante, pare, ¿no? Por favor.
3: Buena gente.
2: Oye, juntitos, agarraditos de la mano, pero dándonos la información de los dos equipos, sí, Adrián y sí, Rodrigo Celorio.
3: Sí, dice, no, hombre, vamos manejando. Pues sí, es automático, sí, manden la mano. No,
2: manden la mano.
0: Por la palanca. Uno.
2: Bueno, en fin, Rodrigo, Adrián, en lo futbolístico, esto pega, pero evidentemente, ¿qué hay de tanto de Cruz Azul como de Pumas?
4: Mira, por parte de Cruz Azul, lo que mencionábamos, por cierto, mucha gente cree que nos llevamos mal, Rodrigo y yo, luego lo usamos para despistar y ya. Mira, de Cruz Azul es estar a marcha forzada, sobre todo con el tema de Chiquete, el tema del Toro Fernández, y por supuesto lo de Nico Ibáñez, ¿no? Que quieren que regrese, que quieren que esté en la convocatoria para la final, con la intención principalmente de poder contar con plantilla completa, de poder tener, en caso de necesitar, un escenario en el cual busques goles, en el cual que tengas que cerrar en los últimos minutos, que bueno, puedas tratar de tener a estos tres jugadores. En cuanto a información también, lo decíamos, estamos en camino al Media Day. Es el famoso día de medios en el cual estaremos platicando con el director técnico Joel Wiki, estaremos hablando con Efraín Juárez, tendremos 4 entrevistas también con jugadores de Cruz Azul y jugadores de Pumas, y creo que va a ser importante escucharlos, ¿no? Por ejemplo, de Pumas seguramente estará Carrasquilla, estará Keylor Navas, estarán jugadores importantes. Por parte de Cruz Azul está el capitán Charly Rodríguez, que después de quedar fuera de una Copa del Mundo, bueno, pues ahora tiene la oportunidad de levantar el título con Cruz Azul. A Willer Rita, que se ha convertido en una muralla, en uno de los mejores jugadores defensas centrales de la liga. Así que me parece que hoy valdrá la pena que la gente esté muy atenta a lo que sucede tanto con Cruz Azul como con Pumas, a las frases, al evangelio y toda la filosofía de Efraín Juárez en conferencia de prensa. Me parece que va a valer mucho la pena seguir este
3: Miriam. Sí. Oye, mi querido Adrián, dime una cosa, para la gente que todavía quiera adquirir un boleto, ya no hay boletos, es la pregunta número uno, pero dime una, es un partido de alta peligrosidad por la zona, por la colonia donde se juega, que es muy difícil accesar a ella, tienes que llegar caminando, se tienen que enfrentar o encontrar de alguna manera las porras. No sé si vaya a haber muchos aficionados de Pumas o si te hayan vendido boletos. ¿Qué nos puedes platicar acerca de todo este tema?
4: Te contesto si quieres, yo, Burrito, el tema de Universidad Nacional, la porra de Pumas, es decir, la Rebel, no va a ir al partido de ida, todo lo estarán haciendo en casa. Evidentemente habrá afición de Universidad Nacional, habrá gente, pero como grupo de animación,
3: la
4: Rebel no estará presente en una iniciativa que sale de la misma Rebel, del Club Universidad y por supuesto también del gobierno de la Ciudad de México, ¿no? Que es en conjunto con quien se llevan a cabo estas reuniones para ver cuando hay partidos de alto riesgo con América, con Chivas, Cruz Azul y demás, el tema de los accesos, salen después, algunos entran antes, pero en esta ocasión, en la final de ida en el Estadio Ciudad de los Deportes, la afición, la Rebel, no estará presente.
3: Se me hace muy buena idea, la verdad, es buena decisión de la Rebel.
5: De hecho, sí debería de ser que las porras visitantes no estén desde aquella bronca de Querétaro, pero bueno, no se ha cumplido al pie de la letra. Celorio, Adrián, les mando un abrazo fuerte. Oye, mi querida joya, en torno a todo esto que ha rodeado a la máquina, en los árbitros, la especulación, la protesta que tienen conforme a la máquina cementera por el arbitraje, por las recientes declaraciones del ingeniero Víctor Velázquez, que dijo que si Joel Wiki gana la final, se queda como técnico de la máquina, de eso va a depender la continuidad. ¿Cómo está el entorno celeste ante toda esta presión y sobre todo la antesala con solamente 5 partidos para Joel Wiki, que podría convertirse en campeón del fútbol mexicano, Adrián?
4: Fuerte abrazo, Alan. Me parece que el equipo está muy tranquilo, me parece que al final de cuentas Joel Wiki sabe la oportunidad que tiene, ¿no? Y para mí fue cierta presión tal vez la que recibe al saber que tiene que ser campeón sí o sí para quedarse, pero Joel sabe, ¿no?, que aunque no la gane, es un extraordinario trabajo. En solo 7 partidos aspirar a un título sería algo impresionante para él. En cuanto a lo de los árbitros, sí es un tema importante a destacar. Lo decía justo con el cantante Guerrero, que ingresa ya esta protesta formal ante la comisión de árbitros con el video que, por cierto, de TUDN, en el cual ven lo de Efraín Juárez felicitando al árbitro, pero también parte de los argumentos es el partido de temporada regular entre Cruz Azul y Pumas. Hay que recordar que tiene dos fallas muy importantes también Quintero. Uno es un penal que mete a Pumas al partido. Cruz Azul iba ganando 2-0, regala un penal que la verdad es inaudito que lo haya marcado, y eso mete a Pumas a la serie. Pero también del otro lado expulsa, me parece que a Nathan Silva de manera muy injusta, ¿no? Entonces son dos errores, uno por bando, pero fue un juego muy mal señalado entre Cruz Azul y Pumas en el Olímpico Universitario, y es lo que hoy dice Cruz Azul. A ver, en la temporada regular fue un muy mal trabajo, estás viendo que el técnico rival está felicitando y está diciendo que quiere ser árbitro para la final, pues al final de cuentas se ve mal, ¿no? Y me parece que es lo que Cruz Azul en ese momento está reclamando.
2: Definitivo. Rodrigo, ¿algún movimiento está pensando Efraín de cara a lo que va a ser el primer partido mañana como visita?
6: Sí, a ver, a diferencia de Cruz Azul, ¿no? Entendiendo la diferencia de planteles que hay, Charlie, y la potencia que tiene Cruz Azul, que incluso con bajas importantes, como decía Adrián, como Chiquete, el tema de Nico Ibáñez, son futbolistas importantes, el Toro que no está al 100%, no, a diferencia, Pumas está con el 100% de los futbolistas disponibles, ¿no? La buena noticia, y es lo que platicamos después del partido frente a los Tuzos del Pachuca, que con todas las emociones y el desgaste físico tremendo que tuvo el equipo, porque Efraín se la va a jugar con los 11 que tiene, porque en el banquillo tiene pocos futbolistas, sin faltar al respeto, evidentemente, pero que te puedan cambiar la historia del partido, ¿no? Pocos ofensivos en el partido con los Tuzos del Pachuca, ofensivo nominal, estaba Ángel Rico, ¿no? Que es de estos futbolistas más gambeteros, más de tener la pelota, tirar pases filtrados, pero uno arriba que te pueda marcar la diferencia, hoy no la tiene, ¿no? José Juan Macías estará regresando en el mes de diciembre, enero, Alan Medina me dicen que lo quieren para la pretemporada después de la fractura que tuvo, es decir, muy poco en el banquillo, ¿no? Entonces, con el desgaste que tuvo el partido de vuelta contra los Tuzos del Pachuca, la buena noticia es que ninguno tuvo sobrecarga, ninguno tuvo lesiones. Entonces, me parece que va a presentar algo muy parecido a la ida contra Pachuca, ¿no?
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0: Seven Nation, ahí entonada. Bueno, estamos de vuelta en MBS Deportes y aquí hay que platicar de la selección mexicana. Haciendo el recuento, 6 extranjeros o repatriados: Memo Ochoa, Jorge Sánchez, Mateo Chávez, César Montes, Edson Álvarez y Luis Gerardo Chávez. Ya son en total 18, sin contar los sparrings. Faltan 8 elementos para la lista de 26.
1: Que llega así en breve.
0: Que ya en breve el CAR está calientito, está puesto para evidentemente el duelo contra Ghana el fin de semana, este viernes. Gibran Araige, G, ¿cómo estás? Abrazo. Memo no está, digo, está el Morro Blanquín. Alan Lara, Carlos Aguilar, te saludamos con gusto.
1: Memo está con el
2: cantante.
1: ¿Qué pasa?
2: ¿Qué pasa, Sar? ¿Cómo estás? Fuerte abrazo, saludos ahí para el burro,
0: saludos,
2: para
0: mi hermano.
2: Alan. Pues sí, como bien lo mencionas, ya se empieza a sentir, ¿no?, esa vibra de mundial, esa emoción, esa concentración en la que los futbolistas pues sueñan, ¿no?, con poder llegar a la Copa del Mundo. Muchos de ellos se sienten ya con el boleto asegurado a la lista final. Hay otros que todavía no se sienten tan convencidos y no quieren aflojar, no quieren llevarse ningún tipo de sorpresa el próximo 1 de junio, cuando se dé a conocer la lista de los 26 convocados. Pero lo que es una realidad es que al menos ya llevan gran parte de la chamba ganada, estando en esta concentración tan larga que está haciendo Javier Aguirre. Y sí, como bien lo decían, hace un par de días incorporaron César Montes, Luis Gerardo Chávez, mañana lo estará haciendo Orbelín Pineda, que estará llegando directamente a Puebla. Esos son los jugadores con los que estaría cerrando el Vasco Aguirre para enfrentar a Ghana el próximo viernes, y ya después, para enfrentar a Australia, pues ya se espera que lleguen Julián Quiñones, Santi Jiménez, Johan Vázquez, Raúl Jiménez, el resto de los jugadores que faltan por llegar. Y mientras tanto, pues el Vasco trabajando con estos 18 futbolistas más los que complementan los entrenamientos. Todos viajarán mañana por la tarde a Puebla, ahí van a concentrar, tendrán entrenamiento a puerta cerrada en el Estadio Cuauhtémoc, y también habrá conferencia de prensa con Javier Aguirre. Pero hoy hablaron ahí en entrevista Jorge Sánchez y Mateo Chávez, dos jugadores que para mí tienen su lugar asegurado en el mundial, pero no sé qué tanto puedan estar soñando con llegar a ser titulares. Así que bueno, escuchemos aquí las palabras de Jorge Sánchez y Mateo Chávez.
3: En el tema de confianza, en lo personal, yo creo que en eso no me influye en nada en mi caso, porque cuando estuve en Cruz Azul mostré un gran nivel, donde me tocó, gracias a Dios, levantar un título, donde me tocó llegar siempre a pelear en el puesto importante que es la final. Lamentablemente no se nos dio el poder levantar un título yo con Cruz Azul, más que el de Conca Champions. Así que creo que en confianza no me genera nada. Al contrario, creo que el ir a Europa es por las cosas que estaba haciendo bien. A veces creo que se desmerita un poco ese sentido, porque yo ahora lo vivo, ahora que estoy allá, muchas cosas veo muy diferentes a las que tienes aquí en México, en donde tienes pues las instalaciones, el trato, muchas cosas que a veces los de afuera no lo logran ver. Y a veces somos muy criticados cuando vamos a Europa, pero realmente no saben lo que vive tanto el jugador como tu familia, tus hijos. Yo no, en lo personal, en esa parte. Así que bueno, en esta parte dejo un poco de lado el tema de Europa y muy tranquilo con lo de la selección. Y como dices, muchos jugadores se han mostrado en la lateral, pero pues en otras posiciones también, y eso ya no nos corresponde a nosotros, sino le corresponde al entrenador y al su...
4: Estoy emocionado, creo que va a ser un gran año para mí y no, me siento preparado para ello también. Pues yo la verdad es que veo un grupo primeramente muy unido. Creo que es un vestidor en el que disfruto mucho estar. Ahora que estoy lejos, valoro mucho estar en un vestidor así. Y futbolísticamente yo creo que es una selección muy fuerte, porque creo que mezclamos también mucha experiencia de jugadores que han tenido mundiales y campeonatos y demás, y gente joven que venimos con muchas ganas a sumar. Y yo creo que la meta es clara para el equipo. Yo, en general, buscamos hacer principalmente el mejor mundial en la historia de México, pero sobre todo pues entregarnos y que la gente se sienta orgullosa de nosotros cuando terminen los 90 minutos. Creo que Jesús es un gran jugador y sobre todo creo que mi meta principal es estar en la lista final, pero después mi otra meta a corto plazo es ganarme un lugar en el 11 titular. Creo que es diferente estar en una lista a ser partícipe del equipo y ser regular y sumar, y pues creo que es claro, yo creo que puedo sumar mi juego, la intensidad que meto, la energía que meto al equipo, y de ahí creo que tengo buena conexión con algunos de los delanteros, buscar algunas asistencias y aportar al cero atrás, que creo que en este tipo de torneos es importante recibir menos goles posible, porque es lo que te da para hacer sumar puntos y ir trascendiendo ronda con ronda.
2: Bueno, ahí están las palabras de Jorge Sánchez, de Mateo Chávez, los 12 europeos, ¿no? Milita Jorge Sánchez en el PAOK en Grecia, donde pues me parece que tuvo un buen semestre, por lo menos con actividad, con minutos, que ya es mucho pedir para de repente los jugadores mexicanos que están en Europa, alejado de lesiones. Y el caso de Mateo Chávez, pues que por ahí tuvo un tema de lesión en el hombro, eso le perjudicó. Creo que él hablaba, ¿no?, de que había sido pues un año de aprendizaje en Europa, no jugó lo que él hubiera imaginado, hubiera esperado, pero al final de cuentas le terminó llenando el ojo al Vasco en las convocatorias que tuvo. Y aunque creo que tendrá difícil, ¿no?, la oportunidad de jugar como lateral izquierdo teniendo a Jesús Gallardo, que es uno de los seguros, pues bueno, ahí vivirá su primera experiencia en Copa del Mundo y quizá en algún partido le toque tener alguna oportunidad.
0: Oye, mi querido Gibran, dime una cosa. Tú que estás el día a día ahí, me gustaría preguntarte, ¿qué jugadoras se juegan más que un simple partido de entrenamiento para contra Ghana, que podrían estar en el radar y podrían hasta, sí, jugarse casi casi el pellejo de no ir a la Copa del Mundo?
2: Ay. Sí, a ver, yo sí creo que este juego contra Ghana es en el que el Vasco tendrá que despejar las dudas que pueda tener de ciertos futbolistas. Y yo ahí, por ejemplo, arrancaría con el nombre de Edson Álvarez, que viene, yo creo que Edson llegará al Mundial porque es el capitán, pero hay que ver cómo está futbolísticamente.
0: Qué estado, claro.
2: Y entiende el Vasco que estos partidos contra Ghana, Australia y Serbia pues le van a servir a Edson para poder recuperar ese ritmo futbolístico, o quizá esperar, ¿no? Edson empieza a pelear a partir de este juego contra Ghana el ser titular contra Sudáfrica el 11 de junio. Otro que para mí se juega gran parte también de lo que venga para él en rumbo al Mundial es Luis Gerardo Chávez, que viene saliendo de una larga lesión, ha tenido pocos minutos en el Dinamo de Moscú y apunta para que sea otro de los que este juego ante Ghana pues tenga que demostrar, ¿no? El ver cómo está Gil Mora, otro que viene con temas físicos, y obviamente estará Gil Mora en el Mundial, pero hay que ver en qué rol, pues estos partidos, ¿no? Sin duda que van a servir de alguna manera para poder estar en la mira del Vasco como un jugador titular, y creo que básicamente son ellos, ¿no? Por ahí hay que ver cómo se presentan algunos de estos sparrings, como Eduardo Águila, que es el único central zurdo, y por ahí quizá se prende una lucecita de esperanza de quedar por ahí en una de esas al final en la lista. Pues creo que hay jugadores que difícilmente van a tener la oportunidad de llegar al Mundial, pero pues con buenos partidos tratar de demostrar que en caso de que se abra algún hueco o algún espacio, pues tratar de llenarle el ojo. Pero me parece que lo que más quiere ver el Javier Aguirre en estos partidos es a esos futbolistas que no han tenido el ritmo que él hubiera esperado, los minutos que él hubiera esperado, y poder pues sacarle jugo a este partido con ellos y tratar de llenarle el ojo al Vasco.
1: Gibran, una última de mi parte, porque vamos casi a pausa, de forma breve. ¿En qué porcentaje va esta lista? Algunas potencias ya dieron a conocer la de 26, sí. Sabemos que todavía quedan algunos días, pero ¿qué tanto porcentaje de dudas todavía tiene el Vasco, Gibran?
2: No, yo creo que queda uno o dos lugares, Alan, no hay más. Bueno. O sea, de 24 futbolistas deben estar ya listos, y después creo que sí hay un par de lugares donde todavía podríamos ver alguna sorpresa, incluso por allá algún jugador que estuvo en liguilla o que está en liguilla, y que de último momento el Vasco lo llame. Ya dijo él que no tiene problema en llamar a alguien de liguilla, si está en gran momento lo va a convocar, y creo que por ahí una o dos sorpresas, no más. Los otros 24 me parece que todos lo sabemos, y bueno, habrá que esperar hasta el 1 de junio, que es el día en que van a presentar la convocatoria de la selección.
0: Querido G, te mandamos un gran abrazo.
1: Abrazo, Gibran.
2: Abrazo a los tres.
0: Abrazo. Bueno, pausa y regresamos ya a la parte final de MBS. Oye,
5: rápidamente, tenemos que decir una cosa. Tuve un error yo en una pregunta que le hice al cantante, y amablemente una dama, un caballero.
0: No, un caballero, Gabriel Acé, nos escribe y nos dice.
5: Gabriel, gracias por...
0: Katia Itzel, pitó la liguilla.
5: Contra el Atlas.
0: Azul contra Atlas.
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24: Aunque autoridades municipales habrían otorgado de palabra el permiso relacionado con los trabajos de electrificación impulsados por la diócesis de Tuxtepec, hasta el momento no existe un documento oficial que permita avanzar legalmente con las obras. La situación ha generado críticas contra el gobierno municipal por la falta de formalidad, seriedad y atención hacia un sector que desde hace semanas ha solicitado el apoyo y la certeza administrativa para continuar con dicho proyecto. El administrador apostó Monseñor Guadalupe Antonio Ruiz Urquín señaló que dará seguimiento a los pendientes de la diócesis mientras permanezca al frente de las 32 parroquias de la región. En otras denuncias ciudadanas, habitantes reportaron tapas de registro al descubierto en distintos puntos de la ciudad. Una de ellas se encuentra sobre la calle Juárez, entre 5 de mayo y 20 de noviembre, mientras que otra está ubicada en la avenida Libertad y Aldama. Esta última, presuntamente propiedad de la Comisión Federal de Electricidad. Vecinos señalan que ambas representan un riesgo constante para peatones y automovilistas, además de denunciar que pese a haber sido reportadas, continúan sin atención por parte de las autoridades y dependencias responsables. Asimismo, una ciudadana denunció públicamente haber sido sancionada con una multa de 2.500 pesos, reducida hasta 1.250 con descuento, por presuntamente invadir parcialmente un cajón destinado a motocicletas. En la zona centro de Tuxtepec, la afectada aseguró que permaneció menos de 10 minutos en el lugar y cuestionó que mientras a ella se le aplicó una infracción inmediata, otros vehículos en doble fila o mal estacionados únicamente recibieron advertencias. El caso ha desatado cuestionamientos hacia la Policía Vial Municipal y el gobierno de Tuxtepec sobre la legalidad, criterios y facultades con las que operan estas sanciones al considerar ciudadanos que podrían existir actos recaudatorios y aplicación selectiva de multas por parte de una corporación creada durante la actual administración municipal.
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2: 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Son decenas de mensajes que nos entran a nuestro WhatsApp y les damos seguimiento de inmediato porque estamos para servirle. En esta ocasión nos dirigimos al signo zodiacal de Piscis. Tiene su fecha de nacimiento, su nombre y apellido completo. Así debe ser, mis queridos oyentes. Deben de enviarnos su fecha de nacimiento, su nombre y su apellido completo. Todos los datos personales de usted para poder darle con certeza qué le depara el futuro. Para Piscis tenemos que hoy debe romper con todos los perjuicios que le vuelven al pasado y debe dar vuelta a la página. Es momento para focalizarse en su futuro, ya que contará con energía muy positiva. En el amor, frente a la discusión que tuvo con su pareja en el día de hoy, procure adoptar una actitud diplomática y logrará revertir el enojo de su alma gemela. En sus riquezas, administre mejor sus cuentas y así podrá comprobar si no está gastando más de lo que puede. Si se le dificulta, busque ayuda profesional. de alguien que entienda bien el tema. Y si deseas ayuda de nosotros, también puede venir a visitarnos. En su bienestar, gracias a la fuerza de voluntad con la que cuenta, será el momento ideal para empezar una dieta baja en calorías. Busque la que mejor se adapte a su rutina diaria. Gracias por escribirnos y gracias por estar en sintonía. 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
4: ¿Qué tal, mi gente bonita? Buenas tardes, muy buenas tardes. Son ya las 4:41. Bienvenidos, bienvenidas en esta tardecita rica de miércoles, mitad de semana ya. La mitad de la semanita se está, pues ya, prácticamente a media mitad. 20 de mayo de 2026. Pues ya casi prácticamente terminando también este quinto mes del año. Felicitaciones a los que están de cumpleaños. ¿Cómo de que ño? Claro de que sí. Un saludo enorme a los que están comiendo en este momento, degustando sus sagrados alimentos. Pues provechito, ¿verdad? Provechito. A los que están trabajando, a los que nos están acompañando desde sus centros laborales, oficinas, talleres, el taxi, la mototaxi, allá en el localito donde nos estén escuchando en este momento, por supuesto. Bienvenidos a la programación del Rapidín de la Tarde con Manny Santiago 106.

te pido para que te comuniques al número telefónico 287-125-7862 para que interactuemos tú y yo en esta tardecita rica. ¿Qué melodía quieres escuchar? Te la ponemos al instante. Tú dices, rana, yo brinco, añeñe. Y traemos la rolita enseguidita, compadre. ¿Cómo ves? Vámonos pues a música, familia. Ya la tenemos preparada por acá. Se llama Un Sueño, Los Ángeles de Charlie. Regresamos con las complacencias. ¡Súbele! ¡Bienvenidos!

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1: Eso, Los Ángeles, Charlie, iniciando la programación en esta tarde. Por aquí ya tenemos los primeros mensajitos, las primeras rolitas, cómo no, para compartir con todos ustedes en esta bonita tarde, celebrando ya este miércoles, mitad de semanita. 10 días, dice por acá, 10 días para la quincena. Mal 10 días, compadre, ya falta poquito, hombre, ya, no te desesperes. 36 grados la temperatura, pero con unos poquitos de amenaza de lluvia, dice por aquí. Pues hay que estar al pendiente, ¿dónde nos va a caer el aguacerito al ratito? ¿Cómo no? Híjole, vamos a ver por acá los mensajitos. Dice, hola Santiago, buenas tardes. Una canción de Los Caracoles, Se Entere. Es la de cuando el güey se entere, cuando el güey se entere. Creo que está eso. Los Caracoles, oye, van a estar hoy en Loma Bonita, me parece. Pues bueno, ahí los que van a poder ir a disfrutar de ese bailongo. Bien, bien, bien. Por aquí ya la vamos a tener rápidamente en línea, la rolita que me están solicitando. Hola, hola, hola. ¿Qué pacho, compadre? Ah, sí, primero nos vamos a brevemente al corte comercial y regresamos con más música para ti a través de la mejor 106.5 FM. No le cambies, súbele.
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2: Aunque autoridades municipales habrían otorgado de palabra el permiso relacionado con los trabajos de electrificación impulsados por la diócesis de Tuxtepec, hasta el momento no existe un documento oficial que permita avanzar legalmente con las obras. La situación ha generado críticas contra el gobierno municipal por la falta de formalidad, seriedad y atención hacia un sector que desde hace semanas ha solicitado el apoyo y la certeza administrativa para continuar con dicho proyecto. El administrador apostó Católico Monseñor Guadalupe Antonio Ruiz Urquín señaló que dará seguimiento a los pendientes de la diócesis mientras permanezca al frente de las 32 parroquias de la región. En otras denuncias ciudadanas, habitantes reportaron tapas de registro al descubierto en distintos puntos de la ciudad. Una de ellas se encuentra sobre la calle Juárez, entre 5 de mayo y 20 de noviembre, mientras que otra está ubicada en la avenida Libertad y Aldama. Esta última, presuntamente propiedad de la Comisión Federal de Electricidad. Vecinos señalan que ambas representan un riesgo constante para peatones y automovilistas, además de denunciar que pese a haber sido reportadas, continúan sin atención por parte de las autoridades y dependencias responsables. Asimismo, una ciudadana denunció públicamente haber sido sancionada con una multa de 2.500 pesos, reducida hasta 1.250 con descuento, por presuntamente invadir parcialmente un cajón destinado a motocicletas. En la zona centro de Tuxtepec, la afectada aseguró que permaneció menos de 10 minutos en el lugar y cuestionó que mientras a ella se le aplicó una infracción inmediata, otros vehículos en doble fila o mal estacionados únicamente recibieron advertencias. El caso ha desatado cuestionamientos hacia la Policía Vial Municipal y el gobierno de Tuxtepec sobre la legalidad, criterios y facultades con las que operan estas sanciones al considerar ciudadanos que podrían existir actos recaudatorios y aplicación selectiva de multas por parte de una corporación creada durante la actual administración municipal.
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3: Y saludcita de la buena, si están brindando con algo, con alguien, por algo. Del norte, la mesa del rincón.

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1: Y vamos a recordar algo del duranguense allá por los años 2005-2006. Patrulla 81, eres divina.

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1: ¡Épale! Ya de regreso con ustedes. Son las 5:22. Osadía. La voz de Cristian Castro, cómo no, y Edén Muñoz ahí unidas para esta rolita que acabamos de presentar a través de la mejor 106.5 FM. Recuerda comunicarte al número en cabina 287-125-7862 para que estemos en contacto. Ya estuvimos ahí por ahí complaciendo algunas rolitas que me habían pedido de Vicente Fernández. Por ahí también a algo de los Superlamas, ya me están solicitando por aquí con mucho gusto. Los vamos a complacer, nada más no se me desespere, esperes, ¿ok? Oigan, les quiero compartir una información muy importante que acabo de... Bueno, ya tiene ratito que la estamos verificando, estamos checando. Y es que es también para todos los amigos que pues están pegados ahí al teléfono, descargando cosillas ahí de aplicaciones y todo eso. Bueno, ¿cuáles? Voy a compartirte cuáles son las señales de que una aplicación es falsa y no la debes descargar porque, bueno, parece normal a simple vista, ¿no? Puedes decir, ay, sí, está, es la que yo quiero, es la que yo estaba buscando para editar fotos, videos, todo lo que se te ocurra, a lo mejor protección de tu teléfono, no sé. Pero bueno, hay muchas de estas aplicaciones que suelen imitar el diseño, el nombre o incluso los logotipos de instituciones, plataformas y desarrolladores oficiales. Así es. Entonces, ¿cómo vas a hacer para descubrir, para saber cuál es cuál, si es falsa, si es te puede robar tus datos personales, si se puede meter a tus cuentas solamente con que la instales? Bueno, ahorita, regresando del siguiente corte, bueno, te voy a dar un adelanto nada más para que nada más

Tenemos chance de más musiquita para ti a través de la mejor 106.5 FM. Estás en el Rapidín. Juan y Santiago, en la mejor 106.5 FM, el Rapidín de la tarde. Los Superlamas, se llama Mi Jarana. Año.

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1: Ay, Dios mío, cada cosa. Son las 5 de la tarde ya con 41 minutitos. Tal vez la interpretación de Los Primos MX en aquel entonces, ¿eh? En aquel entonces, imagínate cuánto tiempo ya tendrá. Ya Los Primos ya no son primos, ya son casi tíos. Órale. Oigan, también por aquí, ya sé que me dijeron, oye, vas a ver, no has dicho cuáles son las señales de la aplicación falsa. Bueno, ahí te va, rápidamente. Hay una empresa alemana de seguridad informática que se llama Avira y ellos explican que muchas aplicaciones falsas son diseñadas para parecer reales y eso mismo pues les hace más fácil engañar a los usuarios para que caigan redonditos en la trampa. Pero para identificarlas hay que saber que primero poner atención a las reseñas y comentarios, porque las aplicaciones que son más o menos fraudulentas, o que digo más o menos, súper fraudulentas, utilizan reseñas falsas para aparentar ser confiables. Por eso es importante prestar mucha atención si tienes una cantidad excesiva de 5 o más puntos, ¿no? En calificaciones, 5 estrellas creo que les dan, ándale, 5 estrellas, añeñe, acompañadas de comentarios cortos y que son a veces repetitivos, que dicen, la mejor aplicación, no vas a encontrar otra mejor en el mercado, o algo así, ¿no? Que diga nada más, se acomoda lo que yo quiero, o sea, no manches, son cortitas, sin sentido, y la mayoría pues dan 5 estrellas de esa manera. Esto es un indicador de que podrían haber sido creadas para mejorar la credibilidad de la aplicación, una. La otra es la utilidad de esta app. Si una aplicación se presenta, escúchame bien, como un complemento o una versión alternativa de otra plataforma que ya está verificada, primero tienes que investigar si la empresa oficial realmente anunció el desarrollo de esta, pues podría decir, subaplicación, ¿sale? Entonces hay que estar ahí al pendiente de eso, las actualizaciones, las famosas actualizaciones o ramificaciones de esa aplicación. Esa es una. La otra, también muy importante, por favor, presta mucha atención, la fecha de publicación y actualizaciones. Recuerda que una aplicación con millones de descargas, pero publicada recientemente o con pocas actualizaciones, puede ser sospechosa. Otra que también es prestar mucha atención a los logotipos y nombres de desarrolladores, porque por lo general las aplicaciones falsas suelen tener nombres similares a las originales, y aunque con diferencias como en errores ortográficos, cambios de letras que son muy notorios, ¿verdad? Puntos, algún detallito que pueda surgir ahí en el logotipo, es en ese sentido que se recomienda revisar cuidadosamente el nombre y logotipo. Así que pues ya estás avisado, ya estás por ahí advertido, no digas que no te lo dije. Manny Santiago por aquí, este consejo te da porque tu amigo es, ¿cómo era? Este consejo yo te doy porque Manny Santiago tu amigo soy.
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1: Vámonos pues a música, llega rápidamente, como dice mi peque Angelito, grupo marca registrada, La Güerita, súbele.

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2: Ya estamos recordando al grupo Bronco de los primeros éxitos. Botas y sombrero, aquí nomás la mejor. ¡Súbele!

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1: Ya nos vamos, familia. Las 5 de la tarde con 55 minutos. 5 y las 6. Un gusto, un placer haberlos acompañado y que ustedes me hayan también hecho el gran honor de acompañarme hasta este punto de la tarde. Esperando le hayan pasado ricos, suavecitos, chévere, en este rapidín de la tarde con Manny Santiago. No me queda más que desearles bonita, feliz tarde. Y nos escuchamos más al ratito en las añoranzas de 11 a 12. ¡Súbele! Mínimamente, así que recuerden, sonrían y sean felices porque es completamente gratis. ¡Añeñe, nos vamos! ¡Gracias, familia!